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1: 21 horas, 9 de la noche.

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1: 22 horas, 10 de la noche.

clásico, ¿verdad? Pero yo tengo que promover mis próximos 25 años. Todo lo que les canté antes es una época muy hermosa de mi vida y he querido así compartirla con ustedes. Se está haciendo un video para dejarlo como un testimonio, para cuando yo ya no esté en este planeta, pues las próximas generaciones. Bueno, algún día me tengo que ir. Bueno, está bien.

yo estoy convencido que cuando la gente dice que no, es no. ¿Saben por qué? Porque la gente siempre tiene la razón. En todo, absolutamente tiene la razón. Sin la gente, no hay Dios. Tan sencillo.

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1: 23 horas, 11 de la noche.

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0: Hola mis amigos, ¿cómo están? Buenos días, buenos días. Bienvenidos al programa de este día, sábado 6 de junio del 2026.
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Bueno, y así comenzado el programa de este día sábado, un día muy agradable en cuanto al clima se refiere, en cuanto a al ambiente social y político en el país no es bueno, ¿no? Y uno deseara no hablar de estos temas, pero es absolutamente necesario incluso hacerlo, aunque sea muy de paso, y no es para otra cosa que no sea pues desear que todos estos problemas sociales, políticos del país se superen muy pronto, ¿no? Muy pronto. Dios ha de permitir que pues estemos, esté yo comenzando el programa del día lunes, el de la mañanita, Buenos Días Santa Cruz, con las noticias, ¿no? Y hablando pues de temas que son buenos ya, hablando de asuntos buenos, de asuntos que tienen que ver con el desarrollo del país, con cosas absolutamente positivas, ¿no? Ojalá, ¿no? Ojalá eso se pueda dar. Y bueno, hay este tema de los desbloqueos, y en fin, siempre los peligros de los enfrentamientos. Pero bueno, esperamos que esto se supere pronto y muy pronto, ¿no? Y de todos lados hay, por lo menos, pedidos y clamores, ¿no?, de que haya, aunque sea, pausas humanitarias, ¿no?, porque gente está muriendo por consecuencia de los bloqueos, precisamente, ¿no? Bueno, esto es lamentable comenzar y tener que hablar todos los días de esta situación que nos conduce a profundizar la crisis económica en el país, ¿no? Pero bueno, el deseo, insisto, es que esto se supere pronto, muy pronto, ¿no? Lo antes posible.

es el día del profesor, el día del maestro boliviano, ¿no? Sí, sí, esta es una fecha especial en que, bueno, como ha tocado en fin de semana, y un fin de semana especial además, las celebraciones ya fueron, ¿no? Miércoles especialmente, ¿no? Miércoles antes de salir de este el día de Corpus Christi también, que era feriado obviamente, ¿no? Y ayer mismo, bueno, por eso el miércoles se dieron los festejos por el Día del Maestro Boliviano, ¿no? Que esta es una fecha instituida en honor de Modesto Omiste Tinajeros, un educador potosino nacido en esta misma fecha, el año 1840, ¿no? Conocido como el padre de la educación boliviana, Modesto Omiste Tinajeros fundó las primeras escuelas y fue un pionero en la implementación de nuevos métodos de enseñanza en nuestro país. Y esta fecha también conmemora un segundo hito histórico clave en este sentido, la fundación de la primera escuela normal de maestros en la ciudad de Sucre, un evento que marcó la profesionalización de la docencia a nivel nacional. Ya está, usted ya conoce por qué es que se celebra el Día del Maestro en una fecha como la presente, y que, claro, van nuestros sentidos homenajes a los maestros, ¿no?, en esta fecha especial. Y ser maestro es de vocación, no hay ninguna, al menos a mí no me cabe ninguna duda, ¿no?, que ser docente, ser profesor, es un tema que tiene muchísimo, muchísimo que ver con esto que a la gente le nace, ¿no? Con esto que es una vocación, no solo de servicio así en general, sino en particular de la enseñanza, ¿no? No es sencillo, no lo es. Primero que uno tiene que estar capacitado, ¿no?, para ejercer esta noble profesión de la enseñanza, ¿no? Usted lo tiene que sentir, ¿no? La persona tiene que sentir ese llamado a la enseñanza, a estar todos los días impartiendo la educación, ya sea básica, ya sea a nivel intermedio, medio, qué sé yo, a nivel también de cursos superiores, ¿no?, en las universidades, en los institutos, en fin, ¿no? Todo lo que tiene que ver con impartir conocimientos. Saludo muy, muy afectuoso entonces para todas aquellas personas que se dedican a la enseñanza, a la docencia en nuestro país. Bien, entonces así estoy comenzando también el programa de esta fecha con, como no podía ser de otra manera, por no reconocer.

información de su cooperativa, también, por supuesto, la información que genera la Cooperativa Rural de Electrificación, actividades propias de la institución, también la información que tiene que ver con el rubro eléctrico. La música, claro que sí, y con la alegría que es característica del trío oriental.

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Ahora son las 7 de la mañana con 28 minutos, 7 de la mañana 28 minutos en Santa Cruz de la Sierra. Temperatura ambiente en nuestra capital en este momento, 21 grados centígrados. Y la sensación térmica es la misma, 21 grados. Pues hemos amanecido hoy con 20 grados centígrados, clima agradable en Santa Cruz de la Sierra y alrededores. Cielo parcialmente cubierto, las temperaturas máximas van a oscilar hoy entre los 29-30 grados centígrados. Buen clima en Santa Cruz. En el aviso, en la portada ahí de esta plataforma de la cual me sirvo para la información meteorológica, dice, se espera en cuanto a clima lo mismo que ayer. Es decir, buen clima en la capital, sí, buen clima en el resto del día hasta la tarde, sí. Incluso en la tarde se va a despejar un poco más el cielo, la nubosidad se va a disipar. Y es decir que vamos a tener más sol en el transcurso de la jornada. Por hoy, probabilidades de lluvia prácticamente ninguna, es muy baja, ¿no? La probabilidad de lluvia es muy, muy baja. Para esta jornada de sábado, muy parecido, che, lo de ayer, ¿no? ¿Y qué hay para mañana domingo? Atención. Vamos a tener un día, una jornada, con calor también, temperatura mínima de 20 grados centígrados igual que hoy, y la máxima 29, prácticamente igual que hoy. Pero hay una diferencia entre lo que va a suceder hoy y lo que sucederá mañana en cuanto al clima, porque para el final de la jornada de mañana domingo ya se anticipan cambios en el clima. Leve descenso en la temperatura, pero lo más importante no será aquello, sino que ya se anticipa que puede comenzar a llover ya en la noche de mañana domingo. De hecho, el amanecer de lunes ya sí, la probabilidad de lluvia es muy alta. Si para mañana la probabilidad de lluvia al final de la jornada es de 24%, para el día lunes 78%. Y así ya le voy anticipando el clima para la próxima semana. Atención. Así como le comentaba, ¿no? Ya para el inicio de la próxima semana, leve descenso en las temperaturas. La mínima que va a estar en el orden de los 16-17 grados centígrados y la máxima apenas en 23. Y si para el lunes esa es la probabilidad de lluvia de 78%, día muy nublado, tormenta eléctrica, lluvia en Santa Cruz. Mejorando para el día martes, le cuento, la probabilidad de lluvia 24%, baja drásticamente, pero las temperaturas se mantendrán bajas también, 17 grados la mínima, 20 la máxima para el martes, día muy nublado. Pronóstico para el día miércoles, mejorando ya. La mínima, temperatura mínima 18 grados centígrados, la máxima
24. Día cambiante entre nubosidad, sol, incluso algo de lluvia, 19% la probabilidad de lluvia para el miércoles. Pero ojo, para el día jueves otra vez la probabilidad de lluvia vuelve a ser muy pronunciada, muy alta, y descenso de temperatura para el jueves, 15 grados la mínima, ya para eso no, para nosotros ya es frío, ¿no? 15 grados para el jueves la mínima, apenas 22 la máxima, pero lo más importante de esa jornada, lluvia, lluvia, lluvia. 71% la probabilidad de lluvia para ese día jueves. Mejorando la condición climática para el viernes, porque la expectativa de lluvia para ese día es apenas del 20%, ¿no? Baja drásticamente. Día muy nublado ya para el día viernes, y con temperaturas que van a comenzar la jornada baja, ¿no? Baja 15 grados centígrados la mínima y apenas 20 la máxima. Que aproveche hoy y mañana, ¿no? Aproveche hoy y mañana para de repente hacer algo de actividad física, ¿no? Mire, justamente en el portal de esta página del clima me indica que el tiempo da para hacer actividad física al aire libre. Dice, tiempo regular para correr en este momento.

Ahora son las 7:35. Quiere decir entonces, amigos, que de hecho ya usted tiene que ir desempolvando, como decimos nosotros, por si es que no lo había liberado todavía de tenerlo allá en el rincón de su ropero, por ahí por un cajón, algo muy guardado e impermeable. Sí, ya tenga listo impermeable para a partir de mañana en la noche, ¿no? Ya como le he contado, la próxima semana, sí, y también John

Y en la parte musical, qué expresión esta, ¿no? Muy nuestra, ¿no? Planto la pala, compadre, ¿no? Una expresión muy nuestra. Sí, es el título de la canción de Ñeca Rodríguez.

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Bueno, atentos, atentos ya en las actividades institucionales de su cooperativa, la CRE, pues decía, atentos, atentos con las becas Crece con Nosotros, ¿no es cierto? Ya finalizó el periodo de inscripciones, ¿no es cierto?, para acceder a estas 300 becas, a estas 300 becas que le dan la posibilidad, ¿no?, a los beneficiarios de poder tener estos, tener acceso a estos cursos de gestión de cooperativas, de gestión financiera, gestión estratégica para los negocios, energía renovable en sistemas eléctricos de distribución, comercio electrónico y negocios digitales. Bueno, repito, ya el periodo de inscripción ya ha fenecido, justamente el 30 de mayo, ¿no? Y ahora lo que tienen que hacer los postulantes es ya los pasos siguientes que ya conocen perfectamente, ¿no? Esto para que quede claro sobre este tema que es muy, pero muy importante para toda esa gente que ha postulado para estas becas, ¿no? Y que significa un aporte de su cooperativa, la CRE, para la capacitación de nuestra gente, ¿no? Para tener gente capacitada en estos ámbitos en los que le he mencionado.

dato importante para la gente que sigue día tras día, sábado a sábado, nuestro programa. Tiene que ver con las condiciones climáticas imperantes en nuestra capital en este momento. Vuelvo un poco para complementar, ¿no?, la información, y me preguntaba sobre el tema del viento, y no es un dato menor por lo que se viene, ¿no?, y que le he informado ampliamente. En este momento, fíjese que como tenemos esas características muy propias de nosotros, ¿no?, los cruceños, no se mueve una hoja, decimos, ¿no? No hay viento, no hay viento en este momento, y si se siente algo es del sector norte, ¿no? Pero le digo, muy poquito de viento, prácticamente nada, ¿no? Pero insisto en el pronóstico para las siguientes horas, tome sus previsiones, ¿no? Tome sus previsiones. Una vez más le digo, para quienes no estuvieron en la información detallada del clima y para quienes recién se incorporan a nuestra sintonía, tome previsiones para a partir de mañana en la noche, básicamente, ¿no? Lunes también lluvia, ¿no? Y la próxima semana va a estar marcada por días entre nublados, y también lluviosos, ¿no?, y descensos de temperaturas.

son tiempos de mucha información y uso de la tecnología, pues a la tecnología nos vamos, ¿eh? A la tecnología nos vamos, porque mire usted que su cooperativa, la CRE, está a tono con la tecnología, claro que sí, y hay que utilizar la tecnología, como le digo acá yo, ¿no? La tecnología llegó para quedarse, y para quedarse para siempre, y para mejorar, y para hacer más fáciles nuestras actividades diarias, ¿no? Usted puede pagar sus facturas de CRE, por ejemplo, a través de su teléfono móvil, ¿no? Su teléfono celular, sí puede pagar, sí, es tecnología, y también es tecnología que su cooperativa, la CRE, le brinde una asistencia virtual. Usted puede chatear con Crescencio, ¿no? Sí, este es el chatbot de la CRE, y donde usted puede recibir información sobre su cuenta, sobre sus servicios y el suministro eléctrico. Bueno, usando la tecnología, ¿usted qué puede hacer en su relación con la CRE? Usted puede consultar sobre los cortes de energía eléctrica, ¿no? Los cortes programados para hacer el mantenimiento del cableado, en fin, de todos los equipos de la CRE, ¿no? Eso que usted ve todos los días, ¿no? Ahí en las calles, avenidas, cerca de las plazas, todo, ¿no? En todo lugar donde usted acá esté en nuestro nuestra ciudad y nuestro departamento, ¿no? Con la tecnología, repito, usted puede pagar sus facturas por QR. Sí, puede pagarla. ¿Cómo puede hacerlo? Enseguida le digo cómo. También esto de los cortes programados, puede enterarse, puede recibir atención inmediata mediante la aplicación también de este.

usted lo que tiene que hacer es buscar la aplicación CREMóvil, ¿no? Y ahí usted puede controlar el tema de sus facturas, ahorrar energía eléctrica, tener toda la información. A ver, fácil, mire, muy, muy fácil. Yo tengo en mis manos el último aviso de cobranza de la CRE de fecha 23 de mayo. Es el último aviso de cobranza que me ha llegado. ¿Y cómo corresponde, no es cierto? En esa fecha, a ver, no a toda la gente le llega el aviso de cobranza en la misma fecha, de ninguna manera. El lecturador pasa por su casa, por la zona donde usted vive, usted tiene un negocio, ahí hace la lectura correspondiente y le entrega el aviso de cobranza, ¿no? Si bien no hay una fecha exacta que pase el lecturador por su vivienda, ¿no? No tiene que tomarse así, digamos, que hay una fecha, así como le digo, pues no, exacta para que el lecturador pase, pero normalmente pasa en determinadas fechas, ¿no? En mi caso, por ejemplo, le comento, pasa justamente despuesito del 20, ¿no? Despuesito del 20, 22, 23, 24, hasta 25 de cada mes, ¿no? Entonces, ahí en ese aviso de cobranza, en la parte posterior, en la parte de atrás de su aviso, está, este mes al menos, el QR donde usted puede descargar y conversar con Crescencio, ¿no? Es una forma de decir, ¿no? Puede conversar, tener contacto con la CRE. 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Porque este número usted lo puede necesitar cualquier momento. Ya le digo, la tecnología está con nosotros y debemos aprovecharla a lo máximo que se pueda.

saludo nuevamente a los maestros. Me voy, amigos, gracias por su atención. Enseguida llega Maggie. Para continuar con la programación de Marítima, acompañarlos toda la mañana y el inicio de la tarde. Me voy con el trío Tradición y el tema Vuelvo a ti, chao amigos. Chao amigos. Dios mediante, será hasta el próximo sábado.

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1: 8 de la mañana.
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0: Hoy nació la mujer perfecta. ¡Ay! No saben qué pasó. Todo está pasando ahorita. Pero voy a resolver ya. Se están riendo de mí. Porque no saben. Olvidé de traer unos maní que había comprado en Buenavista de Don Rieder para regalarle. Vuelvo a hacer, dice Alejandro, para regalarle aquí a mi querido equipo, don Aquiles Rieder Heredia. Rieder Heredia. Pero bueno, gente hermosa, muy buenos días. Buen y bendecido sábado, 6 de junio de 2026. Día del Maestro, por si acaso. Este es el programa número 649 de Maggie Talavera, Periodismo Rositas en X, en TikTok, en Instagram, siempre como Maggie Talavera. La temperatura actual en Santa Cruz de la Sierra, 21 grados, la mínima ha sido de 20, la máxima será de 29 grados, gente bella. Saludo y agradezco, como siempre, de manera muy especial a Robert Shock y Mary Núñez de Radio Guaguasutí, de Ascensión de Guarayo, a Lucho Nogales, director de Radio Milenio de Camiri, a Virginio Lema y Jacqueline Aguad del Chaqueño de Tarija, a Angélica Gutiérrez de NoticiasHoy.com, a Laila Salomé de Agudo de Canal 24-7 de Cotas Cable Digital, a José Antonio Rivas Porcel de Interactivo de Televisión y al equipo de Borjana de Televisión de San Borja. Gracias, amigos de mi corazón, porque ustedes nos permiten llegar cada sábado a más lugares y a muchísima más gente, porque comparten a través de sus plataformas digitales toda nuestra programación. Voy a saludar a mi equipo, a quienes están aquí. Está Diego Jaramillo, directamente desde la metrópolis de Warner. No está escuchando los aplausos. Ah, mi querido David Villarruel Bejarano, todo el mundo sabe que le decimos Davico, no sea malo, no sabe lo que le ha puesto. Ya le voy a contar lo que le ha puesto Alejandro, ¿ah? Y a ver qué se pone él, Alejandro Mendoza. Es un caso, Alejandro. Falta nomás Erika Pérez, que no sabemos si viene o no viene. Es siempre el misterio, ¿no? A mi querido Julio Puerta, como siempre, a tu familia, a tus amigos, Julio, saludos extendidos. Al Día del Maestro, pues, ¿no? El Día del Maestro lo tenemos que celebrar. Se recuerda la fecha desde 1924, en el gobierno de Bautista Saavedra, se aprobó la conmemoración cada 6 de junio para agasajar, para recordar a los maestros. Yo voy a recordar de manera especial a un profesor que conocí recién nomás. Se llama don Justo Legue Romero. Y también a la profe, es don Marco Justiniano, el profe, por el amor de Dios, el colegio. Es Justo Legue Romero. Maggie Talavera ha llegado el sábado 6 de junio, pero súper bien, muy concentrada, sin cometer ningún error, ni tropezarme, ni tumbar nada, ni olvidarme de nada. ¡No! Y a la profe del colegio Marista, Marta Arnés, a los dos los he conocido en la Feria Internacional del Libro de Santa Cruz de la Sierra. He ido anoche por primera vez y la feria ya se acaba mañana. Primer año que no recorro esa feria como a mí me gusta. Pero ahí estaba la profe Marta Arné, acompañada de su esposo, don Andrés, y de su hijo, Marcelo Aguirre. No saben de bonito que fue el encuentro, por ahí ya voy a compartir la selfie que nos hemos tomado. Pero a todos los maestros, me estoy acordando de mi profe Angélica, estoy un poco ronca, Angélica Gutiérrez, a Marcelino Pérez, que era el nombre de mi promoción, llevó el nombre de Marcelino Pérez, pero del profe Edgar Lora, de mi querido Álvaro Puente, del doctor Lucho Roca, que también ha sido maestro, y tantos profesores, estoy acordándome de algunos de los colegios, pero también docentes de la universidad. Ya vamos a festejarlo y abrazarlo aquí a Enrique Fernández. ¿Usted tiene un saludo especial para algún maestro?
1: Buenos días a todos. Bueno, yo tengo maestros en mi familia. Mi hermana es maestra. Ella trabaja en Tarija.
0: Nombre y apellido. No tiene nombre la hermana.
1: Neida Jaramillo. Ella es una maestra en el área rural.

0: en Tarija. Dice que trabaja donde están las cabras saltando sobre
1: ¿Qué
0: las
1: se llama
0: piedras.
1: la comunidad donde está?
0: Miren,
1: No se
0: es
1: acuerda.
0: complicado, sí.
1: La va a averiguar y lo vamos a compartir durante el programa. Sí.
0: Y tengo un tío también, Juan Carlos Velarde, en Cochabamba, que ejerce de maestro. Y creo que todos en nuestra vida tenemos un maestro a quien recordar y quien nos ha dado como unos lineamientos, ¿no? Para nuestra vida futura, profesional. Así que felicidades a todos los maestros de Bolivia en su día.
1: Y que sean mejor remunerados y mejor atendidos los maestros. Tenemos serios problemas, no tienen la posibilidad, la mayoría de ellos, de tener la capacitación permanente que tanto les reclamamos para mejorar el nivel de la educación. Pero bueno, aquí estamos saludando también los padres y las madres son maestros, ¿no? Maestros de la vida, dice uno. Hoy yo tengo que dar saludos especiales hasta Buenavista, abrazo. Pero no me va a dar para meterlos a todos aquí. Rapidingo a los primeros, a Rodrigo y a Elvira Soria, que los he conocido, tienen una heladería, hamburguesería. Él es de Oruro, minero jubilado, ella es de Colombia, se conocieron hace años en un carnaval de Oruro, se enamoraron y ella se quedó. Pero la forma tan bonita de conocerlo fue porque una amiga, yo fui a Buenavista para participar el sábado anterior del cuarto encuentro provincial de los comités cívicos femeninos. Lo organizó la presidenta de los comités cívicos provinciales de Santa Cruz, Farah Caleb, y ahí me llama, me manda un mensaje una señora, Elvira, y resulta que Elvira tiene una amiga muy querida aquí en Santa Cruz, que le dice Patricia del Castillo, que a ella también la abrazó, Elvira, Elvira, en Buenavista está Maggie Talavera, tenés que verla como sea. Miren ustedes, yo que siempre ando, pero perdida con mis mensajes, le mandé un saludito, pues me fueron a recoger a la Quinta Curucucí, mi paraíso en Buenavista, he tomado café, he conversado, he probado sus picolés. Un picolé de pepino, por si acaso, ya. Hay de todo, unos picoleses más locos, pero una historia tan, tan bonita. Sí, tenemos que ir más a hacer estos viajes a provincias. Ahí lo conocí a Don Rider, de ahí eran los manís, pues, de Don Rider Heredia, Don Juan se llama su empresita, y a un personaje, es Rafael Torres Melgar, pero todos los conocen como Chafico. ¿Vieron lo que compartí, no? Con su megáfono. Está Maggie Talavera, la que fue presidente de los periodistas de Santa Cruz. Don Chafico es conocido por todo el mundo, todos le requieren su servicio, porque va haciendo propaganda con su megáfono, de los restaurantes, de los hoteles, de los encuentros, de la serenata. Personaje total que, si podemos, vamos a compartir algunos videos que he tomado allá. Comprando maní, me topo con estas hermanas Marcia y Susana Justiniano. Susana lleva así el esposo, el apellido de su esposo, ya le digo, ¿no? Es que estoy enamorada, seguro que es eso. Susana Michelle. Ella reside en una ciudad que se llama Lausanne, en Suiza, y había sido presidente de la Asociación de Residentes Bolivianos de ese lugar, pero también de los comités cívicos, del Comité Cívico Femenino. Y no saben, hacen un carnaval mejor que el que nosotros tenemos en Santa Cruz de la Sierra. Ha quedado de compartirme los videos para que yo también los comparta. Pero lo que digo, Buenavista fue un lugar de encuentros inesperado. También conocí el Centro de Rehabilitación Peniel, que tiene ahí una sede, el director Eni Bascopé Parada y mi querida Keilia. Me han llevado, porque fui la única en ir, a todas partes, a conocer de ¿cómo se dice?
0: De clean a
1: De
0: cola.
1: clean a cola, ¿ves? Y es clean, creo, ¿no?
0: Sí.
1: Ahorita se va a fijar Diego. Ese centro, conversé con los jóvenes, adultos, hay uno creo que el mayor tiene 54 años, que están ahí como internos, pero no es un centro de esos cerrados, ¿no? No, es como si fuera una propiedad, una hacienda, está abierto, no tiene restricción, el que quiere se va, el que quiere

miércoles. Qué bien, porque casi no voy. Y ahí estuve, firme, firme. Después tengo para saludar a Eduardo Cuellar, que es junto a Mauricio Herrera, los artífices de ese paraíso, que es el bioparque y la Quinta Curucucí. Está a dos, tres, ah, no, un kilómetro, ¿cuánto estará de distancia de Buena Vista? Pero ahí estaban Rojes, mis mellizas, Yulisa y Yuri, mi bella Alicia, que me llevaba cosas muy ricas para comer. Bueno, me podría quedar hasta pasado mañana nombrando a tanta gente. Y me iba a olvidar, Aliste, mañana mi sobrinieta Rafaela Menacho Pérez, la luz, el sol, la luna, las flores, la locura, todo de nuestra familia, está cumpliendo 4 añitos. No puedo creer que mi Rafaela, creer está bellísimo como suena, creer que mi Rafaela está de cumpleaños. Yo tengo aquí unos cuentitos que he comprado en la feria del libro, que ya están hasta dedicados para ella. Estoy ronca hoy, pero bueno, ahí ya no, ya está lejos, lejos nomás. Vamos a comenzar la jornada. Rafaela, yo mañana le canto su cumpleaños feliz. Comencemos. Ahí está, un poquingo. Rafaela, ay, feliz. Rafaela, que los cumplas. Feliz, Rafaela. Que los cumpla felices. Bueno, vamos a comenzar, porque me he pasado, me he excedido con un montón de minutos de la pauta de hoy. Vamos a conocer Maggie. Por favor, me hace falta un café. Eso es. Buenos días, señor Sol, en la voz del inolvidable, único Juan Gabriel. Mira, Alejandro se lo sabía. Vamos.

0: No miro ningún espejo.
1: He dormido poco, 2 horas, pero no estoy cansada. Sí, lo que les puedo decir en este momento, cuando son las 8:21, aquí en Maggie Talavera, Periodismo sin Photoshop, por Marítima 100.9, es que si bien no estoy cansada, estoy, no puedo decir malas palabras, ¿no? Muy molesta, muy triste, con ese sentimiento de impotencia, y voy a decir todo ya, de rabia por lo que estamos viviendo en el país. Sobre todo por lo que están viviendo nuestros queridos paceños. Paceños, estoy hablando de todo el departamento, no solamente de la capital. Hace 35 días por lo menos, ¿no? Porque comenzó el 3 de mayo el quilombo, 33 días que estamos con una situación muy ingrata provocada por una escalada de bloqueo que comenzó con un anuncio de huelga y de un bloqueo supuestamente por demandas salariales a cargo de la Central Obrera Boliviana, luego se sumó Túpac Katari, luego vino la Federación Sindical de Campesinos Túpac Katari, perdón, los Ponchos Rojos. Me estoy olvidando de alguien, Diego se va a acordar. El asunto que lo que fueron 1, 2, 3 bloqueos, llegaron casi a los 100 bloqueos, ahorita deben estar por alrededor de los 80 bloqueos, Diego me va a corregir. Ya resulta que la demanda no es pliego petitorio de salario, no, es la renuncia del presidente Rodrigo Paz. Lo han convocado al diálogo, hicieron algo inconcebible desde una sala, sala, un tribunal de sentencia, eso se llama, si no me equivoco también, suspendiendo, dejando sin efecto un mandamiento de aprehensión que había librado la fiscalía contra don Mario Argollo, el secretario ejecutivo de la COP. Y todo para que vayan a sentarse a dialogar. Oye, han fregado con el tema del diálogo, que ahí también molesta ya muchísimo, y no es que uno no quiera que haya diálogo. Pero pienso, y Rodrigo, es que me estoy acordando del presidente Rodrigo Paz, pienso y le voy a preguntar a Diego, si no es inconcebible que persistan en una convocatoria al diálogo a un sector que lo que está pidiendo es tu cabeza. Un sector que está provocando muertes en los bloqueos, que no está dejando que pasen siquiera las ambulancias con los enfermos ahí. Se ha muerto una niña, un profesor, una señora, y ya me he perdido la cuenta. Son más de 10, 11 fallecidos con datos oficiales. Me tengo que controlar, no me gusta hablar malas palabras de esta gente que lo único que quiere es la renuncia del presidente. Y ni sé si realmente quiere la renuncia de manera efectiva o lo que pretende y lo está logrando es restarle toda credibilidad, toda fortaleza, incluso que le faltemos el respeto todo al presidente, porque no ha sido capaz a estas alturas del partido de tomar medidas que están amparadas por la Constitución para frenar esos bloqueos y para lograr restablecer el orden, la libre circulación en puestos que son, en puntos que son centrales. Situación muy grave. Se ha aprobado después de muchísima presión, marchas y contramarchas, un proyecto de ley para el estado de excepción, ¿no? Que ya los abogados, muchos me han dicho, ni necesitaba una ley expresa, pero bueno, se están queriendo blindar por todas partes, como si eso fuera literalmente sinónimo de muertes, como quieren decir, como han dicho los sectores radicales que están ahorita en los bloqueos, ignorando que los que están provocando muertes son ellos, como los he mencionado ahorita. Diego, 2 palabras para que cerremos este espacio editorial, para que se sume a mi indignación, perdón, y este sentimiento de impotencia.
0: Esta semana va a ser clave para resolver, ya sea por el diálogo o la fuerza, que es lo más probable, esta situación.
1: No hay otra, porque a eso están llevando estos radicales que están ahí. Bueno, ¿qué me está diciendo mi hermana? Hoy estamos recordando el cumpleaños, el nacimiento de abuelito Cristian Daga. Nunca le dijimos Cristian Daga, abuelito Cristian. Era abuelito Daga. ¿Por qué mi abuela, abuelita Alcira, nunca le dijo Cristian? Ni mi amor, era Daga. Mira, vos no me acordaba. Gracias, hermana. Vámonos a un corte. Nuestra primera invitada es la gobernadora de Tarija, María José Soruco. María René, ¿qué dije? José. ¡Ay, estoy, pero es mi día hoy! María René Soruco. Vamos, por favor, vamos a tener un hermoso inicio en este programa después del desahogo que hemos tenido, porque la traemos a la gobernadora, primera gobernadora en Tarija, pero además la más votada de los gobernadores en las elecciones de marzo. Vamos.
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4: 8 de la mañana con 30 minutos, Magui Talavera, periodismo sin Photoshop, aquí en Marítima 100.9, este sábado 6 de junio de 2026. Le estaba diciendo yo, mi primera invitada es la gobernadora de Tarija, María René Soruco, a la que saludo y le agradezco muchísimo que hubiera aceptado conversar con nosotros. Está todavía Davico comunicándose con ella. María René Soruco es doctora en Derecho, líder emergente del partido Camino Democrático al Cambio. Asumió la candidatura de Camino Democrático al Cambio de emergencia, les cuento. ¿Por qué? Porque lo inhabilitaron a Mario Cosío, que era el candidato natural, exgobernador de Tarija, según el Tribunal Supremo Electoral, porque no había cumplido el requisito de residencia continua. Mario Cosío estaba exiliado por la persecución que sufrió en los gobiernos de Evo Morales y que eso persistió en el de Luis Arce. Bueno, resulta que como no tenía residencia continua, porque así lo establece, dicen, la ley electoral, inhabilitaron la candidatura, que era así victoria cantada la de Mario Cosío. ¿Y por qué digo supuestamente? Porque no se aplicó el mismo criterio con Luis Revilla, candidato a gobernador en ese momento a La Paz, por la organización del presidente, ¿no?
5: Sí.
4: Primero
5: sí.
4: La gente. Eso fue un escándalo, un debate, pero ahí está. Revilla fue a la elección, fue elegido con mínima diferencia, bajísima votación. Mario Cosío lo inhabilitaron y prácticamente en la víspera le dijeron a María René, querida, usted va a ser la candidata. ¿Y saben qué? María René ganó con 70.8% de los votos, 201.562 votos. ¿Y cuánto sacó el segundo? 29.20%. El candidato era Adrián Oliva, Alianza Patria, era alianza del partido de gobierno. Y claro, querían hacer, me imagino, lo que hicieron, y perdón que lo diga, porque no hay otra forma de leer, inhabilitar a los candidatos que eran oposición al partido de Rodrigo para asegurarle la victoria a los candidatos de Alianza Patria. ¿Ya está María René? Perfecto. Querida María René Soruco, gobernadora de Tarija, la saludo y le agradezco muchísimo que hubiera aceptado conversar con nosotros. ¿Cómo está María René?
6: ¿Cómo está Maggie?
4: Ahí
6: el
4: está.
6: Honor es mío. Buen día. Una alegría estar contigo. La verdad que yo te sigo hace muchos años. Entonces para mí también es un privilegio estar aquí. Y bueno, a través tuyo también saludar a toda la audiencia de Santa Cruz y del país.
4: Miren qué belleza saber que la gobernadora nos escucha. Yo tengo que agradecerle a mi querido amigo, sé que es un amigo en común, Carlos Hugo Molina, porque estaba atrás de usted y a través de Gabriela Payo, la gobernadora de Pando, por lo que ha representado la elección de ustedes como gobernadoras cada uno de su departamento. Mi primera pregunta, querida María René, vamos a tener media hora para conversar. ¿Cómo ha estado usted viviendo estos primeros meses ya en la gestión? Sabemos que no ha sido sencillo por la situación en la que ustedes han encontrado la gobernación de Tarija, María René.
6: Bueno, creo que, Maggie, es un trabajo de 24 horas, 7 días a la semana, que todavía todo es nuevo también para mí en cuanto... No me imaginé jamás estar en esta situación, y por supuesto que lo asumo con la responsabilidad también del cargo, y preocupados también, pero sí con mucha esperanza La crisis no solamente es de la gobernación del departamento de Tarija, sino es una crisis que además va más allá de lo económico, ¿no? Magui, yo entiendo que estamos en una situación en el país en el que es necesario recuperar la credibilidad desde el sistema democrático hasta el institucional. Entonces, se lo vive también a partir de ello. En el departamento ha pasado muchísima plata y por supuesto que no se ha sembrado el desarrollo que se esperaba. Entonces, es normal también sentir que la gente tiene una desesperanza en torno a la institucionalidad de lo que representa la gobernación, la Asamblea Legislativa Departamental, pero creo que también el hecho de que yo haya ganado, además con el porcentaje, amerita también un análisis de que la gente espera un cambio distinto, una forma de hacer la política a partir de no encontrar salvadores en personas, ¿no? Creo que no se puede partir de ellos, sino una construcción de la sociedad, porque la crisis no la vive la gobernación, la crisis la vive el departamento.
4: Claro, a ver, María René dice, fui sorprendida y es verdad, yo estaba comentando un poco lo ocurrido en las elecciones y me atreví a decir, porque es una cuestión de sentido común, que hubo ahí un acto muy cuestionado por parte del Tribunal Supremo Electoral porque inhabilita la candidatura de Mario Cossío, pero no aplica la misma regla en el caso de Luis Revilla, que era el candidato de Alianza Patria en La Paz. Pero eso al margen. Digo, usted dice, fui sorprendida, pero usted también estaba preparada, como si supiera más o menos que a esto la iba a llevar el destino. Digo esto, estoy repitiendo mucho digo, ¿no, María René? Porque escuché una entrevista muy bonita que le hizo Natalie Justiniano del Deber, en un lugar maravilloso. Y usted dice, parece que ya yo estaba preparada para esto.
6: Sí, y lo digo con toda la humildad, por supuesto que el proceso fue completamente, llegar aquí ha sido muy doloroso, ¿no? Ha sido, como tú señalas, una inhabilitación de Mario Cossío completamente injusta, y la conozco de primera mano porque yo era la abogada que estaba detrás del amparo, entonces te puedo hablar realmente con la claridad del tema, porque lo he vivido en carne propia, porque Mario es un amigo y es un compañero de político desde hace muchos años. Y en torno a que sí, realmente me sorprendió, pero creo que la vida me preparó, ¿no? Hay algunas coincidencias, o ya no las veo como tales coincidencias, pero yo vengo del mundo de la docencia, y siempre les digo a mis alumnos que la suerte y el trabajo te pille preparado, ¿no? Entonces creo que eso es un poco lo que me ocurrió. Yo vengo trabajando en procesos autonómicos desde el año 2005 y he marcado mi vida en este proceso, ¿no? También he sido funcionaria pública muchos años, entonces sin buscarlo, pero sí me encuentro preparada. Hay cosas muy curiosas, como que estoy trabajando en una tesis doctoral sobre la autonomía regional del Gran Chaco. Y ahora la pongo en pausa y digo, bueno, ahora sí, con guitarra, ¿no? Hay que ver qué voy a proponer, pero desde este otro lado. Entonces, son esas curiosidades, coincidencias que me hacen pensar realmente que la vida te va preparando para determinadas situaciones. Y, por supuesto, que asumir la decisión, Maggie, de dar este paso no ha sido sencillo, porque no es lo mismo administrar una gestión con muchos recursos a una gobernación que está casi en bancarrota, ¿no? Mira, solamente un poco para que te des un poco de idea, en las mejores épocas de Lino Condori, que fue un gobernador puesto a dedo aquí, que más bien hubo una ruptura democrática, él manejaba 160 millones de bolivianos al mes.
4: ¿Al mes?
6: Yo aproximadamente voy a administrar 26 millones. 26 millones, pero en una gobernación que le debe a todo el mundo y que tiene un montón de prestaciones que cubrir. Entonces, esa es la diferencia, y por eso es que también fue tan difícil tomar esta decisión, ¿no? Porque, por supuesto, que también amerita coraje, pero yo realmente siento un respaldo de la gente, que eso es lo que me abruma, y sé que la gente está esperanzada, y con ese mismo, porque nosotros ganamos con el 71%, pero lo digo realmente desde la humildad, ¿no? Más bien desde ese reto que tengo por realizar una gestión como la gente espera.
4: Primero, dos comentarios. Tengo un amigo y me ha apropiado, María René, que dice que no existen coincidencias sino diocidencias, así que me ha agarrado ese término. Segundo, cuando dice, y es bueno que todos sepan, ¿no? No recuerdo el nombre de un tipazo, un gringo que trae la Caínco hace ya varios años, millonario, y él decía, no existe la suerte. Lo que hay que estar es preparado para aprovechar las oportunidades que todos tenemos en la vida, que se nos presentan. La diferencia está en que unos estamos preparados, no dejamos perder la oportunidad, y otros no lo están y se van las oportunidades. Hablando de esta situación, increíble la diferencia de recursos. Lo primero que a uno le provoca preguntar es, ¿dónde está toda esa plata que manejó en su mejor momento Tarija? ¿No? ¿Qué representó? Tarija creció, se mejoraron los servicios. Ahorita me va a decir María René por qué. Queremos saber también cuál es la situación que está Tarija. Pero como usted dice, ese respaldo mayoritario, 71%, es una mochila pesadísima, ¿no? Es un gran respaldo, pero también es una presión para que haga las cosas bien y no pueda cometer ni un solo error porque se lo van a cobrar, María René.
6: Sí, mira, yo creo que en el departamento si hay algo, estas primeras gestión hemos estado realizando procesos de diálogo también con diferentes actores. Y mira, Maggie, me parece tan sorprendente que la gente me dice durante años no nos han recibido, no hemos dialogado. Cuando esa es la base de la construcción, realmente, o sea, están muy bien los procesos de participación, la democracia, profundizar lo que es el control social, pero algo tan básico como es dialogar, muchas veces la gente necesita ser escuchada, ¿no? Y a partir de ello, por supuesto, nosotros empezar también a construir nuestras políticas públicas, porque es muy soberbio pensar que son los funcionarios públicos, por más experiencia que tengan, que pueden construir políticas para la gente. Entonces, eso a mí me ha sorprendido muchísimo y creo que quiero que sea la marca también de nuestra gestión, porque a veces los diálogos toman más tiempo ahí, pero consolidan también procesos necesarios, ¿no? Entonces, creo en el departamento que esto no hubo durante muchos años, o yo me animaría a decir décadas, y por supuesto que la crisis y qué se hizo con la plata del departamento es la molestia de la gente del no ver de este aislamiento de Tarija hacia el desarrollo, ¿no? Mira, yo solamente para ponerte un ejemplo. Ayer estuve en Yunchara. Yunchara es un municipio de la zona alta, es altiplano, y más bien aprovecho, ya que soy como embajadora del departamento, gobernadora, este poncho que ves aquí es...
4: Mira, hermoso. A ver, muéstrelo un poquito más porque apenas veo una... ¡Qué bello!
6: Es hermoso, Magui, y esto es de una asociación de artesanas del municipio de Yuncharán, 45 artesanas que vienen realizando esto a puro pulmón, es de oveja, hay llama, entonces nosotros fuimos solamente a visitarlas a ellas porque queremos una gestión, una gobernación donde abra puertas, ¿no? Donde la gente no tenga que estar mendigando, sino donde la gente realmente sea el actor principal. Y en Yunchará, aprovechando esto, fuimos a un polideportivo, un polideportivo que costó 15 millones de bolivianos, aquí tengo el dato para no equivocarme específicamente, 15 millones de bolivianos, para una población que no llega a 6.000. Entonces entenderás que este polideportivo solamente funcionó cuando fue inaugurado, ¿no? Una vez, y es un monumento a lo que se conoce como estas obras que son elefantes blancos. 15 millones de bolivianos, y te digo, tengo las imágenes, realmente duele ver, 200, solamente en infraestructura. Abrimos las puertas, 200 camas con 200 colchones que están tirados ahí sin ninguna utilidad, realmente aislados. Yunchará está aislado del desarrollo porque esa gente vive realmente con el esfuerzo, entiende la vida hasta en otro ritmo. Entonces yo digo, ahí está, lo que tú me preguntas, ese es un botón, y así elefantes blancos te puedo citar un montón en el departamento. Entonces se invirtió en infraestructura, pero no en desarrollo. Entonces pasa, ¿sabes qué, Maggie? Por un poquito de cariño al lugar donde uno ha nacido, donde uno vive. Esas 200 camas dijimos, ok, aquí vamos a ver qué utilidad les damos hay centros de acogida, hay orfanatos, entonces es cuestión también de saber administrar los recursos. Cuando yo escucho muchas veces la austeridad, la verdadera austeridad tiene que ser sinónimo de no robar, para empezar, ¿no? Entonces, más allá de los sueldos, más allá que si se gasta en esto o no, yo creo que la austeridad que la gente está esperando es que se deje de robar.
4: Impresionante este dato. Bueno, como dicen, ¿no? ¿Cuántos elefantes blancos habrá? Yo haciendo una cuentita aquí, daba más o menos para 1 millón de bolivianos por habitante. ¿Eso da? Yo no sé hacer las cuentas más o menos. Ya, me va a hacer las cuentas María René. Situaciones como esta nos están demostrando, y con el monto que nos ha dado, de menos de 30 millones de bolivianos mes, ¿cómo va a ser, María René, por lo menos para enfrentar los meses que restan de esta gestión, para cumplir con lo que ya está pendiente y comprometido? Y me imagino que por ahora, congelando todas las propuestas y sueños que tenían ustedes al momento de presentarse como candidatos a las elecciones para gobernador, para la gobernación.
6: Ese es el gran reto. Hay gente que dice, bueno, ustedes se metieron, tienen que dar la solución. Por supuesto que es así. Elefantes blancos hay por doquier y esa infraestructura tiene que ser puesta también para los productores. Hay que movilizar. Yo creo que uno es reestructurar a partir de lo que se tiene también, May. Implica una administración correcta de los recursos. Si te pareció eso caótico, en Tres Ríos hay un estadio de 56 millones de bolivianos. En Tres Ríos es un municipio agrícola, ¿no? Pero donde solamente se utilizó ese estadio dos veces. Entonces, 56 millones de bolivianos. Entonces, lo que queremos es nosotros cambiar. Además, entiendo, Maggie, que hay una crisis en el país que requiere un nuevo análisis y una nueva propuesta de lo que tiene que ser la economía. Tenemos que cambiar de esa dependencia del gas, de esa dependencia de los recursos, hacia una nueva economía, ¿no? Y esa nueva economía, por supuesto, tiene que estar enfocada en el desarrollo productivo. Nosotros lo que queremos es sembrar riego, sembrar agua. Sabemos que es una gobernación donde no vamos a poder hacer todo lo que quisiéramos, por supuesto, pero por lo menos sembrar ese desarrollo, cambiar esa matriz, esa dependencia. En Tarija se habla mucho a nivel nacional y me siento completamente orgullosa de la cadena de uvas, vinos y singanis, que ha salido adelante también por trabajo del sector productivo, privado. Pero en Tarija hay mucho más, además de aquello, ¿no? Tenemos una diversificación en materia de desarrollo productivo, pero lastimosamente la gente se enfrenta ante la sequía, que creo que además es una problemática nacional. Ante la sequía, la falta de riego, tenemos presas a medio construir. Nosotros queremos apuntalar aquello, por ejemplo, Proyecto San Jacinto, ¿no? Queremos que el agua riegue todo nuestro Valle Central y así en todo el Chaco, en los 6 municipios que tenemos. Entonces tenemos mucha productividad, pero el problema es que esta gente no encuentra los mercados suficientes, ¿no? No encuentra quien les haya abierto la puerta y contrariamente el Estado lo que hace es poner obstáculos. Y cuando hablo de Estado me refiero a los 5 niveles de gobierno que tenemos en el país. Entonces nosotros queremos aperturar aquello a partir de una mirada también de apuesta del desarrollo productivo y el turismo.
4: Ese cambio de chip es central. Está hablando apostar por el sector productivo. Y esto está vinculado, me estoy recordando a Carlos Hugo Molina del CEPAD con su tole-tole del turismo. Pero es verdad, esto está muy vinculado con turismo, sector productivo y el incentivo al turismo. Me estoy refiriendo sobre todo, usted hablaba del sector vinícola. Tuve la bendición, el privilegio de conocer todo lo que ha construido allá la familia Gantier, una de muchas, ¿no? Estuve en Tarija, en la ciudad, en la capital, y me encantó. Además que los tarijeños tienen esa cosita hermosa, no me quería salir de alrededor de la plaza. Tiene un potencial enorme Tarija, y eso les podría permitir a corto, a mediano plazo, María René, remontar un poquito.
6: Claro que sí. Mira, yo creo que Tarija es su gente, como tú bien lo has dicho, ¿no? Por supuesto, yo soy un amante realmente de nuestro medio ambiente, pero Tarija es su gente y tiene ese condimento de hospitalidad, donde uno llega y realmente la gente acopla, es parte de la sociedad. Tenemos todos los ingredientes para amasar un gran producto turístico. Tenemos gente amable, tenemos tradiciones, tenemos gastronomía, y en realidad esto lo tiene todo el país, Maggie. Donde uno va, realmente la riqueza está en nuestra gente, en nuestra cultura. Y en Tarija no es la excepción, por supuesto. Nosotros, pero queremos un turismo, porque, Maggie, no es posible, y esto creo que es ocurre a nivel mundial, la gente que quizás ha podido viajar, no es posible pensar en centros turísticos de 5 estrellas cuando no tenemos agua potable para esos lugares, ¿no? Porque muchas veces pasa que uno va, sí. O la gente que viaja va a hoteles y está todo 5 estrellas, pero sale y es un cordón de pobreza impresionante. Ese turismo no es el enfoque que queremos darle, sino este entendimiento de una economía naranja. ¿Y qué significa esto? Que el turista tiene que venir a dejar también, por supuesto, la platita, pero a las comunidades. Aquí la gente es una maravilla, porque en Tarija a 40 minutos estás en un río, cambias completamente, en una hora ya no, pues has encontrado realmente el paraíso. Entonces, ¿qué es lo que ocurre? La gente va al río, pero no va a las comunidades. Lo que nosotros queremos es generar ese ecosistema, ¿no?, donde los proveedores puedan trabajar con los comunarios. Mira, nosotros tenemos el sexto cañón más alto del mundo, ¿no? Entonces, donde desde te paras y ves a Chuquisaca. Entonces, estamos en un lugar geográfico realmente para todo. Hay turismo en las fronteras, donde se puede venir a realizar un turismo de comercio. Tenemos también cafetales, que también habla Carlos Hugo Molina, tal vez muy, muy pequeños todavía en comparación, pero está el tema del vino. Y tenemos 11 municipios, además con una diversidad. Tenemos altiplano y Chaco. Entonces, es como que todo nuestro país también se condensa en Bolivia, ¿no? Geográficamente. Entonces, tenemos la gran fortuna también de ser un país limítrofe con la Argentina, para poder enlazarnos con la Argentina, con Mendoza. Estamos trabajando en ello, pero además estamos muy cerca de Chuquisaca, somos vecinos de Chuquisaca, tenemos ahí también el Singanis, y nos pasamos hasta Potosí, hasta Uyuni. Entonces, estamos hablando con los gobernadores. Yo hablé con el gobernador de Chuquisaca y estamos prestos a aquello, pero hay que generarle las condiciones, porque hay ciertas trabas. Con decirte que la ruta a Tarija, vía aérea, es la más cara. Entonces, son estos obstáculos que nos aíslan también de poder ofrecer una ruta competitiva, a diferencia de otros sectores. Entonces, hay mucho por trabajar, porque el turismo, igual como todos los sectores, han trabajado, pero necesitan quien también los pueda articular. Y por suerte, mira, con los municipios, eso, los alcaldes están prestos a poder trabajar. Mira, ustedes tienen su marca Santa Cruz, nosotros no tenemos una marca Tarija todavía. Entonces, y eso pasa más allá de decir marca Santa Cruz, hay una serie, es una política pública detrás de aquello, ¿no?
4: Exactamente. A ver, estoy aquí con mi colega, mi compañero de mesa, Diego Jaramillo, periodista jovencito, que se muere por hacerle también una pregunta a María René. A ver, Diego.
0: Gobernadora, buenos días. Puntualmente quería consultarle cómo está viviendo Tarija, la situación actual de conflictividad en la que estamos todos. ¿Hay alguna afectación directa al departamento en su producción, en su economía? ¿Cómo se percibe desde Tarija esta situación que estamos viviendo?
6: No, por supuesto que estamos completamente preocupados, alertas. La verdad que uno prende las noticias y antes creo que tiene que persignarse para ver cómo va la situación. Creo que la democracia, conquistar, yo he nacido el año 82, entonces casi con la democracia, ¿no? Ahí, y la verdad que entiendo que la democracia se la construye día a día, a partir de pactos continuos. Entonces estamos alertas, estamos realmente angustiados también por lo que ocurre, porque más allá del tema político, hay gente siempre que es la afectada, ¿no? Entonces, la población, el tema de la falta hasta de comida, los precios, el tema de salud que alarma y duele. Yo como madre realmente escuchar que hay gente que ya ha perdido la vida por no poder socorrerla, por supuesto que no, la violencia nunca va a ser el camino, y la afectación en cuanto a lo que se está viviendo también, no se olviden, yo creo que vivimos en un mundo colectivo y así tiene que ser, tenemos que salir adelante juntos, y lo que le pasa en un lugar de del país y del mundo tiene una repercusión directa. Nosotros, hasta en el tema ya que hablábamos turístico, la asistencia, la gente que llega, por supuesto que ha disminuido. Nosotros recibimos y tenemos un contacto directo con La Paz, pero además de ello, del día a día, en el tema de productos, etcétera, también está en riesgo nosotros como país, ¿no? El tema de seguridad jurídica, una vez más. Nosotros hemos recibido, por ejemplo, a determinados embajadores que nos dicen y qué está sucediendo en el país. Entonces, por supuesto que tenemos que salir todos adelante. No somos una isla. Y eso, ese entendimiento, creo que todos lo hemos profundizado en pandemia, ¿no? Cuando se contagia el de lado, de alguna manera iba a saltar, no importa la pared que tengas, y te llegaba. Entonces creo que ese entendimiento y la búsqueda de esa cohesión social es necesaria. Nosotros siempre vamos a apostar desde Tarija por el diálogo, por terminar esta cultura también del bloqueo, pero llegar, escucharnos de nuevo. Creo que la gente, cuando se sienta en una mesa, en los procesos del diálogo, tiene que ser a partir de... quiero entender a la persona o quiero imponer mi criterio. Creo que ese diálogo tiene que cambiar hacia eso, ¿no? Porque nos hemos criado muchas veces en espacios en los que cuando yo me siento a charlar es para convencer a alguien. No, es muy necesario también eso de la empatía, ponerlo en práctica. Entonces, por supuesto que angustiados y a la espera de que pronto pueda retornar toda la normalidad para seguir construyendo lo que es nuestro país.
4: Ahora, la situación del país ya era complicada, ¿no? Mi próximo entrevistado es Mauricio Rigo. Vamos a hablar de economía, Diego, con Mauricio. Estos 6 meses, lejos de darnos una perspectiva, una expectativa de que podíamos comenzar a mejorar, hemos retrocedido, y eso nos lo va a confirmar Mauricio Rigo, economista. En una situación como esta, las expectativas también de las regiones están siendo afectadas, digo, expectativas de lograr el famoso 50-50, una buena negociación del pacto fiscal. ¿Cómo lidiar con esta coyuntura y estas carencias y necesidades que tienen las gobernaciones en el caso? Hablemos específicamente de Tarija. ¿Cuáles son las expectativas, María René, que tienen ustedes?
6: Sí, Maggie, hay temas pendientes que creo que los tenemos como país, que hemos ido dilatando durante años, porque por supuesto que hay temáticas que incomodan o que son complejas también, ¿no? Y en democracia esto no puede ocurrir y no se puede dejar tantos años de hablar sobre determinados aspectos. Uno de ellos es el tema del pacto fiscal. El pacto fiscal nunca se llevó adelante desde la aprobación de la Constitución en el año 2009. Entonces son temas que por supuesto se han ido volviendo una bola de nieve y que es necesario tocarlos. Nosotros con los gobernadores el 18 de junio tenemos una reunión en Tarija justamente para poder profundizar lo que implica destrabar nuestras gestiones, pero además desde una mirada autonómica, porque poco o nada se ha avanzado en estos años. Ya van a ser desde la conquista de la autonomía, que ha sido el 2006, saquemos cuentas, ¿no? Son 20 años en los que realmente no se ha bajado y la autonomía se la construye desde las regiones, por supuesto. Entonces, hay muchos temas que implican desde la conciliación de cuentas, que es un tema histórico que también nunca se habló. La conciliación de cuentas, porque nosotros seguimos pagando competencias que no nos corresponden y sabemos que detrás de ellos hay gente, hay programas sociales, hay políticas públicas, pero es necesario que cada nivel de gobierno pueda asumir su competencia. La competencia tiene que venir con la fuente de financiamiento, ¿no? Entonces, desde estos temas hasta ya profundizar hacia un modelo donde pueda existir una reforma. Y Maggie, no se queden en 50-50, lo que las gobernaciones necesitan y los departamentos son recursos nuevos a ser inyectados en las competencias. Nosotros tenemos 36 competencias exclusivas, entonces no se trata solamente de educación y salud, sino se trata de los recursos para poder financiar nuestras competencias de acuerdo también a nuestros planes de gobierno. Entonces eso pasa por una mirada profunda y, por supuesto, de dejar de mirar y administrar el Estado como antes de la Constitución, ¿no? Entonces este ha sido un proceso largo que requiere también una mirada y, como decimos, exprimir la autonomía a lo máximo que se dé. Y en eso hemos ido, mira, nosotros apostando por el diálogo, siempre lo vamos a hacer de manera institucional. Son charlas que también tenemos pendientes y urgencias que también tenemos como gobernadores, pero bueno, estamos también siendo cautos a la espera de que haya un mejor escenario para poder dialogar.
4: Claro, el 50-50 que era para el día siguiente, así lo había prometido el presidente hoy, Rodrigo Paz, durante la campaña. Y remarco, en una coyuntura como esta, esas aspiraciones y necesidades de las regiones pues van a tener que congelarse un poquito, porque creo que el gobierno no tiene cabeza para otra cosa sino para lidiar con los bloqueos. Diego, una última pregunta para la gobernadora de Tarija y la liberamos. ¡Ay, he dicho de Tarija!
0: Sí, bien puntual, usted mencionaba, ¿no?, que hay que fortalecer las capacidades para potenciar el turismo. Desde ya Tarija es una región muy potente en ese sentido, pero ¿hay algún desafío mayor a potenciar el turismo, gobernadora, además de ajustar las cuentas? ¿Ustedes tienen algún proyecto estrella puntual que quieren impulsar en este tiempo?
6: Bueno, lo que pasa es que más allá de los proyectos, yo creo que hay que ver derechos, ¿no? Y no hay un derecho que esté que sea más importante que otro. El desarrollo productivo y el turismo implica contar las buenas noticias de Tarija, yo digo siempre eso, implica mostrar lo lindo que tenemos, pero por detrás es la base productiva y es la generación de trabajo, que por supuesto que es necesaria. Y nosotros, como te digo, tenemos muchas áreas. Una de ellas es la salud. La salud, nosotros venimos de una gestión donde hemos creado el primer seguro universal autónomo de salud, que era el SUSAP, ¿no? Y que de un tiempo a esta parte fue reemplazado por el SUS y que no ha funcionado como debería. Nosotros tenemos hospitales de tercer nivel, un hospital de tercer nivel, hospitales que también entendemos que no han estado cumpliendo ni desde la infraestructura, el tema de las filas eternas. Tenemos que equipar nuestro oncológico, primero terminarlo, está al 70%, luego equiparlo. Tenemos un materno infantil que ha estado, es una infraestructura que se terminó, pero que no se llenó de nada, ni con la capacidad médica, es decir, no se redistribuyó hacia la atención del materno infantil. Entonces estamos realmente aperturando las puertas, si vale el término, de lo que es la salud, una salud gratuita, pero además que llega a los 11 municipios, porque no es posible solamente centrar la atención en la capital, ¿no? La gente se enferma y mucha gente, yo creo que en el departamento lastimosamente se muere sin saber ni siquiera el por qué. Entonces, universalizar la salud, ese fue el pedido número uno de la gente. El pedido número uno de la gente, porque la salud solamente lo valora quien está enfermo y no es posible que la gente tenga que recurrir a kermeses, y eso pasa en todos lados, a kermeses para salvar a la gente. Obviamente dentro de la disponibilidad de lo que implica nuestros recursos, y esto pasa también por todo este paquete de políticas públicas para sacar adelante al departamento. Y hay algunas atenciones que nosotros estamos pagando que no nos corresponden. Entonces también hemos hecho la queja, si vale el término, hacia el nivel central para que se nos pueda liberar y nosotros atender más bien las prestaciones que somos competentes y que tenemos que hacernos cargo.
4: La verdad que me alegra muchísimo, muchísimo haber conversado con usted. Sé que no es la primera y la última vez. Ya tenemos ganas de irnos a Tarija, ¿no?
0: Sí.
4: ¿Ah? Otra cosa es estar ahí. Querida María René Soruco, le agradezco muchísimo, muchísimo por este tiempo y queda el compromiso para un nuevo contacto.
6: Muchísimas gracias a ustedes. La verdad que la media hora pasado volando. Es un placer poder hablar de todos estos temas sin además ningún tipo de censura, en ese marco de la cordialidad, y creo que todos estamos aquí para apostar por nuestras regiones, por nuestro país y con la esperanza, y yo por supuesto tengo toda mi corazón, mi alma puesta en sacar adelante al departamento con la gente. Muchísimas gracias, Mike.
4: Ya voy a ir a recoger un ponchito como el que tiene, como el que está luciendo la gobernadora de Tarija, Gracias, querido. Un abrazo y un buen fin de semana. Vamos a ver con qué nos sorprende el gobierno este fin de semana. Gracias, gobernadora. Chao, querida.
6: Gracias.
4: Chao. Qué simpatía o no de la gobernadora. Oye, me está doliendo la cabeza, les cuento, gente. Nos vamos a un corte, yo con un mensajecito. 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
4: Vamos.
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4: Yo me he cansado de tirar la toalla. Lo repito, este sábado 6 de junio de 2026, aquí en Marítima 100.9, Maggie Talavera, periodismo sin Photoshop, cuando son las 9 de la mañana con 8 minutos, acompañada de Diego, David y Alejandro. Mi invitado, segundo invitado de la jornada, Mauricio Ríos, querido economista, pero de los más perseguidos, voy a decir yo, porque cada vez que te entrevisto, Mauricio, acá, miércolina, iba a decir una mala palabra, hay una cantidad de seguidores tuyos que creo que te voy a traer de columnista invitado cada sábado porque me traes más seguidores.
5: Maggie, muy buenos días. Yo encantado siempre de conversar contigo y siempre agradecido con la gente que me sigue, a quienes trato de atender siempre de la mejor manera posible, también en mis redes sociales y demás. Recibo muchos mensajes en privado y demás, así que creo que estamos haciendo un buen trabajo. Son buenas señales.
4: No tengas duda, ¿no?
5: En gran medida gracias a ti también.
4: Es tu trabajo. Yo quiero, y me olvidé de pasarle el enlace a David, de compartirle. Mira, Mauricio, la última entrega que has hecho, el análisis, dura 1 hora y 13 minutos exactamente, si no me equivoco, me ha dejado asustadísima y me ha puesto en un contexto que ojalá todos pudiéramos escuchar eso que has presentado, ese informe. Por eso yo le he puesto como llamada a esta conversación Bolivia y un balance del segundo semestre. La coyuntura económica entra en su periodo más crítico. Esa es una de las muchas cosas que decís, Mauricio.
5: Correcto, exactamente, Maggie. Bueno, antes que nada, se trata exactamente del balance económico semestral y perspectivas que suelo hacer para mis suscriptores. Tengo un servicio de suscripción hace algunos años que se llama Macro Alertness, que se llama, es un newsletter económico semanal.
4: Yo estoy
5: suscrito. Está suscrita, exactamente, bienvenida siempre y agradecidísimo por eso, y por eso lo comentas siempre. Y este ha sido un balance que hemos grabado por Zoom y que lo he subido a YouTube, pero solamente para suscriptores. Esa es la idea, no es accesible para todo el mundo, entiéndase. ¿Qué hemos dicho en este balance? Entre varias otras cosas. El principal problema que hemos tenido hasta el día de hoy, comenzando el año hasta el día de hoy, en el primer semestre del año, ha sido el gradualismo, algo que hemos criticado ya desde el principio, y que dejaron pasar en el gobierno las oportunidades más importantes para poder llevar al país por la senda de la recuperación. O peor todavía, que han llevado al país a un sitio todavía más alejado de la posibilidad de comenzar a recuperarse. Estamos cada vez más alejados de la posibilidad de recuperar la economía o de que la economía se recupere. Esas son las principales observaciones. La principal crítica es el gradualismo y por qué, y fue algo justamente que advertimos con las perspectivas o las expectativas, mejor dicho, que había con la elección de Rodrigo Paz y Herman Lara en el gobierno. Lo primero que hicieron fue aplicar gradualismo para reducir el gasto público estructural, se concentraron más en reducir el déficit que el gasto público estructural, y por tanto no era suficiente. Y dijimos que los riesgos de aplicar esa medida gradualista podían venir más pronto que tarde, así como llegaron más pronto que tarde también para el gobierno de alguien como Mauricio Macri en Argentina. Dijimos, el problema del gradualismo es que camino al objetivo puede suceder lo que sea y por tanto llevarnos obligadamente a tomar otro tipo de medidas urgentes que tengan que obligarnos a abandonar al mismo tiempo la recuperación. ¿De qué se trata esto? Las medidas que tomaron en un inicio, entre otras la quita de la subvención a los hidrocarburos, estuvo muy bien, pero fue insuficiente. Y el riesgo estaba en que camino al objetivo de los primeros 6 meses, que es donde tendría que haber aparecido la nueva ley de hidrocarburos, entre las otras 10 que anunció el presidente Paz, pues llegó la guerra de Irán. Y la guerra de Irán provocó que el pequeño margen que habían dejado para la subvención de hidrocarburos, porque fue una quita parcial y además no era permanente, sino que tenía que durar solamente 6 meses, provocó que ese margen se extendiera mucho más y que, por tanto, la subvención no tuviera un impacto tan positivo como hubiera sido si acaso terminaban de quitar la subvención del todo. La guerra en Irán lo que hizo fue disparar los precios del petróleo al alza y provocar un gasto todavía mayor al que teníamos en un inicio para poder importar los combustibles que ahora YPFB tiene cada vez menor capacidad de producir. Entonces, ese ha sido el primer problema. Seguimos arrastrando, seguimos acumulando déficit fiscal. Para peor, el presupuesto general del Estado fue presentado a los 5, casi 6 meses del inicio del gobierno y no cambió absolutamente nada, sino que le ajustaron algunas cuentas nada más a Arce Catacora. Y dijimos hace no mucho tiempo que, por lo que habían presentado en materia de presupuesto, Arce Catacora hubiera estado muy contento en tener a alguien como José Gabriel Espinosa de ministro, porque simplemente le cuadró las cuentas, pero no cambió absolutamente nada. El espíritu de la política económica no cambió en absoluto. Y para peor, a pesar de que el gobierno hace mucho alarde de haber hecho un recorte muy ambicioso al déficit fiscal, que insisto en decir, no es al déficit fiscal que hay que reducir, sino al gasto público estructural, es decir, que hay que ser muy ambiciosos, pues dijeron que inicialmente habían reducido el déficit fiscal del 12 al 9% o al 8,4% probablemente, que respondía a una reducción del déficit del 30%, y luego dijeron que la gente tenía que reconocer el esfuerzo que había hecho el gobierno central porque había reducido la proyección del déficit de Arce Catacora del 15% al 11%. ¿De dónde me saco la cifra del 11%? Un economista muy bueno de Fundación Milenio, que es Germán Molina, fiscalista, revisó el presupuesto y no solamente que hizo una observación muy importante de que faltaban muchas cosas en el presupuesto, que estaba incompleto, sino que además había unas cuentas que no terminaban de cuadrar. El ministro Espinosa cierra una proyección del déficit fiscal para este año antes de los bloqueos del 9,2%, que es inaceptable, pero Germán Molina Díaz, economista de la Fundación Milenio, insisto, fiscalista, dice no. De acuerdo al mismo documento que presenta Espinosa, el déficit fiscal va a ser del 10,9%, o si ustedes quieren, o si tú quieres, del 11%. Es decir, hay muchas cosas que no cuadran, sigue la improvisación, y para peor, Maggie, cuando hay conflictos como los que estamos viendo ahora mismo, lo que más llama la atención es que ministros justamente como Espinosa se atribuyen funciones de otros ministerios. Ahora se lo ve respondiendo, por ejemplo, a Evo Morales, diciéndole que va a ir preso pronto, cuando en caso de que hubiera que responderle a Morales, tendría que ser el propio Ministerio de Gobierno, o el presidente en todo caso, respetando, digamos, algo de jerarquías. Pero el ministro Espinosa se ha atribuido algunas competencias de otros ministerios, del de comunicación, de repente del de gobierno, y así sucesivamente. Es decir, esto denota caos. No solamente que estamos cada vez más lejos de la recuperación económica, sino que ahora, además, se observa debilidad en el gobierno, falta de decisión, caos, falta de orden al interior del gabinete de ministros de Rodrigo Paz, y eso solamente para empezar. Hay muchas otras cosas para decir, pero esos son los principales elementos, Maggie, que a mí me permiten decir que camino al cierre del segundo semestre de este año las expectativas no son buenas, las perspectivas son muy malas. Entonces van por ahí los tiros, entonces hay que ajustarse, hay que ser todavía más ambiciosos, porque el impacto de los bloqueos que hemos tenido ahora mismo van a obligar al gobierno nuevamente a alejarse de la senda de la recuperación económica para tratar de apagar incendios.
4: Claro, preocupa, cada vez más lejos de la reactivación económica. Has dicho aquí sin pelos en la lengua, también en este informe que nos has compartido, que no existe un plan, ya no había un plan y tampoco se ve en este

0: ¿no? ¿Qué implica eso? De manera así directa, ya nos has dicho que estamos cada vez más lejos de la reactivación, pero ¿qué significa estar cada vez más lejos de la reactivación? Pensando en lo que le va a tocar al gobierno, a los diferentes niveles de gobierno, pero también en el sector privado, empresarios, financieros, las famosas inversiones exteriores, las inversiones internacionales, ahorita me va a decir.
1: Externas.
0: Externas, bueno, eso, ¿no? En este momento todas esas expectativas están más o menos guardadas en un baúl bajo no sé cuántos metros bajo tierra.
2: Exactamente. Lo que tenemos hoy en día es simplemente más deuda. Comparando la situación actual con la que tenía el gobierno al recibir el poder. Solamente tenemos más deuda, pero no hay más perspectivas, no hay previsibilidad de largo plazo, ni para el ciudadano, ni para el empresario privado, mucho menos para el gran capitalista internacional que de repente quisiera invertir a largo plazo en el país, que es cada vez más difícil. ¿Esto por qué? Entre otras cosas, lo que trató de hacer el gobierno, y concretamente, de manera más concreta, el Ministerio de Hacienda, fue disparar la deuda para tratar de manejar un poco la caja chica, si tú quieres. ¿En qué sentido? La necesidad de gasto era enorme, la necesidad de dólares era enorme. Estuvieron buscando la emisión de bonos soberanos, que no es otra cosa más que tratar de conseguir deuda de privados en el exterior, principalmente de privados, para poder solventar gasto público en el muy corto plazo. Emitieron bonos soberanos por $1,000 millones. Y aquí entra el vínculo que existe entre la crisis que vivimos y el factor agravante que se deriva del entorno internacional con la guerra en Irán, entre otros aspectos. Lo que va a provocar es, dado que el gobierno se resiste en recortar el gasto público estructural, entre otras cosas porque piensa probablemente que la actividad caería en la medida que, por cuanto más ambicioso es al recortar el gasto público, entonces quieren seguir gastando, porque creen que realmente por medio del gasto público la economía se va a mantener o va a dejar de caer al menos. Entonces recurren a los mercados internacionales, emiten bonos, reciben $1,000 millones en un momento extraordinariamente oportuno, pero que más pronto que tarde provocaría la primera consecuencia de aventurarse, de apresurarse en tratar de conseguir dinero para seguir financiando el gasto en vez de recortar el gasto. ¿Cuál fue la primera consecuencia? Los bonos soberanos comienzan a caer. Para que la gente nos entienda un poco, cuando los bonos soberanos comienzan a caer significa que vamos a tener que erogar más adelante más dinero del que teníamos en un momento. Es decir, estamos apagando incendios, pero más adelante el incendio podría ser todavía mayor si acaso no existe garantía para apagar los pequeños incendios que podríamos tener hoy. Más adelante la situación podría ser peor. E insisto, como factor todavía más agravante, termino esta parte, derivado de los problemas de la guerra de Irán, que se dispara el petróleo, en Estados Unidos se incrementan los costos de producción con la gasolina, ¿sí? La energía se encarece. Y al encarecerse la energía en Estados Unidos, comienzan a surgir problemas de, por ejemplo, inflación. Ya venían arrastrando algunos problemas de inflación, la Reserva Federal no estaba pudiendo alcanzar el objetivo de inflación del 2%, y ahora está por encima del 3%. ¿Esto qué significa? Que la Reserva Federal, más pronto que tarde, de hecho se esperan 2 incrementos de tasas de interés en lo que reste del año, va a tener que ajustar los cinturones porque la economía en Estados Unidos se está sobrecalentando. Y si la Reserva Federal en Estados Unidos incrementa tasas de interés, eso significa para economías como la de Bolivia, que coloca bonos soberanos carísimos, pronto, más adelante, le va a ser todavía más caro endeudarse, le va a ser más difícil todavía conseguir dólares. Entonces, en esto de que tratan de huir a la necesidad de recortar el gasto público estructural, tratan de, a la desesperada, conseguir dólares de los mercados internacionales, siendo que no mucho más adelante va a ser todavía más difícil el manejo de la economía, y solamente la caja de corto plazo, la caja chica de corto plazo.
0: Y no estamos,
2: buscar la solvencia en el corto plazo va a ser cada vez más difícil.
0: Y no estamos considerando el efecto que tienen ya estos conflictos y los bloqueos en el sector productivo, en el sector empresarial, en el mismo sistema financiero, que va a sumar más las dificultades. Conozco un caso en concreto de una empresa que tenía previsto una inversión millonaria, espectacular, para ampliar sus plantas, que ha decidido en los primeros días nomás del bloqueo, pues ahorita debe estar pensando en irse, pero en los primeros días del bloqueo dijo no,

0: tener que congelar esta inversión hasta el próximo año. Y como esa, me imagino que miles. Diego, una pregunta hay acá. Deberías de anotarte, por favor, porque ahorita Diego te va a hacer una pregunta. Iliana Ferreira dice, ¿cuál es la solución? Y don Elber Alexander Espinosa, mira, debe ser, no, mentira, iba a decir una barbaridad. Está preguntándote, ¿qué opinas de que se vendió el oro a menos de 2.000 cuando el valor era más de 4.000? Todos sabían que iba a ajustarse, bueno, es larguísimo lo que nos está preguntando. Y otro, el tema de la gasolina basura. Ahí hay unas preocupaciones de la gente que nos está escuchando, a las que sumo la pregunta de Diego.
1: Mauricio, ¿qué tal? Un gusto saludarte.
2: Muy buenos días.
1: El tema de la inflación, el año pasado llegó hasta el 20% más o menos. ¿Crees que con este conflicto esa cifra pico más o menos que hubo pueda superarse? Los empresarios hablan de pérdidas de 2.000 millones de dólares, el turismo enfrenta pérdidas, los avicultores aquí en Santa Cruz. ¿Hay formas de cuantificar esas pérdidas y si ese pico de inflación se puede superar este año? ¿Qué proyecciones tienes o más o menos qué estimaciones?
2: Sí, mira, antes que nada, la inflación siempre tiene causas monetarias, no son multicausales. ¿Y a qué me refiero con todo esto? Los bloqueos no son los que provocan inflación, sino la cantidad de dinero en circulación que pone a disposición principalmente el Banco Central, porque el Banco Central al mismo tiempo es quien tiene el monopolio de la emisión monetaria en el país y al mismo tiempo el control de la calidad y cantidad del dinero que hay en el país y además en relación a la cantidad de manera simultánea de dólares que hay en el país. Es decir, la inflación depende única y exclusivamente del crecimiento de la base monetaria y el crédito que regula concretamente el Banco Central y al mismo tiempo en coordinación con el Ministerio de Hacienda. Lo que provoca en realidad los bloqueos son incremento de costos de producción, incremento de costos para invertir, dificulta la inversión en el país, hace todo más caro. Y no necesariamente, insisto, la inflación. La inflación es la pérdida del poder adquisitivo del dinero, pero generalmente los economistas convencionales suelen explicar la inflación como el incremento sostenido de precios. Los bloqueos van a provocar probablemente un incremento de costos pasajero, pero no por ser pasajero van a probablemente significar menos desafíos que lo que sería una inflación sostenida. ¿A qué me refiero con todo esto? Ya teníamos inflación acumulada de mucho tiempo, como tú muy bien decías, del 20% por lo menos, yo creo que es más, porque seguimos hablando de ponderaciones de la era del movimiento del socialismo, por cierto, que no se revisa hasta el día de hoy, no sé por qué, pero venimos de un momento en el que ya tenemos una inflación muy acumulada, una capacidad de producción muy difícil, cada vez más difícil, sobre todo para los formales, y lo de los bloqueos es solamente un empujón más definitivo para que, como muy bien decía también Maggie, provoquen finalmente la clausura de algunas operaciones, el cierre de inversiones, el cierre de empresas, y esto va a provocar, lamentablemente, no solamente que mayores costos de inversión, sino además más desempleo, o si tú quieres, mayor informalidad también, porque mucha gente probablemente despida a gente, pero la recontrate por debajo de la mesa justamente para tratar de reducir costos de contratación. Esos son los principales efectos. ¿Cuál va a terminar siendo la inflación hacia fin de año? No tengo la menor idea, pero te garantizo que por lo menos va a ser de doble dígito. ¿Será del 20%? Probablemente también. Pero para esto hay que fijarse más en la evolución, en la dinámica que está teniendo la base monetaria, la emisión monetaria y al mismo tiempo la acumulación de reservas internacionales líquidas en dólares, en divisas del Banco Central. Sí, hay que observar más lo que está haciendo el Banco Central que lo que está sucediendo con el Ministerio de Gobierno, por ejemplo, para saber qué tan difícil va a seguir siendo hacer empresa en este país, entre otras cosas.
0: Me había olvidado de comentar la observación que hiciste en el caos que hay en el gabinete ministerial, ¿no? Están cruzadas completamente todas las atribuciones de cada uno de los ministerios. Y vos ves, hay muchos ministros completamente ausentes que deberían de tener un rol mucho más protagónico en semejante situación que estamos viviendo. Y el presidente Rodríguez que sigue con unas intervenciones y unos discursos que ya no están para la coyuntura. Quiero que te guardes, por favor, para el final la pregunta de Iliana, ¿no? Pues, ¿cuál es la solución? Pero antes, has compartido una postura que quiero que la plantees aquí, que va más allá de esto que estamos hablando, la economía, el déficit, las medidas, el Banco Central. Esta herramienta que vos has hecho, que vos has trabajado, no sé si se dice fractal o fractal, vos me vas a corregir, index, nos está planteando una lectura completamente diferente a propósito de bloqueos y demás. Y hablas de guerras asimétricas no convencionales, no declaradas, que priorizan la dimensión psicológica política para influir en la opinión pública, erosionar la legitimidad del gobierno, más allá de contrarrestar o aniquilar o destruir lo que sean las Fuerzas Armadas. Es otro el propósito. Y esto lo estás vinculando a lo que Susana siempre me decía, a un proyecto geopolítico transnacional que tiene que ver con un bloque completamente distinto, donde están Irán, Rusia, acá hablaremos pues de Cuba, en fin. Esta parte es la que más me ha sorprendido, Mauricio, porque de repente lo que yo estoy diciendo, la gente que nos está escuchando dice, bueno, ¿y eso qué tiene que ver con el informe que está dando o el balance de la coyuntura económica?
2: Perfecto. Muchísimas gracias por la pregunta, Maggie. ¿Qué es el Fractal Index? Así lo llamo yo. También le puedes decir fractal, como sea más cómodo y conveniente. El Fractal Index es un indicador que he venido desarrollando durante ya varios meses, pero en función del trabajo que he venido desarrollando, al menos desde 2011. Esto empieza en un taller sobre seguridad y defensa donde necesitaban economistas al que me invitaron en Santiago de Chile el año 2011. Un think tank en Estados Unidos llamado Atlas Network, hoy en día en ese entonces se llamaba Atlas Economic Research Foundation. Y al mismo tiempo tiene otros think tanks relativamente más pequeños dependientes de él o con quienes coopera de manera directa. ¿Qué fue lo que hicimos en ese entonces? Fue, desde la perspectiva económica, analizar el tipo de conflictos que estamos viviendo hoy en día, pero no solamente los que estamos viviendo hoy en día, sino los que venimos viviendo por lo menos los últimos 20 años en Bolivia, que son los conflictos del tipo asimétrico, o si tú quieres, las guerras asimétricas, que son, para explicarlo muy fácil. Recordaremos que el año 2008, Hugo Chávez amenazaba a Bolivia, no a Bolivia, perdón, sino a quienes impidieran el proceso de nueva constitución, el constituyente o nueva constitución, que daría pie finalmente al establecimiento del Estado plurinacional en el país, que sabemos lo nefasto que es y que ha terminado siendo. No voy a entrar en la materia. Pero lo que dijo Hugo Chávez en ese momento fue: a quien se atreva a impedir el proceso de la constitución o constituyente o nueva constitución o fundación del Estado plurinacional en Bolivia, se les va a ver conmigo y con Venezuela, se les va a ver con el establecimiento de un nuevo Vietnam. Habrá en Bolivia un Vietnam, dos Vietnams, tres Vietnams, y al fin de cuentas terminó en 12 Vietnams, si mal no me acuerdo. Otro escenario muy similar fue el de Juan Ramón Quintana en el 2019 ante la caída de Evo Morales. Dijo: cuidado se estén atreviendo a derrocar o a impedir el proceso de elecciones de Evo Morales o a tratar de alejarlo del poder, porque se va a establecer un Vietnam moderno en este país. Vamos a montar un Vietnam moderno en este país. ¿Qué quiere decir esto de Vietnam? Que siendo Vietnam un país pequeño, pobre en ese entonces, terminó ganando la guerra de Vietnam a un ejército tan increíblemente poderoso como el de Estados Unidos en los años 70. Y lo estamos viendo hoy en día también. No quiero decir que Estados Unidos está perdiendo la guerra con Irán, pero no la está ganando. O al menos está durando más tiempo que lo que el propio Donald Trump había advertido. Dijo que no iba a durar más de 3 semanas, y ya vamos cuánto tiempo, ya vamos por el segundo mes, para cerrar el segundo mes. Lo que quiero decir con esto es que las guerras asimétricas, como la que estamos teniendo ahora mismo con Irán, son caracterizadas por no necesitar de demasiada fuerza, ¿sí? Por ejemplo, en Irán, lo único que están necesitando no es necesariamente ganar la guerra, sino simplemente provocar. Mira, Maggie, he perdido.
0: Mira, imagen, nos está no sé mostrando Ese sos vos con una choleta ahí, una imagen ya.
2: Estoy vestido de ciclista. Lo que quiero decir con esto es que en el caso de Irán, por ejemplo, Irán no necesita ganarle la guerra a Estados Unidos. Solamente necesita desacreditar al presidente Donald Trump. ¿Cómo? Entre otras cosas, engañándolo. Las principales herramientas que tiene la guerra asimétrica son el engaño, entre otras cosas. El engaño, el terror. Son guerras, como tú decías, no declaradas. No se necesitan ejércitos, no se necesitan uniformados cruzando fronteras. No, se necesita solamente el engaño, el gran arte del engaño. Irán, entre otras cosas, ha venido engañando a Donald Trump con acuerdos, supuestos acuerdos a los que se iba a llegar muy pronto y anunciados de manera permanente. Y lo único que está provocando Irán es la confusión en el gobierno americano y, por tanto, no solamente por la confusión, sino además por las consecuencias que está teniendo sobre la economía americana la guerra en Irán, incrementando los precios de la energía y demás. La popularidad de Donald Trump se está viniendo al suelo. Nunca fue el hombre más popular, sobre todo a fin de su mandato, a fin de su primer mandato, terminó muy mal, incluso en niveles inferiores a los de Joe Biden y demás. Suele tener esa tendencia de todas maneras en Estados Unidos, que un presidente se va con muy baja popularidad, pero en el caso de Donald Trump es un caso especial porque nunca ha sido muy querido por las grandes masas, si tú quieres. En términos electorales, sí, de repente. Pero ya cuando viene gobernando, las cosas cambian un poco. Bien, la guerra en Irán ha sido tremendamente impopular, o está siendo cada vez más impopular en los Estados Unidos, y eso le está costando muchísimo a Donald Trump. Entonces, como digo, Irán no necesita ganar la guerra para que termine la guerra, para que Estados Unidos finalmente tome la decisión de decir, hasta aquí llegamos y no vamos más lejos. Y eso le otorgaría lo que le concedería la guerra la victoria sobre la guerra en Irán. Bueno, ¿por qué hago toda esta explicación? Porque así como aprendí yo y me enseñaron en 2011 en Santiago de Chile sobre guerras asimétricas y lo que está sucediendo en Irán y lo que sucedió en Vietnam con Estados Unidos, etcétera, lo que estamos viviendo hoy en día es una guerra asimétrica.
0: En Bolivia.
2: La gente en Bolivia, exactamente. Muchos analistas han comenzado a decir correctamente, aunque para mi criterio muy tarde, que lo que se está viviendo ahora mismo es un intento de derrocamiento del gobierno de Rodrigo Paz, como si hubieran descubierto algo. En realidad, las personas que asistimos a ese seminario y a ese taller entendimos perfectamente que lo que ya había sucedido con Sánchez de Lozada en octubre negro de 2003 o incluso febrero negro de 2003 era una intentona o fue un proceso de derrocamiento digitado, entre otras cosas, por Cuba, por Venezuela, etcétera. Son cosas que ya hemos visto muchas veces, no solamente en Bolivia, sino alrededor de toda América Latina. Lo mismo trataron de hacerle al presidente Macri, por muy malo que haya sido su gobierno, era legítimo y legalmente constituido y por tanto debía cumplir con todo su mandato, pero intentaron derrocar a Macri. Intentaron derrocar a Sebastián Piñera también en el 2019, en su segundo mandato. Pues aquí ya hay un movimiento vivo, y ustedes están muy bien articulados, muy bien organizados. Hagamos que este conflicto, que inicialmente sería por demanda legítima, se convierta en otra cosa. Y les van lavando la cabeza, les van introduciendo ideas. ¿Cómo? Por medio de las todavía existentes radios comunitarias, por medio de canales como los de Avia y Ala Televisión, que sigue presente, por medio de mensajes como o declaraciones como los del embajador de Irán y los de Rusia en el Chapare, en la posición de nadie menos que Leonardo Loza, diciendo que Cochabamba debía convertirse en la nueva capital del país. Esa no es una simple anécdota, son declaraciones, Maggie. Y lo dijeron en un momento además en el que Irán está en plena guerra. Y curiosamente fue el momento a partir del cual empezó el periodo de mayor conflictividad en el país con los bloqueos. Entonces es muy fácil de identificar este tipo de problemas en el país. Lamentablemente el gobierno creo que tiene la figura muy parcializada en el sentido de decir: lo que estamos viviendo hoy en día no es un derrocamiento, o es lo que pensaba en un principio, no es un derrocamiento, sino una serie de demandas populares que espontáneamente se han ido sumando y que han derivado finalmente en un intento de derrocamiento. Pero no entienden todavía, no caen en cuenta de que también hay mano negra por detrás de algunas de las protestas que podrían ser legítimas. Esto de la demanda de letrinas, como decía el asesor, puede haber

0: sido, ¿verdad?, en un inicio, que demandan letrinas y cloacas en el alto, servicios básicos, lo llamaría yo, pero no están cayendo en cuenta que estos movimientos y estas demandas están siendo aprovechados por personas que quieren derrocar al gobierno de Rodrigo Paz para reinstaurar un gobierno que responda a, entre otras cosas, un gobierno como los del socialismo del siglo XXI o el Grupo de Puebla. Se acordarán además que desde Venezuela mandaban brisas bolivarianas, lo decían Correa, lo decía Diosdado Cabello desde Venezuela. Ya les van a llegar las brisas bolivarianas, esperen nada más. Y se refería a que iban a haber intentonas de derrocamiento a Macri, a Piñera, a Jeanine Áñez, etcétera, porque la izquierda radical estaba perdiendo el poder ya desde ese entonces, desde hace por lo menos 10 años atrás, y querían no perderlo. Pues la narrativa, nuevamente para el gobierno, ha sido equivocada. Debieron decir, en vez de identificar el conflicto en alguien como el cocalero Morales, identificaron o tendrían que haber identificado como que la izquierda radical regional está tratando de retomar el poder. ¿Por qué? Correa sigue prófugo, Raúl Castro está siendo imputado incluso en Estados Unidos, Rodríguez Zapatero está siendo también imputado por enormísimos escándalos de corrupción en España, y que por cierto Rodríguez Zapatero fue el gran canciller del socialismo del siglo XXI, era quien les lavaba el rostro en todos los escenarios posibles a los dictadores del socialismo del siglo XXI y demás, es decir, están de muy capa caída. Pero el gran error en esta etapa de los conflictos fue tratar de identificarlos como que el causante de todo esto era Evo Morales, es decir, lo están reivindicando y no ha logrado pegar el discurso este de que es un... vamos, las causas por las cuales, para que no te baneen el video en YouTube, May, no quiero mencionar la palabra. Trataron darle un rostro al conflicto que era el de Evo Morales, porque creyeron, subestimaron el momento y dijeron, nadie quiere a Evo Morales, está en su peor momento, está siendo perseguido policialmente, tiene causas judiciales detrás suyo, entonces esta la tenemos ganada. Si la gente identifica este conflicto con Evo Morales y Evo Morales es tan impopular, pues la tenemos ganada. Tenemos la narrativa sostenida por el mango, ¿sí? Nada más alejado de la realidad. Lo único que han hecho ha sido hacerlo crecer. La izquierda radical está pendiente de lo que sucede en Bolivia. Creen que es su última oportunidad para recobrar el poder, no solamente en Bolivia, sino desde Bolivia, para todo el continente, y lo están victimizando. Ahora la izquierda radical lo está mostrando a Evo Morales como si fuera una víctima política, un perseguido político en Bolivia, así como lo fue con Arce y ahora mismo con Rodrigo Paz. Entonces, si no se dan cuenta que esta narrativa tiene que ser muy bien manejada en un contexto de conflictos asimétricos o de guerras asimétricas, pues ya tenemos de entrada perdida la batalla. Y por más que pasen ahora mismo los bloqueos, Maggie, con esto sí cierro, por más que pasen los conflictos ahora mismo, pueden volver en 3 meses, en 6 meses, en 2 años. Yo dudo mucho, Maggie, y lo estoy demostrando con esta herramienta que he creado, de la que podemos hablar un poco más adelante nuevamente, de que Rodrigo Paz se pueda sostener en el gobierno durante los casi 5 años que le quedan.
1: Todavía anoten,
0: le quedan
1: eso.
0: 4 y medio. Dudo muchísimo. Dudo mucho que Rodrigo Paz se mantenga en el gobierno. Y si se mantiene, es porque quienes sí tienen el panorama claro en este sentido son los líderes del Escudo de las Américas y Estados Unidos. Estados Unidos ahora mismo ha entrado, creo que con la lectura más adecuada posible de América Latina respecto de cómo funcionan estas guerras asimétricas, quién funciona, cómo, cuándo, dónde, etcétera. Y los principales mecanismos que utilizan quienes pretenden derrocar a gobiernos legal y legítimamente constituidos que no son del socialismo del siglo XXI es por medio de las economías ilícitas, es decir, por medio del narcotráfico, que ya tiene su propia logística, que tiene su avanzada, que tiene poder, que tiene dinero, que tiene muchísimo. Y por ahí va, Maggie. Yo creo que Estados Unidos y el Escudo de las Américas están haciendo muy bien y el gobierno de Rodrigo Paz sigue perdido.
1: Yo no creo que no puedan darse cuenta de lo que está pasando. Estamos hablando de políticos de larga data, ¿no? No han aparecido el año pasado, no han nacido en enero. Tengo menos un minuto, pero necesito que cerremos con esta pregunta que hacía. ¿Cuál es la solución? Como titular, por favor, con un epígrafe, con una observación. Mauricio ha dicho que esta situación es muchísimo más grave, ha superado el umbral a nivel... grave, voy a decir significativo, a los de octubre negro de 2003 y al de noviembre-diciembre de 2019. El gobierno, el país se enfrenta al fantasma del default, nunca se ha ido y es posible lo que vos decías, el derrocamiento de su gobierno. Cortingo, titular, ¿qué tendría que hacer hoy el gobierno para que no nos vamos definitivamente al bombo? Titular.
0: Dado que ahora mismo ya no nos enfrentamos solamente ante un escenario de default en la economía, sino que ahora además nos enfrentamos a un posible derrocamiento, y si no es ahora, tal vez un poco más adelante, lo primero que hay que hacer para que haya valido la pena resistir, sobre todo los ciudadanos paceños que viven en La Paz, que han resistido hasta el día de hoy estoicamente a que el gobierno haga algo por despejar carreteras y caminos y que llegue la comida, o que dejen de estar cercados y que dejen de haber fallecidos justamente por su inacción, lo primero que hay que hacer es recortar el gasto público estructural, porque por medio del recorte del gasto público estructural, lo primero que se hace es reducirle poder a quienes reciben dinero por medio de favores políticos, principalmente por parte del Estado. Entre otros, la Central Obrera Boliviana recibe un montón de dinero del gobierno central. Tiene moteles construidos con dinero del gobierno, es decir, con dinero del Estado, con dinero del contribuyente, del formal. Le regalan camionetas, le regalan absolutamente todo. Y hasta el día de hoy seguimos exactamente igual. El gobierno ha cedido con absolutamente todo. Eso por el lado de la economía. Recortar de una vez el gasto público estructural, de una vez por todas. Y en materia de política, de una vez decirle la verdad a la gente, reordenar el aspecto comunicacional, tomar decisiones, ser firme, hacerse respetar con policía y ejército, si es que eventualmente, finalmente, se va a aplicar el estado de excepción. Y entre otras cosas, uno se gana el respeto de ellos tomando decisiones y no echándose para atrás, pensándolas muy bien, comunicándolas correctamente y no improvisando de manera permanente, provocando incluso el hazmerreír de la propia población que lo tiene que defender para que no caiga, para mantener la institucionalidad democrática por más que no hayan votado por él.
1: Grave panorama para este segundo semestre que ya está comenzando aquí a la vueltita de la esquina. Mauricio, tenemos que profundizar el tema de tu herramienta y se hará en el transcurso de esta semana, ¿te parece?
0: Encantado, por favor, con gusto lo hacemos.
1: Muchísimas gracias, Mauricio Ríos. Siempre me queda corto el tiempo. Nosotros tenemos que irnos a un corte, son las 9 de la mañana con 46 minutos. Me voy con dos consejos, por favor. 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
3: Ella está cansada de tirar la toalla, se va quitando poco a poco de la araña. No ha dormido esta noche.
4: Dígale, por favor, cómo vamos a ganar los 10 minutos antes del himno a todos nuestros invitados ya. Carla Cordero, analista en políticas sociales de la Fundación Jubileo, es mi entrevistada, la tercera en esta jornada de Maggie Talavera, Periodismo sin Photoshop, aquí en Marítima 100.9, este sábado 6 de junio de 2026, cuando son las 9 de la mañana con 50 minutos. Carla, buen día, ¿cómo está?
5: Y buenos días, un gusto, gracias por la invitación.
4: Querida Carla, nosotros todavía sonriendo, hablando de buen día, pero los datos que va a compartir usted con nosotros son datos como para fruncir el ceño más o menos y preocuparnos, ¿o no?
5: Sí, efectivamente. Nosotros como Fundación Jubileo ya lo veníamos alertando hace mucho tiempo, que Bolivia está enfrentando una crisis multidimensional, ¿no? Estamos hablando de una crisis económica, social, ambiental y energética. Y esta crisis se ha profundizado, ¿no?, a través de los bloqueos y las medidas de presión que han restringido la circulación de alimentos, combustibles y medicamentos, colocando el abastecimiento de las ciudades en una situación crítica. No estamos hablando sobre aquellos impactos colaterales que han tenido en el tema de salud, continuidad educativa, en el tema de empleo, que ha agravado el tema de la pobreza en nuestro país.
4: Tienen ustedes datos que ya estaban en el informe sobre los niveles de pobreza. Me gustaría que los compartan. Estamos hablando, acá yo tengo dos, la pobreza moderada, 37.7%, pero uno puede hablar también de la pobreza extrema, que ha alcanzado prácticamente al 13%, ¿no, Carla? Si uno suma, estamos hablando de un porcentaje muy alto, que puede...
5: Sí, efectivamente.
4: Sí, sí.
5: Sí, efectivamente. Bueno, nosotros hemos analizado los últimos datos del Instituto Nacional de Estadística. Como tú mencionas, prácticamente 38 de cada 100 personas en Bolivia viven en la pobreza moderada, ¿no? Es decir, que son personas que reciben menos de 1.047 bolivianos al mes en la ciudad y 762 bolivianos en el campo, ¿no? Entonces, estos son prácticamente 4.700.000 personas. Y cuando hablamos de esa pobreza extrema, que siempre digo que es la pobreza que más duele en el país, que es cuando la gente no tiene ni para comprar alimentos, estamos hablando de que 13 de cada 100 bolivianos viven esta situación, es decir, 1.600.000 personas. Pero esta pobreza, cuando hablamos de pobreza moderada y pobrezas extremas, se llama una pobreza coyuntural, que es afectada por el tema de ingresos, es decir, cuánto reciben las personas. Y solo ajustado con un incremento de la inflación, nosotros hemos hecho una estimación y tenemos que las cifras oficiales nos dicen que la pobreza moderada es 37.7% y solo por el incremento de la inflación estamos hablando prácticamente entre 44 a 47%, es decir, uno de cada dos bolivianos es pobre por ingreso. Estamos hablando de aproximadamente 6 millones de personas que viven en esta condición. Y cuando hablamos de la pobreza extrema, las cifras oficiales nos dicen el 12.8% y nosotros, haciendo esta estimación solo por el incremento del costo de vida, tenemos que este es de 17.5 a 19%, es decir, estamos hablando de más o menos 2.200.000 a 2.400.000 personas que viven en esta situación.
4: Estamos hablando de cifras que son asustadoras. Claro, cuando uno habla de número, no tiene una real, no ve la real dimensión del problema, ¿no? Si uno lo traslada a la realidad, estamos hablando de personas, de hogares, que están en este momento, ya estaban con dificultades para tener una canasta familiar más o menos decente, Muchos no tienen vivienda propia, la gran mayoría está en la informalidad, que es lo que ustedes también destacan. Toda esta realidad, Carla, sin duda alguna ya se está complicando y se va a complicar más por el conflicto que estamos enfrentando y que van 37 días, me dijo, ¿no, Alejandro? Sí. 37 días ya, Carla.
5: Exactamente, y hay que recordar también a la población, y eso también es un rol de nosotros como institución, también de los periodistas, que Bolivia ya enfrentaba una crisis, y esta crisis se está profundizando por bloqueándonos a nosotros mismos, ¿no? Y aquí nosotros también estamos advirtiendo que lo que las estadísticas oficiales considera como clase media, es decir, aquellas personas que ganan entre un poco entre 1,000 a 5,000 bolivianos, es en gran medida este sector vulnerable que vive cerca de la frontera de pobreza. Y como tú lo mencionabas, Maggie, ¿no? Basta un aumento del precio de alimento, la pérdida de empleo, una enfermedad o una crisis económica, estos hogares caen automáticamente a la pobreza, ¿no? Entonces, un bloqueo prolongado, como el que hemos vivido en nuestro país con estos 37 días, constituye precisamente este tipo de shock combinado. Encarece los precios de la canasta básica, interrumpe los ingresos, suspende la actividad de millones de personas. Entonces, aquí estos hogares se ven al límite, ¿no? Entonces, tienen semanas sin poder trabajar, vender, abastecerse, que no solo se convierte en una incomodidad, sino representa la delgada línea entre ser pobre y no pobre, incluso hasta entre comer y no comer.
4: Eso me parece que es lo más duro. Diego, una pregunta, por favor.
6: Buenos días, ¿cómo está? Bueno, es preocupante escucharla y es importante también este tipo de estudios que hicieron.
4: La Fundación Jubileo.
6: La Fundación Jubileo. ¿Qué medidas se pueden adoptar, por decir, desde el gobierno, desde los municipios, para paliar un poco esta situación? Personalmente no he escuchado un plan de empleo, de trabajo que se impulse, ¿no? Pero hay otras medidas paliativas tal vez que se puedan tomar, tomando en cuenta estos datos que usted lanza, porque 5,000 bolivianos que no alcance para una familia es preocupante, ¿no?
5: Así es. Bueno, creo que, como había advertido, estamos ante una crisis multidimensional. Pero nosotros como Fundación Jubileo estamos impulsando medidas de corto plazo y medidas de largo plazo. Pero lo que ha hecho este conflicto, estos bloqueos, creo que es lo que ha abierto viejas fracturas, viejas heridas entre los bolivianos, entre el campo y la ciudad. Entonces aquí el Estado, los actores políticos, sociales, institucionales y territoriales tienen que priorizar la vida y la dignidad de las personas, ¿no? Entonces tiene que realizar estas medidas urgentes para proteger a las familias frente a estas crisis. Y creo que lo primero es, ante este conflicto, hay que tener una mirada integral para unir el campo, la ciudad, porque lo que ha hecho este conflicto es ver que los como bolivianos tenemos que caminar hacia un objetivo común, ¿no? Que cada persona, cada familia, viva donde viva, pueda vivir con dignidad, seguridad y confianza y esperanza, sobre todo. Pero también nos ha hecho ver que entre cambas y collas, chapacos, potosinos, nos necesitamos. Todos somos un sistema. La ciudad no come si el campo no produce, los empresarios no tienen sus ingresos, si no hay un mercado consumidor como el de La Paz, entonces funcionamos como un tejido social y hay que reconstruirlo. Hay que sanar estas heridas, hay que realmente apostar por un pacto para la reconstrucción de este tejido social. Y ahí venía lo que tú decías, ¿no? Se tiene que apelar a estas medidas de corto plazo, que nosotros decimos que tecnificar los actuales bonos, porque los bonos han sido creados bajo un boom económico, han sido medidas temporales, pero que necesitan evolucionar. Por ejemplo, el bono Juancito Pinto, en su periodo, ha tenido el objetivo de incrementar la tasa de escolaridad, pero creo que ante estos momentos de crisis tiene que evolucionar y mejorar la calidad educativa. Entonces, no se trata de hacer más, sino hacer mejor con lo que tenemos, y por ejemplo, el tema de los bonos tienen que evolucionar y que esté alineado para incrementar y sostener un aparato productivo más sostenible, más productivo como tal, ¿no? También se tiene que ya pensar, porque este tema de los bloqueos y estas crisis, estas confrontaciones entre bolivianos, ha dejado a un lado las medidas urgentes y estructurales que se tienen que afrontar. Hoy en día estamos ante temas de la informalidad, baja productividad en el tema del sector, el tema de la ultradependencia del sector hidrocarburos, donde se tiene que volver a tratar estas medidas, estas leyes de hidrocarburos, pero medidas también que vayan a impulsar la cohesión territorial y buscar el tema de las vocaciones productivas que se están dejando de un lado y que vinculan el tema del campo y la ciudad y mejorar la productividad, ¿no?
4: Este dato que nos da también, y voy a remarcarlo, ¿no?, porque es doloroso. 7 de cada 10 hogares dependen exclusivamente de los ingresos informales. O sea, gente que no tiene seguridad social, estabilidad, ahorro, nada, ¿no? Y eso se agrava con esta paralización. Difícilmente eso se pueda revertir, no estoy diciendo en este año, en esta perspectiva de lo que dura este mandato.
5: Para eso, bueno, querida Maggie, se tienen que establecer políticas estructurales, ¿no? Políticas que tengan que ver el tema productivo y el tema de la formalización paulatina, porque este dato de la informalidad también representa un tema de justicia laboral, ciudadanía económica, pero también de resiliencia y creatividad de los bolivianos. Pero también hay que pensar que aquellos empresarios, que aquellas personas que hacen el esfuerzo de vivir en la formalidad y aportar recursos al Estado, también se ven afectados y optan por irse a la informalidad ante estos bloqueos que perjudican la inseguridad jurídica, ¿no? Entonces, es un tema de darles también el escenario propicio para esta transición hacia el trabajo digno y la formalización inclusiva, ¿no? Entonces, también se tiene que pensar y establecer estas redes comunitarias que sostienen esta economía, y la formalidad tiene que estar de manera progresiva, flexible, pero acompañada con propuestas de cohesión territorial y desarrollo sostenible, ¿no?
4: Yo quisiera tener una mirada optimista, pero no puedo, Carla, porque todo lo que se está planteando demanda primero tener una visión, ¿no?, un plan claro de gobierno. Con esta crisis, ahora, en mayo, lo poquito que se había avanzado no es que se estanca, sino que hemos ido para atrás. Pensando lo que ha ocurrido ahorita con el sector productivo, pequeños, medianos, grandes productores, eso no se recupera pues de la noche a la mañana. No es que uno diga, cerré el grifo, ahora lo abro y el agua corre. Toma un tiempo largo. Lo mismo que la gente que está perdiendo sus empleos o que está siendo más empujada a la informalidad. En el cortísimo plazo, estoy pensando antes de que termine este año, ¿qué es la perspectiva? ¿Cuál es el escenario que ustedes están viendo en el balance que hacen, Carla?
5: Bueno, nosotros hemos hecho el balance de que este es un tema estructural. O sea, ahora se tiene que priorizar el tema de la vida, la dignidad de las personas, el trabajo, y bloqueándonos a nosotros mismos, lo único que hacemos es profundizar estas brechas. Entonces, nosotros reconocemos que hay pedidos que son válidos, pedidos de las bases que van en el tema productivo, pero también hay intereses corporativos que lo único que hacen es perjudicar el desarrollo del país y profundizar el tema de la pobreza. Pero también el Estado está llamado a actuar y sentar las bases para ver, como tú decías, un objetivo común y construir esto, este tema que suena tan teórico, ¿no? El tema de la gobernanza democrática. Hoy en día la desconfianza institucional y la débil rendición de cuentas son un freno estructural al desarrollo. Entonces, se necesita un nuevo pacto social y para eso se requieren instituciones transparentes, participativas y sobre todo éticas que conecten a la ciudadanía y a sus verdaderas necesidades. Y no solo es el gobierno central, sino también ahí están llamados los gobiernos territoriales para ser voz de este nuevo pacto de cohesión social, si así lo quieren llamar, ¿no? Orientado a reconstruir esta confianza hacia las instituciones y la participación legítima de aquellos productores, de aquella población. Pero es importante también ver el tema de las desigualdades regionales y creo que ahora estamos a tiempo de darle un giro, ¿no? Aquí el desafío va a ser territorializar el desarrollo, priorizando el tema, nosotros apostamos mucho por el tema de las vocaciones productivas. Bolivia es un país con mucho potencial y hay que priorizar estas regiones con mayor potencial productivo sostenible, ¿no? Entonces, es importante trabajar de manera mancomunada, de manera orgánica y ser conscientes, ¿no?, de que este tipo de medidas solo provocan mayor pobreza y mayores fracturas en el tejido social de nuestro país, ¿no? Entonces no nos benefician y hay que repensar cómo se reconstruye eso, porque uno en una semana puedes llegar a ser pobre, pero para salir de ese círculo de la pobreza pueden pasar meses, incluso años, para que tú vuelvas, por ejemplo, a poner otra vez tu empresa, tu negocio, o puedas recuperar un trabajo que te dé realmente ingresos suficientes para sostener tu familia. Entonces, eso hay que pensar, y creo que acá, ya vivamos donde vivamos, tenemos que ver un objetivo común, y eso es vivir de manera digna como bolivianos.
4: Me voy a quedar con esto, ¿no? Uno en una semana puede pasar al umbral de la pobreza, pero va a demorar muchísimo tiempo para poder salir de esa pobreza. Querida Carla, te agradezco muchísimo. Le voy a pedir a David que, por favor, compartamos el enlace del informe de la Fundación Jubileo, porque todo lo que hace la Fundación es para consumo masivo, voy a decir. Es de conocimiento público. Muchísimas gracias, querida Carla.
5: Gracias a ti, querida Maggie, por la invitación.
4: Carla Cordero, ella es analista en políticas sociales de la Fundación Jubileo. Nosotros vamos a compartir el informe y el boletín que han hecho analizando la situación los de Jubileo. Vale la pena porque nos ayuda a tener argumentos al momento de hablar, comentar, opinar, protestar y esa palabra feíta que comienza con P. Me voy a un corte con consejito, por favor, de la CRE. 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Vamos.
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3: Ella se ha cansado de tirar la toalla, se va quitando poco a poco de la araña. No ha dormido esta noche, pero no está cansada. No miró ningún espejo, pero se siente todo guapa hoy.
4: Es mentira, he mirado si el espejo. No es que me siente todo guapa, pero me siento feliz a pesar de que no he dormido mucho. Y además, porque ahorita ha llegado una persona que me va a traer felicidad, aunque hablemos de temas que son ingratos. Querido Gary Prado Araúz. Y está pintudo, está con una camisita de lino, combinando con el pantalón, oliendo rico. O sea, estás preparado rico para el fin de semana.
5: No todos los días hay que estar preparado.
4: Mira todo.
5: Bueno. A mi esposa.
4: ¿Ella te cuida o vos estás cuidándote para que...?
5: Para ella, pues tengo que durarle.
4: Tengo que ayudarle.
5: No, durarle, digo.
4: ¿A durarle?
5: Durarle en el tiempo. Soy mayor que ella, pues mucho mayor.
4: A ver, decí, pero tenés una ventaja y una bendición con tu compañera. ¿Ah?
5: No, por supuesto. Pues.
4: Piropeala, mandale un cariño.
5: Me esfuerzo en durarle.
4: Gary, mira, por suerte todavía nosotros no perdemos la capacidad, ¿no?, de reír, de encontrar el sentido bonito a la vida, sí. Porque la realidad que estamos viviendo, la coyuntura política, Gary, es muy preocupante, ¿o no?
5: Sin duda. Creo que estamos en una crisis que pudo evitarse de haber tenido un contexto diferente el armazón del gobierno. El armazón del gobierno es muy débil. Y siendo débil, se han aprovechado y le han visto las canillas, como decimos acá. Y viéndole las canillas, han empezado a golpear, sabiendo que el presidente no va a recurrir a los medios que la ley le faculta para controlar las protestas ilegales. Porque hay protestas legales, legítimas, que uno debe respetarlas. Pero hay otras protestas que tienen signos criminales, que no merecen ningún tipo de respeto ni consideración, y que deben ser sometidas a la acción de la ley. Pero el gobierno no tiene esa disposición. Es más, te podría decir que, haciendo cálculos muy largo plazo, están pensando en el segundo mandato de Rodrigo Paz. ¿Sí? Y al pensar en el segundo mandato, dicen, no ensuciemos la imagen del presidente en este primer mandato. Preservemos la imagen del presidente para llegar a un segundo mandato, con posibilidades ya de afirmarse, digamos, en el ejercicio de gobierno. Mala presunción. Creo que un segundo mandato se lo gana cuando el primero es exitoso, no cuando el primero evita afectar intereses que deben ser afectados. Entonces, ¿qué está ocurriendo? Un gobierno débil se armó sobre la base de dos fuerzas políticas. Una de ellas ya está resentida, que es la de Samuel, y entonces hay una debilidad natural en ese gobierno. Si bien pueden tener control de la asamblea, porque no hay una asamblea díscola, a pesar de vicepresidente, no tiene efecto político ni estructura política que lo respalde. El gobierno está allá arriba, solo, y en el intermedio, esa correlación entre gobierno y sociedad civil no existe. No hay operadores políticos del gobierno. Quisieron tener gobernadores, solo tienen dos, que tampoco es que sean grandes operadores políticos del gobierno, no tienen alcaldes en las principales capitales del país, entonces no hay una correlación de fuerzas de un gobierno con las estructuras políticas de nivel departamental y de nivel municipal, por lo menos en capitales de departamentos. Ahí hay una debilidad natural. Y esa debilidad ha sido vista y aprovechada por un Evo Morales, que ante la posibilidad de que lo aprendan para llevarlo al Tribunal de Sentencia de Tarija, que lo tiene que juzgar, ha prendido la mecha de esta subversión. Porque no es una protesta, no se trata del 20% incremento salarial, ya no se trata de la ley de tierras, ya no se trata de que no se privaticen las empresas estatales, que el gobierno no ha dado ninguna señal en ese sentido, tampoco de cerrarlas, tampoco se trata del litio, no hay absolutamente nada sobre el litio, los recursos naturales, las tierras raras, hasta de eso ha hablado Evo Morales, para disfrazar lo que en el fondo se pretende. un acortamiento de mandato, una convocatoria de elecciones, quizás bajo el mando de un Lara, que le permita a Evo volver a participar por pedido del pueblo. Entonces, a eso es a lo que nos estamos enfrentando, esa es la realidad, es una subversión para derrocar a Rodrigo Paz, sacarlo de en medio y reponerse en el poder Evo Morales y el masismo. ¿Qué posibilidades de éxito tienen? Pocas, pero lo que sí van a lograr es un gran desgaste del gobierno.
4: De hecho ya, ¿no? En 6 meses.
5: Claro, demasiado pronto, ¿no? Pero tienen un gran desgaste

0: convertido en una amenaza. Van a perecer más por eso que por la acción del Estado. O sea, por cansancio se va a ganar esta batalla. Y lo más probable desde mi perspectiva es que el gobierno ceda espacios de poder a algunos de los grupos insurrectos para neutralizarlos, en la idea de neutralizarlos. Alguien me decía que capaz que hasta creen un ministerio para dárselos a ellos.
1: Ya dijeron, ¿no? Algo de inclusión social, no me acuerdo qué un nombre. Entonces,
0: la búsqueda está por ahí, digamos, para tratar de dividir las fuerzas de Evo y darle a los sectores que están en la insurrección, pero no son tan bravos, darles algo. Pero qué, ¿ante qué estamos? Ante un gobierno que no tiene la fuerza para sostenerse como tal, que permite que se violen los derechos humanos de la mayor parte de la población de La Paz y El Alto, por un grupo pequeño relativamente de insurrectos, porque serán 100.000 como gran cosa, y eso estoy exagerando, pero han secuestrado a toda una ciudad, ¿no? A toda una ciudad, La Paz, y a otra ciudad como El Alto, y el gobierno lo permite, y al permitirlo demuestra debilidad, y esa debilidad se va a volver a manifestar cuando quiera aplicar leyes de ajuste. Leyes que modifiquen la relación del Estado con la economía. Por ejemplo, la ley de inversiones. Por ejemplo, la ley de hidrocarburos. Por ejemplo, la ley de energía. Por ejemplo, algo harán con la ley del trabajo, se animarán. Reformas a la Constitución. O sea, ahí ya estamos hablando de afectar la armazón del Estado plurinacional.
1: Si no lo hicieron en los primeros 3 meses, no lo van a hacer en este momento, ¿no?
0: Entonces ahí te encontrás con que un gobierno que se ha debilitado pronto, ¿cómo puede enfrentar tareas mayúsculas que significan afectar intereses de los sectores que se han beneficiado del Estado en los últimos 20 años? Si vos decís ley de hidrocarburos, significa sacar a yacimientos de la cadena de comercialización de combustibles. Ahí hay que hacer reforma constitucional y ley de hidrocarburos, atraer inversiones privadas, etcétera. Los que se benefician de contrabando de gasolina, de la venta por debajo de los combustibles, ¿lo van a permitir? ¿Lo van a dejar? Si hasta hoy no los ha sacado de la estructura de yacimientos, ¿cómo vas a poder aplicar una ley que los elimine, que los recorte? Ya se dijo, mucha gente, hay más de 8.000 funcionarios para importar gasolina. Entonces no se justifica una estructura como la de yacimientos, pero no han hecho nada por afectarla, la estructura sigue igual. Han hecho algunos cambios y hasta traumáticos de gerentes, ¿no? Como el último gerente de Chaco que no quiso renunciar, etcétera. Bueno, entonces ahí tenés una debilidad intrínseca, o sea, el gobierno es débil. Y encima de débil comete demasiados errores. Y tiene errores de comunicación
1: terrible
0: que no permiten ni siquiera que se incremente el respaldo inicial que había tenido y más bien se vaya disminuyendo. Por ejemplo, cuando encuentran los medios y las redes a las personas que distribuyen dinero para las movilizaciones, ¿por qué no se comunica desde el Estado esto? En pauta publicitaria, pagada, etcétera, para demostrar que la movilización ni es espontánea, ni es social, ni es motivada por reivindicaciones sectoriales o gremiales. No, es una motivación política, financiada por el lumpen. ¿Quiénes son el lumpen? Los narcos, los chuteros, los contrabandistas, los que están en las mafias sindicalizadas, los que están en el aparato del Estado corrupto. Ellos son los que financian este tipo de movilizaciones. 300 bolivianos diarios a los que se trasladan de departamento. 100 bolivianos diarios a los que están en su propio departamento. Eso lo sabemos, pero el gobierno no lo explota. Y al no explotarlo, permite que se siga dando y que se dé, pero además con impunidad. Porque ni siquiera es que los aprenden. Recién van a decir cuánto es lo que han secuestrado de dinero a los marchistas, o sea, pero después de 36 días. Entonces, hay debilidad. Hay falta de operadores políticos, hay falta de estructura política. Y aparentemente también hay falta de la visión de largo plazo. No hay claridad, por lo menos, respecto de esa visión. Va a venir una misión del Fondo Monetario Internacional, ha estado acá ya una primera avanzada, creo, y va a haber un aplazo. Porque el fondo es muy claro. Ajuste su economía si quiere tener un respaldo a su plan de salvataje. Pero ¿cuál es el plan de salvataje? ¿Y cuál ha sido el ajuste a la economía? Lo único, el precio del combustible.

0: Ahí.
1: Y a media, ¿no?
0: Sigue habiendo subvención. Entonces, no hay la decisión de hacer un gobierno que enrumbe el país hacia otro modelo. Pareciera que hay una decisión de administrar el modelo y tratar de mejorarlo, cosméticamente al menos. Y eso significa prolongar la crisis, no resolverla. Ayer le comentaba a un amigo periodista que el presidente Vaz Pereira está en una disyuntiva. O hace las cosas bien hechas y su gobierno se asemeja al de su tío Víctor Paz Estenssoro en 1985, o pretende administrar un modelo totalmente destruido, fallido, demostradamente ineficiente, insostenible, y hace un gobierno como el de Paz. Entonces, esas son las disyuntivas del gobierno, creo yo. Eso es lo que nos está demostrando esta crisis casi del gobierno, porque no tiene los operadores políticos, sus operadores de alerta temprana, que se llaman, cuando se va a iniciar un conflicto, atenderlo, neutralizarlo inmediatamente, y si hay criminalidad, llevarlo adelante en el proceso penal. Es tan débil en eso que ha hecho levantar mandamientos de aprehensión contra la gente que plantea la renuncia del presidente, los que dicen que van a llenar las autopistas o las carreteras de cadáveres, o sea, está dejando que la criminalidad se instale e impune. Entonces, bueno, ese tipo de debilidades creo que son las que marcan la pauta del gobierno. Hay ministros que están haciendo cierto esfuerzo, lo veo a Justiniano con ese esfuerzo ahora de desbloquear, pero entiendo que hay un círculo palaciego que no permite que todos los ministros accedan al presidente. Y ese círculo palaciego le está dorando la imagen de lo que pasa en el país al presidente y no permitiéndole conocer lo que sus ministros, que deben tener mejor contacto con la población y con las instituciones, debieran decirle. Entonces ahí ojalá abra los ojos el presidente, se rompa ese cascarón del círculo palaciego y tenga posibilidad de contactar más con sus operadores políticos de primera línea, que son su gabinete.
1: Primero, que no funciona un gabinete como tal, ¿no? Vos ves uno que otro ministro, bueno, ahorita el único que se ve trabajando y que ya estaba trabajando como SAR antidroga, porque esa etiqueta le hemos puesto, es Ernesto, pero después estás con ministros que están hablando de cosas que no le competen a su cartera. Mauricio Río nos decía ahorita, ¿no? Espinosa, claro, por ejemplo. ¿Qué hace hablando de Evo Morales, que va a ir preso? No, que hable pues el ministro de gobierno, claro, de esos, ¿no? Entonces, hay un caos total. Sí. Vos decías, hay una proyección, le están diciendo, mejor no te compliques, por pensando en la reelección. Eso pese a la pésima experiencia que han tenido con las elecciones municipales y departamentales. Que vos vas a coincidir, lo estoy obligando a que coincida conmigo, mire usted, de que el hecho de haber decidido participar en esas elecciones fue lo que provocó que no se tomaran las medidas que tenían que tomarse en los primeros meses por ese cálculo.
0: Claro, ¿no? La postergación.
1: Cuando vos no crees que le hubiera ido mejor, así sea no presente, no voy a pretender tener alcaldes ni gobernadores, pero voy a hacer buenas cartas o buenas, ¿cómo se dice? Buena letra, es lo que se dice, con todos estos señores a los que los necesito para avanzar en mi gestión.
0: Y si hubiera trabajado más en el 50-50 que en postular candidatos, de repente estaría con mayor respaldo político del que tiene ahora.
1: Porque la pregunta es, Gary, ¿por qué nunca, hasta a estas alturas del partido, no convocó a ese gran acuerdo o alianza política que se habló tanto al inicio? Con todo lo que puedas criticarle a Samuel, a Manfred y a Tuto, pero al final son los que están representados en la Asamblea Legislativa. No los ha convocado, insiste en convocar, ¿a quiénes? A los violentos y a los que están pidiendo su renuncia. Sí. Con el respaldo de la Iglesia, de la Asamblea Permanente, del Defensor del Pueblo, no sé qué más. Que insisten en el diálogo, hablan que no al estado de excepción ni nada por los muertos, pero ya hay muertos y están en la impunidad quienes los están provocando, Gary.
0: Sí, a mí me preocupa eso, dejar en impunidad a las personas que han decidido optar por la criminalidad en la lucha política.
1: Es que ya se ven.
0: Claro, entonces eso significa que aquí todo vale y los envalentona para seguir más. O sea, que después de esos crímenes que son genocidas, están caracterizados como crimen de genocidio en la convención.

0: de Roma, ¿no es verdad? Dejar sin comida, sin alimentos, sin medicamentos a una población civil. Ese es un crimen de genocidio, una de las formas del genocidio. Si les permiten seguir así, y por otro lado, por no reprimirlos, por no llevarlos ante la acción de la justicia, balean a un policía en San Julián y no hay consecuencias, mañana pueden hacerlo multiplicado por 10. Para eso es que el Estado tiene la potestad punitiva, para poner orden, para que todos respetemos la ley. Pero si el primer mandatario hace que los jueces revoquen mandamientos de aprehensión que se han librado a denuncia del Ministerio de Gobierno, de su propio Ministerio de Gobierno, contra los dirigentes que piden su renuncia, y que se lo ponen como requisito para ir a un diálogo al que después no van,
1: que se dé el lujo de decir, voy a pensar a ver qué me dicen mis bases, y después dicen, no, insistimos en su renuncia. Bueno,
0: entonces, ¿qué significa eso? Que hay debilidad.
1: ¿Será solo debilidad o un compromiso? William Herrera me decía, a ver, todas las señales, yo me negaba, dice él, a pensar en esa posibilidad, pero todas las señales que nos está dando el gobierno me lleva a creer que efectivamente había algún tipo de acuerdo,
0: no, el acuerdo es
1: un
0: electoral.
1: Compromiso electoral, pero para llegar para a costa como de, claro. Pero comprometiéndote unas cuotas de poder que al final no te las he dado.
0: Sostuve esa tesis, es el motivo por el cual Samuel se enojó conmigo, no me interesa mucho, pero lo evidente es que electoralmente hubo un pacto entre un sector del masismo para apoyar a Rodrigo en la primera vuelta. Y ya en la segunda hasta Evo Morales prácticamente
1: le hizo campaña,
0: le hizo apoyo, porque era menos riesgo para él que Tuto, ¿verdad? Por conveniencia, si querés. Ahora, en la gestión de gobierno, ya vos ves el gabinete, y el único que podría corresponder a los sectores sociales es el que primero salió, el ministro de Trabajo, que le había hecho un buen trabajo político a Rodrigo en el Alto.
1: Ya ni me acordaba, es verdad. Sí,
0: es el primero que sale del gabinete y es el primero que podía decir que pertenecía a esta identidad originario campesina, indígena, qué sé yo. Pero después ninguno. Entonces, en cuotas de poder, ya si había algún acuerdo, no les cumplió. Pero sí les respetó su estancia en el aparato del Estado, porque no ha habido lo que se pensaba que podría haber ocurrido, que eran despidos masivos de masistas y sustitución por gente propia. No ha habido. Entonces, sí, en ese sentido sí, pero en lo otro que es evidente que no hay una decisión política es en el tema de las empresas públicas. Esas no se han tocado.
1: Dice que es porque no quiere, no firma nada.
0: Por eso, el ministro Grupo hizo un análisis y lo hizo público en redes sociales de más de 10 minutos sobre la situación de las empresas públicas. Clarísimo el análisis. Ahora, ¿quién se chupa 10 minutos de información en redes sociales? Somos raros los que nos lo vamos a chupar. Pero lo evidente es que de ahí, en el presupuesto de este año, siguen, y el ministro de Economía ha pedido 6 meses más para evaluarlas. O sea, ya las evaluaron. ¿Para qué las quieren seguir? Entonces, ahí sí me surge a mí que hay una visión pactista, en el sentido de decir, no movamos las aguas, no agitemos el charco, dejémoslo ahí. Y siguen gastando en empresas totalmente deficitarias. Para mí eso está claro, ¿verdad? Ahí sí es parte de un acuerdo, de una visión compartida, de no desestructurar el Estado plurinacional empresarial, que es un fiasco, que es un desastre, que es una pérdida de plata, es un grifo abierto de dinero que se va y se pierde y nunca más se recupera. Eso sí, pero que tenga un pacto con el masismo para cogobernar, no, eso no.
1: No creo.
0: Para llegar al gobierno estuvo evidente. Y fíjate vos, decía yo en aquel tiempo, 11 parlamentarios electos de la bancada de Rodrigo son del MAS, militancia masista. Uh-huh. Ahora son los que piden su renuncia. O sea, son parlamentarios que él ha llevado a las cámaras.
1: Sabiendo además quiénes eran.
0: Bueno, pues,
1: no,
0: obvio.
1: Porque no lo han engañado.
0: Obvio, no, eso es parte de su acuerdo. Les ha dado espacio en sus listas. Algunos entraron, otros no entraron. Y de los que entraron, son los que hoy piden su renuncia. Parlamentario. De su bancada, del PDC. Entonces, está claro que sí hubo un acuerdo para llegar.
1: Pero si el vicepresidente se declaró nomás al comienzo opositor.
0: Opositor. Sí.
1: ¿Dónde has visto eso? Pero ¿te has fijado que Edman Lara ha cambiado en los últimos días? Que está amoroso,
0: ha visto una oportunidad,
1: serio.
0: Y se ha morigerado su conducta y ha tratado de jugar un rol que tampoco ha servido, ¿no? Sí, pero ha tratado por lo menos.
1: Me han dicho que ese cambio no es nomás porque de repente él reflexionó y dijo, voy a hacer buena letra, me voy a portar bien. Que ya hay grupos que están atrás de él apostando a la ficha de él.
0: De la sucesión. Es posible. O sea, la vicepresidencia está para eso, ¿no? Para suceder, pero no veo posibilidades de que el gobierno caiga en manos de Lara. El respaldo norteamericano es muy sólido, muy fuerte, muy evidente. Difícilmente se va a lograr. Pero además hay un respaldo ciudadano todavía muy grande al gobierno.
1: Bueno,
0: y circula, el meme dice, los que no votamos por él somos los que tenemos que defenderlo. Exacto. De los que sí votaron. Exacto. Por él. Bueno,
1: esa es la paradoja.
0: Esa es la realidad,
1: ahorita.
0: ¿No? Esa es la realidad. Preferimos un mal gobierno a caer en manos del macismo de nuevo, ¿no? O en la irresponsabilidad del gobierno de Lara, ¿no? Que sería realmente catastrófico.
1: Ahora, seguro que Diego quiere hacer. Sí. Venga, yo me iba a apropiar de todas las preguntas.
2: Gary, ¿tú crees que la única
1: vos,
2: vía
1: por favor,
2: posible...
1: ya, aquí estoy en campaña por el vos.
2: ¿Crees que la única vía posible sea el tema del estado de excepción, pese a que el gobierno insiste con el diálogo y hay una negativa al otro bando, la vicepresidencia, todos hicieron intentos para dialogar, pero ¿será la única vía posible?
0: Yo creo que el gobierno no va a dictar un estado de excepción. Se va,
1: ¿aún ahora?
0: Se va a aferrar a no hacerlo, pero ya está actuando. O sea, ya están desbloqueando con la fuerza pública. No necesitas un estado de excepción para desbloquear vías, ¿no? ¿Verdad? El estado de excepción, ¿qué te permitiría? Tener más de 24 horas aprendida a una persona sin llevarlo ante un juez, por ejemplo, 72 horas. Te permitiría incomunicarlo durante ese tiempo, o sea, para que no tenga una defensa que esté metiendo acciones de libertad, etcétera, ¿no? O sea, te permitiría prohibir las marchas y manifestaciones, pero para eso tienes que tener una fuerza pública que controle las marchas, y la fuerza pública no es tan grande como una marcha de 20.000, 30.000 que se genera cada día en La Paz. Te permitiría prohibir las reuniones políticas. Para eso es el estado de excepción, ¿no? O sea, los que ya hemos vivido estados de excepción que se ejecutaban, sabemos que era eso lo que se hacía. Antes había la figura del confinamiento, que ahora no está ya en la Constitución. Antes podías agarrar a una persona, digamos a Juan Lechín, lo agarraron en la marcha por la vida en Caracollo y lo mandaron a Puerto Rico, en Pando. Y ahí se quedó durante una buena parte del estado de excepción. Él y varios dirigentes mineros, ¿no? Campesinos, etcétera. Inclusive a diputados que gozaban de fuero en aquella época y que no debían haberlos aprendido, se los llevaron. De allá los trajeron a los 2 o 3 días. Pero ya lograron desmovilizar esa marcha, ¿no? La más célebre de las aplicaciones de estado de sitio, que se llamaba así, la del 1986 por el doctor Paz, para afirmar la aplicación del 21060. Detuvo esa marcha, que eran 10, 15 mil mineros que estaban marchando hacia La Paz. Pero la detuvo pues en el altiplano, no cuando ya está en La Paz.
1: A tiempo, digamos.
0: O sea, como te digo, esa falta de alerta temprana en la atención política de estos temas hace que lleguemos a esto, ¿no? Ahora están desbloqueando, les está yendo bien porque hay cansancio en la población, porque hay molestia por tantos días de bloqueo, porque hay afectación ya muy grave a la situación económica de todos. Entonces el desbloqueo tiene respaldo popular. En los lugares donde están desbloqueando hay gente, uh-huh, que se suma a apoyar a las fuerzas del orden. Entonces, como que ya no es necesario el estado de excepción en ese sentido. Creo que más importante que estado de excepción son aprehensiones legales a los insurrectos. A ver, estando yo en función pública de gobierno, veo que un bloqueo provoca la muerte de una persona, ese bloqueo, van todos presos. Porque han provocado la muerte de una persona. O sea, la primera mujer que murió, la extranjera que estaba necesitando pasar y no le permitieron, ese bloqueo, directo todo. ¿Por qué? Porque han provocado un homicidio.
1: Imagínate, van más de 10, Gary.
0: Claro, no, pero al primero tenés que reaccionar, para que los otros la piensen 10 veces antes de decirle no va a pasar una persona que está en situación de emergencia. Pero lo dejaron pasar. Entonces ya. El gobierno se ha debilitado más, se ha desprestigiado más, se ha desgastado más. Pero ahora hay una nueva tónica, una nueva dinámica que está rompiendo bloqueos, donde le va a ser más difícil en Cochabamba, probablemente aquí en Yapacaní le sea más difícil que en San Julián, porque San Julián es un lugar medio aislado, pero Yapacaní ya tiene correlación con el Chapare. probablemente la transitabilidad por el Chapare sea la que más cueste, y La Paz en la zona de hacia Oruro y hacia el Desagüero sean los lugares más difíciles. Pero va a tener que hacerlo, porque la población se lo está implorando. Y no creo que haga falta ya el estado de excepción en este sentido para aprender dirigente, porque lo puede hacer con acción directa del Ministerio Público de la Policía Boliviana.
1: Ahora, dos cosas, Gary. Lo primero, yo voy a insistir en este tema, ¿no?, del acuerdo, porque vos ves un malestar cada vez más creciente en el socio, Samuel Doria Medina. En su momento hasta se estaba llevando mejor con Tuto Quiroga que con Samuel, ¿no? Pero Tuto ha vuelto nuevamente a esa posición mucho más dura y crítica. En un escenario así, donde no está trabajando, no tiene esos operadores políticos para atraer a los actores, pese a que en la Asamblea está logrando el visto bueno, va a estar Branco aquí dentro de un ratito, ¿no? En ese escenario que no está articulando estos actores, en el escenario de que, digamos, que se resuelva el tema de los bloqueos, tampoco va a poder tomar las medidas que había dicho. Está muy débil.
0: No creo que quiera. O sea, parece que no quiere tomarlas.
1: Es que ahí va mi pregunta de fondo. ¿Qué es lo que pasa? Yo sé que hay que estar pues en la cabeza de Rodrigo para saber, ¿no? Pero desde tu lectura, ¿qué es lo que está pasando? Aunque podrías decir que no te sorprende la actitud que está tomando el presidente Rodrigo Paz, conociendo el perfil que tenía. ¿Qué pasa con ese gabinete? ¿Hasta qué momento, hasta cuándo se va a poder sostener así sobre el borde del precipicio el gobierno, pero arrastrándonos después a todos?
0: Sí. Si hubiera querido el presidente Paz Pereira aplicar medidas de ajuste y de reconstrucción del Estado en otra óptica, alejándolo del Estado plurinacional empresario y dejando en manos de la iniciativa privada el principal rol económico, él hubiera necesitado resolver primero la lógica política, vale decir, generar unos acuerdos políticos que le amplíen el respaldo que no tiene total, ¿no? Como él es representante de un tercio de la población, uh-huh, en el mejor de los casos. Entonces él debió buscar un acuerdo con Tuto Quiroga, con Manfred Reyes Villa, ¿no?, que son los que desde esa perspectiva de sacar al Estado de la economía y dejar que fluya la actividad privada, son los que sí le pueden dar ese respaldo. Y no lo hizo. Prefirió ignorarlos y marchar solo. Y creyó que con el respaldo de Samuel le alcanzaba, pero es evidente que no le alcanza. Ahora que está más débil, es más bien el momento, si estuviera en su perspectiva realmente, que esas leyes que no conocemos, que ha mandado a la Asamblea Legislativa, o va a mandar, están orientadas a ello, entonces sí necesita, antes de pretender resolver la lógica económica, resolver la lógica política. Peor ahora que se ha debilitado tanto. Este es el momento en que él debe convocar a Tuto Quiroga, a Manfred Reyes Villa, y fortalecer su vínculo con Samuel para generar un gobierno de unidad nacional que le permita aplicar medidas de ajuste que no van a ser fáciles. Pero además, cumplir las tareas que el Fondo Monetario le va a exigir que cumpla
1: para, que va a ser difícil,
0: para recibir los fondos que se necesitan para este ajuste. Hasta ahora no lo ha hecho. Yo estoy seguro que si llega una misión del fondo lo aplaza. Porque no, pues un 9% de déficit fiscal es inaceptable. Y él lo sostiene.
1: Y eso que Mauricio dice es 11% en realidad, pues, no es 9.
0: Imagínate,
1: ¿no?,
0: si llega a 11 de verdad.
1: Bueno, pero Rodrigo está prefiriendo insistir en el diálogo con Argollo y no con Manfred, Samuel y Tuto.
0: Claro, en este momento, en este momento yo creo que ya diálogo con Argollo no debe haber. Él está yendo a la derrota en el territorio, está yendo a derrotarlos en el territorio por la vía del desbloqueo, lo puede lograr. Y si la acción del Ministerio Público no es frenada por el gobierno y se le permite aprender y someter a la acción de la justicia a quienes han cometido delitos, bueno, pues se va a desinflar el conflicto por cansancio y por estas acciones sobre el territorio y sobre la legalidad. Este primer conflicto lo puede pasar, pero vamos al de fondo. Cuando él tenga interés de una iniciativa política de reforma del Estado, de la Constitución, de las leyes, va a necesitar respaldo político, que ya no tiene, y respaldo ciudadano, que hoy lo está perdiendo por su inactividad. Entonces ahí sí, lo recomendable es que busque esta ampliación de su espada política y consensúe la reforma. Eso sí es lo ideal, eso es lo que él debería hacer. Eso es gestión de gobierno.
1: ¿Uno puede decir que Rodrigo es un suicida?
0: No, yo diría que es un entertainer.
1: O sea, explíquese.
0: El entertainer es el que te entretiene. No está para... O sea, no está mostrando su posibilidad de ser un estadista. Está mostrando su posibilidad de ser un entretenedor de la población. Buenos discursos, linda facha, pero en el fondo nada.
1: En realidad ya ni buenos discursos, ¿no, Gary?
0: Que si vos lo ves en una perspectiva, un presidente que dice: yo no soy hombre de represión, yo soy un hombre de conciliación, yo he venido a construir, la democracia está primero. O sea, no está mal, pero eso es lirismo, pues la gente se está muriendo de hambre. Entonces ya eso no puede seguir siendo tu leitmotiv, decir: no, yo estoy para construir, para conciliar. No, pues, o sea, tenés que actuar. Hay gente que muere de hambre, que están comiendo arroz con arveja.
1: Entonces, dale, ahora, ¿cuánto dale influye el entorno que lo está rodeando?
0: Mucho, mucho.
1: Y que lo mantiene prácticamente aislado. Mucho. Se sabe, vos has dicho.
0: ¿Qué?
1: Ministros que no pueden llegar al presidente, que tienen que buscar un puente, un intermediario.
0: Sí, mucho, mucho. Creo que, pero además ese es el entorno que está pensando Rodrigo 2030. Y se equivocan, pues.
1: No hay forma de romper eso, porque ojalá la primera
0: sí,
1: solución...
0: Ojalá que sí. O sea,
1: ¿qué tendría que pasar para que se rompa ese cerco que hay? Porque no es por falta de
0: masaje. Los golpes de realidad yo creo que ya le han llegado. Por eso, ¿será? El cambio, ¿no? El cambio de ministro de Defensa, el uso de fuerzas militares en respaldo a la policía en los desbloqueos, ya es parte de un cambio de visión. Ya, o sea, hay que reconocerlo. Hay un cambio. Pero eso es para saltar este conflicto, que es la cabecita del problema, es la punta del iceberg. Detrás hay todo un, o debajo hay toda una insurrección del evismo que no va a dejar fácilmente, primero que se lo lleven a Evo, segundo que le desestructuren el Estado plurinacional, que desarmen el Estado empresario, no. Esa pelea es la de fondo. Esa es la que nos va a permitir tener futuro como país, como Bolivia. Tanto que le gusta hablar de Bolivia al presidente. Entonces, ahí está la pelea de fondo. Y para esa pelea de fondo, él, si este golpe de realidad le ha permitido decir: bueno, ya, vamos, desbloqueen, usen cierto nivel de fuerza, no letal. Bueno, eso debería permitir decir también: ah, bueno, si quiero hacer que mis leyes funcionen y que el Estado cambie y que haya economía y capitalismo para todos, etcétera, su plan, bueno, pues voy a necesitar respaldo político. Porque además lo he perdido en estos 37 días de inactividad.
1: Increíble.
0: El respaldo ciudadano, la gente lo vio con buen ojo. Con el tema del combustible, la gente se la tragó feliz. Porque si bien nos cuesta más el combustible, por lo menos ya hay. Y dejamos de perder días de cola. Entonces la gente lo aceptó. Ese era el momento de aplicar los recortes en el Estado. Ese era el momento de poner mano dura y tijera.
1: Lo que pasa es que venían pues las elecciones municipales y departamentales.
0: Pero mal cálculo, ¿no? Si no tenés aparato político, ¿cómo vas a enfrentar elecciones municipales y de gobernación si no tenés un aparato político de correlación? Ahí está el error. Pero ya, errar es humano. Lo que me preocupa es lo que viene. Y para lo que viene necesita pactar con los otros actores políticos para tener respaldo político de verdad y ejecutar un plan consensuado. Su padre superó la mitad de su gobierno con un acuerdo muy importante, los acuerdos Mariscal Santa Cruz se llamaron, que tenían que ver con economía, con reforma del Estado y con un proceso electoral limpio. De ello, lo que más se destacó en su tiempo fue el surgimiento de las cortes electorales imparciales. Fue realmente un avance para nuestra democracia, porque se acabó la manipulación del voto ciudadano. Y hasta el evismo tuvimos unas cortes de lujo en todo el país. Esa fue una de las acciones de su padre, pero fue una acción prácticamente impuesta por la oposición. Rodney Sánchez se la exigía. Quería un árbitro imparcial porque le habían tumbado una elección. Y se hizo. Pero también subyacentes a eso habían otros temas de reforma del Estado y también de la economía. Entonces, no está mal pactar, no está mal buscar acuerdos, no está mal consensuar una visión para los 20 próximos años. No está mal, más bien eso es lo correcto. Ahí está la grandeza de un estadista.
1: Gary, ¿en este momento crees que Jaime Paz Zamora influye en alguna medida?
0: Tengo
1: o
0: entendido
1: tampoco
0: que
1: está.
0: Nada. nada. No he entendido que nada, está totalmente alejado. Aislado. Lo mismo la mamá, que ha sido un cuadro político la mamá durante muchos años también. Entiendo que no tiene nada que ver con su gobierno, ¿no?
1: Mira vos.
0: Que es solamente él y el hermano, ¿no?
1: Jaimiño, sí. Jaimiño. Cortito para terminar, pero cortito, Diego, y cortito, Gary. Porque claro, ya nos está esperando Enrique. Perfecto.
2: ¿La situación puede empeorar o no?
0: No, por cansancio creo que tiende a mejorar. O sea, esta batalla se ha ganado por cansancio, pero a un costo político muy alto, muy alto.
1: Vamos a ver qué pasa con el dato que has dado, lo buscó, ¿no?
2: Sí, policía herido.
1: Ya debería haber una
2: acción. Se reporta un policía herido, 6 detenidos, pero el operativo se ha extendido, ¿no? Justamente va a haber una conferencia del ministro Oscar Justiniano y Marcelo Blanco, que es de hidrocarburos.
1: ¿Oscar Justiniano o Ernesto?
2: No. Oscar Mario Justiniano.
0: Oscar Mario y
2: el ministro de Hidrocarburos están participando del operativo.
1: Qué chistoso, ¿no? Pero bueno, es el dato de la realidad.
0: Pero lo están haciendo bien, pues están rompiendo una zona de bloqueo que tenía el Beni castigado, nuestros productores de la Chiquitania castigados. O sea, está bien, tienen que hacerlo. Donde va a estar conflictivo es en Yapacané.
1: En Yapacané y allá.
0: Porque el respaldo, digo, en la región cruceña, ¿no? Yapacaní es grave porque Yapacaní tiene a las espaldas el Chapare, entonces. Quizá funcione un estado de excepción para el Chapare.
1: ¿No? Por eso decían, ¿no? Regionalizado.
0: Sí, sí, sí. No se justifica, pues, que restringas libertades acá si no las estamos mal usando.
1: Exactamente. Por eso, o sea, tenía más eso, regionalizado.
0: Sí.
1: Pero bueno, Gary, querido, te agradezco muchísimo, muchísimo.
0: Gracias, María.
1: Yo iba a decir, estamos jodidos, pero suena feo, mejor no lo digo.
0: Yo me voy con esto que repinto de lo que dije antes.
1: A ver.
0: O se parece a Víctor Paz o se parece a Hernán Siles. Esa es la disyuntiva del gobierno de Rodrigo Paz.
1: Claringo está. Depende ya de él, no es por falta de aviso.
0: Así es.
1: ¿No? Y que deje para más tarde los adoquines, el financiamiento, no sé qué más. Acá hay otro tema central. Vámonos a un corte con consejito. ¿Hablemos de ahorro o no? Hablemos de ahorro, ahorro. ¿Vos ahorrados o no, Gary?
0: Poco.
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0: Sí.
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0: Gracias.
1: Vámonos.
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4: ¿Por qué baja el consumo de energía eléctrica cuando hace frío?
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3: 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No ha dormido esta noche, pero no está cansada. No miró ningún espejo, pero se siente todo guapa hoy. Ella se ha puesto color en las pestañas, hoy le gusta su sonrisa.
4: A pesar de todo, hoy me gusta mi sonrisa porque con todos los problemas, por suerte, nosotros no perdemos la capacidad de reír, de alegrarnos, de celebrar. Es lo que vamos a tratar de hacer ahorita con mi invitado, Enrique. Iba a decirle Enriquito, Enrique Fernández Feo, ¿no? Eso de Enriquito.
5: No, pero por el afecto se justifica. Además que recíproco.
4: Este joven tiene pues ese cabellito, ¿por dónde está ya? ¿Le llega al hombro o no?
5: No, tengo que cortarlo o darle la vuelta, entonces no hay todavía una gran extensión.
4: Pero está pinturando, a ver. Enrique es abogado, es docente de la UPSA, pero además es coordinador. Usted fue el loquito, ¿no?, que pensó en la Cátedra Libre
5: Manfredo Kempf Mercado, sí.
4: ¿O no?
5: Cuando se conmemoraba el centenario de su nacimiento, de ese notable filósofo nacido en Santa Cruz, fue que se propuso la idea y la UPSA respaldó tal iniciativa.
4: Mire cómo tenemos nosotros pensadores maravillosos, estamos hablando de Manfredo Kempf Mercado, pero poco lo conocemos, ¿no?
5: Claro, lamentablemente no existe una gran cercanía en el sistema educativo tradicional en relación con el hecho de facilitar el acceso a ese tipo de reflexiones. Pero lo que se trata de hacer, ya estamos en la quinta gestión, además.
4: Ya van 5 años, ¿no?
5: Sí, 5 años realizando conferencias, conversatorios, entre otras actividades, que cuentan con la particularidad de ser abiertas al público. No es imprescindible formar parte de la comunidad UPSA para poder intervenir de manera directa o indirecta. Incluso expositores no forzosamente tienen que ver con lo que se hace en esa casa de estudios superiores. Es un aporte hasta cierto punto al ejercicio de la razón pública que tanta falta hace a fin de lidiar de mejor modo con distintos problemas de la sociedad.
4: Me imagino que eso seguro está siendo, por supuesto, sistematizado, guardado por la UPSA. Es una memoria maravillosa. Voy a aprovechar esto que estamos hablando de la cátedra para entrar en materia para el tema que yo le he convocado. A propósito del 6 de junio. Y yo le decía a Enrique, quiero que hablemos de educación, pero más allá del día del 6 de junio, el profesor, qué van a hacer. No. Más allá. La principal reflexión que tendríamos que hacer aprovechando esta fecha, y me voy a enganchar con lo que usted ha dicho ahorita de la cátedra, ¿cuál tendría que ser?
5: Yo pienso que en general, cuando reflexionamos acerca del problema educativo, deberíamos preguntarnos qué es lo que tratamos de ayudar a hacer en cuanto a la formación de personas que componen nuestra sociedad. Se puede lanzar más de un interrogante sobre qué debe hacer el sistema educativo y en concreto los profesores. Sin embargo, a mí me agrada intentar dilucidar ese punto. ¿Qué estamos haciendo para formar a qué tipo de personas? Y lo digo, Maggie, porque hace varios años, a mí me agradan mucho los libros, don Jorge
4: no
5: Siles Salinas, el año 1972, publica una obra que se titula La Universidad y el Bien Común. Y él dice algo importante para la universidad, pero también para el sistema educativo en general. Resulta que una de las tareas que cabe asumir en lo posible de manera satisfactoria es la formación de criterio. Esto quiere decir que tendríamos que preocuparnos por estudiantes a nivel escolar o universitario que intenten pensar por su propia cuenta, incluso en ámbitos bastante complejos. Y a pesar de que existen numerosas limitaciones, la formación de criterio tendría que ser algo importante que nosotros valoremos y que cuando estemos analizando la realidad de la educación en Bolivia, concluyamos si al menos estamos tratando de hacer algo respecto a la formación de criterio de los nuevos ciudadanos. Porque hay que relacionar a estas personas que se están formando con la sociedad y fundamentalmente con la categoría del ciudadano. Un ciudadano sin criterio formado después nos va a ofrecer no el mejor de los panoramas, uno incluso en donde la violencia sea predominante. Así que habría que tomar en cuenta como uno de los criterios para medir cómo estamos en términos educativos, si estamos contribuyendo a que haya ese tipo de ciudadano en Bolivia, o si caso contrario nos estamos distanciando y mucho peor todavía en comparación con lo que ocurre en otras zonas del planeta.
4: Enrique, ¿cuándo debería de comenzar esta formación? O sea, desde pre-kinder, desde primaria, quiero ver, porque llegan a la universidad y aquí la experiencia que tiene Enrique nos los va a decir. ¿Cómo llegan, con qué nivel llegan los estudiantes a la universidad? Cuando se supone que han pasado 12 años estudiando y formándose. Y aquí voy a hacer dos en una. ¿Cuándo debería comenzar? Y segundo, las dificultades enormes que hay en este momento por toda esta locura de la inteligencia artificial, del internet. Me daban un dato ayer, justo en la Feria del Libro, que vamos a hablar también. Decía, la gente ya no pasa de 3 páginas, lo estaba diciendo una señora. No logro, a mí que tanto me ha gustado leer, no logro pasar de las 5 páginas, me aburro.
5: Dos cuestiones a propósito de lo que usted señala. Primero, las críticas al sistema escolar, a la educación primaria y secundaria, se han lanzado y sostenido desde hace mucho. Hace poco tiempo, por desgracia, falleció el gran Mariano Baptista Humucio, amigo personal, prologó uno de mis libros, y él el año 1972 lanzó el libro Salvemos a Bolivia de la Escuela. Tiene otro título mucho más provocador. Miren, que es La educación como forma de suicidio nacional.
4: ¿Por qué le cambiaron?
5: Tiene dos, son dos libros. Incluso hay otro que es
4: Revolución, la educación en
5: Bolivia como forma de suicidio nacional. Y este es Salvemos a Bolivia de la Escuela. Uno es 1972,
4: Salvemos a Bolivia de la
5: escuela. Y otro es 1973. Él lanzaba cuestionamientos estructurales respecto a cómo se estaba educando a los bolivianos. Le preocupaba especialmente que acá no estuviésemos asociando la educación con los problemas de la vida. Él decía acá, en resumen, podría ser de gran interés conocer cuál es la distancia entre París y Dakar, pongamos por caso, pero ¿de qué le sirve eso a personas concretas que están lidiando con realidades adversas, con una pobreza extrema? Así que él demandaba que cuando se piense la educación debe tomarse en cuenta las particularidades de ese entorno, porque caso contrario estamos rompiendo la necesaria conexión entre la educación y el enfrentamiento a los problemas existenciales o sociales. Esa era una crítica que realizaba don Mariano. Y por supuesto un protagonista de todo esto era el magisterio. Él, cuando ejerció como ministro de educación, lo hizo en 3 oportunidades, tuvo serios problemas con el magisterio en Bolivia porque pretendía una transformación saludable de lo que ocurría en el ámbito educativo, pero existía una resistencia no menor por parte de representantes de maestros tanto rurales como urbanos. Ahora, lo remarco porque cuando nos preguntamos hoy cuándo debe comenzar esto, por supuesto que ya nos topamos con algunos inconvenientes en la universidad, porque es una consecuencia de algo que no se afrontó oportunamente. Si se cuestiona el nivel de estudiantes universitarios, deberíamos también pensar no solo en lo que se hace allí en el campus, sino lo que sucede previamente. Y lo que ocurre antes, Maggie, a propósito de lo que usted decía, de esto de leer pocas páginas, pues tiene que ver con una realidad que cabe conocer y con gran preocupación. Este año el Ministerio de Educación, junto con el Observatorio Plurinacional de Calidad Educativa, dio a conocer resultados que permitirían sostener que, por ejemplo, estudiantes de primaria, del sexto de primaria, solamente 3 de cada 10 estudiantes de ese nivel tiene la posibilidad de contar con comprensión lectora. Es decir, que solamente ese porcentaje bastante bajo de estudiantes puede entender un texto de manera satisfactoria y ni siquiera un texto complejo. Entonces estamos hablando de una situación que no solamente sea a nivel de primaria, sino de secundaria. En promedio, en Bolivia, 3 de cada 10 estudiantes tienen comprensión lectora. Solo 3 de cada 10. Y no solo esto, también concordando con esa línea, un investigador que se circunscribe a Cochabamba, Oscar Velasco, da a conocer resultados más o menos las mismas características, pero no solo tenemos problemas con la comprensión lectora, sino también con el razonamiento lógico-matemático. Es decir, si bien durante largo tiempo se pretendía que en Bolivia debíamos luchar solo con el analfabetismo, resulta que ese ya no sería el principal problema. 95,9% es la tasa de personas mayores de 19 años saben leer y escribir. El problema tiene que ver con la comprensión lectora y con el razonamiento lógico-matemático. Y eso tiene que comenzar mucho antes que se llegue a la universidad. O sea, llegar a la universidad sin tener comprensión lectora ni razonamiento lógico-matemático, por supuesto que es un inconveniente que tratará de ser hasta cierto punto objeto de un análisis de mejoras, pero no es lo mismo partir con una realidad de esas características que tener a otro panorama estudiantil mucho más aceptable en términos internacionales, pero claro, es consecuencia de un problema estructural, no de lo que ocurre simplemente en un punto específico de lo que nos muestra el panorama boliviano.
4: Claro, estoy viendo este librito de 1977.
5: Sí, la cuarta edición. La primera de 1972. Sí.
4: Desde 1972.
5: Sí. Y el de Siles también es de 1972, pero problemas de educación ya se advierten incluso desde 1915. Acá tengo un libro que es de John Dewey, que tiene que ver con una introducción a la filosofía de la educación, donde él relaciona democracia con educación, porque claro, nosotros estamos tratando de señalar las virtudes de esa forma de gobierno, porque el ciudadano es protagonista, vota, señala problemas, define a quienes van a estar enfrentando esos inconvenientes, pero si tenemos a un ciudadano que no cuenta con la capacidad de razonar de forma elemental, si se deja llevar solo por ciertos impulsos, si no está informándose adecuadamente lo que ocurre, eso finalmente originará secuelas que van a ser perjudiciales. Y no solo para ese grupo, sino en general para la totalidad, pues tiene que ver además con el funcionamiento de la democracia, en donde todos van a dar un voto que vale lo mismo, pero a fin de cuentas la razón de por medio hace que en ocasiones tomemos mejores decisiones.
4: De la democracia, de la misma sociedad, la convivencia, ¿no? Todas estas reflexiones que se han hecho desde, y eso que debe haber algunas cosas más antiguas, me las va a decir este hombre que lee, no sé, creo que se ha leído todo, es no fueron nunca tomadas en cuenta ni consideradas en las varias reformas educativas que hemos hecho.
5: Se ha intentado la modificación de ciertos aspectos, no hay que ser mezquinos o dejarnos marcar únicamente por el pesimismo. Si hoy tenemos a un porcentaje significativo de personas que tienen la capacidad de leer y escribir, es algo que interesa y que se valora. El problema es que tendríamos que no solo encontrar satisfacción por ese dato, sino también exigir más. Lo mismo que usted indicaba, si se aprecia tanto los libros, no es por una postura caprichosa que alguien tenga, sino porque ciertamente son vehículos que facilitan y mucho, por un lado, el aumento de conocimiento e información, que es importante porque sobre esa base podemos tomar mejores decisiones, vamos a saber más y a partir de aquello podríamos quizá descartar alternativas y quedarnos con la mejor propuesta de solución. Pero aparte de aumentar nuestros conocimientos, debemos tomar en cuenta la necesidad de pensar de otra forma. Así que no solamente que los libros permitan aumentar nuestros conocimientos, sino que también se convierten en una invitación a la reflexión, mucho más a la reflexión propia. Es posible que uno establezca esa conexión. Y no estoy únicamente analizando que esto sea exclusividad de los libros impresos, aunque me guste mucho, porque también en los libros digitales se puede dar ese contacto, o incluso en otros medios que permitan dar información. ¿Y esto por qué lo resalto, Mavi? Porque usted ha hecho referencia al tema de la inteligencia artificial y todo lo que ocurre.
4: Esa pregunta quedó sin responder.
5: Y está bien que se lo plantea así, porque lo peor que se podría presentar actualmente es una demonización de la inteligencia artificial. Miren qué es lo que está ocurriendo, por ejemplo, desde el año pasado en Estonia. Hubo un acuerdo entre el gobierno de ese país y la empresa OpenIA, y lo que ha ocurrido es que miles de profesores y estudiantes tienen acceso gratuito, plantémoslo de esa manera, a una versión especial de ChatGPT, que es ChatGPT Edu. Por lo tanto, lejos de establecer políticas de veto o prohibición del uso de inteligencia artificial, se ha procurado establecer un camino que facilite que el estudiante tenga ese recurso para que le ayude a pensar. No que piense la inteligencia artificial por uno, que ese es un problema que podríamos presentar como la razón dependiente. Yo dependo para pensar de la inteligencia artificial. No, en este caso la inteligencia artificial facilita que yo cuente con ciertos datos, que interactúe y que yo pueda finalmente reflexionar por mi cuenta. Entonces, no basta con plantear la necesidad de que uno solamente con los libros esté logrando ese tipo de cualidad ciudadana, sino que hay que recurrir a los medios tecnológicos que nos están ayudando. El tema es cómo lo vamos a hacer. Un camino es ese, establecer alianzas con estas corporaciones, aunque hay cierta suspicacia o desconfianza. Otro camino es establecer que desde los primeros años ya se formen estudiantes en relación con la inteligencia artificial, que es lo que está haciendo China. Desde los 6 años forma parte de la educación obligatoria. Los infantes están aprendiendo cómo lidiar con lo referente a la inteligencia artificial, porque es algo que necesariamente se topará con ellos, lo quieran o no, en el presente y en el futuro. Además, finalmente, en Finlandia hay un programa que lo que pretende es contribuir a la formación ya no de niños escolares, universitarios, sino de la población en general. Una política pública que pretende en este caso que las personas mayores también lleguen a incrementar sus conocimientos y adquirir habilidades, porque contemporáneamente hablando es imposible que podamos prescindir de eso. Todas esas prácticas van a ser sin duda saludables y no tienen que ver con demonizar, con prohibir, con evitar que todo esto sea utilizado, porque no concuerda con lo que está ocurriendo a nivel mundial. Sin embargo, y cierro con esto, podemos estar imaginándonos ese tipo de prácticas desde toda perspectiva saludables, pero ¿cuál es el contexto en el cual se encuentran varios países? De acuerdo con un informe de la UNESCO, una de cada 4 unidades de primaria a nivel mundial no tiene energía eléctrica. Así que, ¿cómo es posible que nosotros pensemos en implementar estas políticas si hay serios problemas, no digamos de energía eléctrica, sino del servicio de Internet? Así que existe allí una distancia que merece atenciones, entre otras cosas, porque se relaciona con nuestra pretensión de contribuir a formar mejores personas en las condiciones que sean, desde luego, más que aceptables.
4: Mire, usted ha traído un dato que lo voy a unir con una pregunta que ya tenía yo pensada. Esto sí comienza por la formación de los formadores. O sea, si yo quiero implementar esto a partir de primaria, tengo que tener profesores, docentes, capacitados para eso. Este trabajo de formar primero a formadores no está tampoco pensado aquí. Y este otro elemento que usted dice, ya, esta es una cuestión de formación. Pero hay otros elementos, otros datos de la realidad que nos ponen traba. Esa, por ejemplo, no se han resuelto los servicios básicos y entre ellos los de la energía, que es fundamental para poder avanzar en otro.
5: Por supuesto. Si tomásemos en cuenta que tenemos todas las condiciones desde el punto de vista tecnológico para que se produzcan avances significativos en relación con el sistema educativo y la inteligencia artificial, incluso en ese contexto, correspondería preguntarnos por qué resulta imprescindible el profesor. Porque, claro, se está subrayando desde hace mucho en cómo diferentes oficios van a desaparecer por efecto de la inteligencia artificial. Y la tarea del educador igualmente debería conducirnos a analizar esa realidad. Porque claro, se dirá, usted puede llevar adelante todo este curso autoformativo, no tiene a nadie que lo evalúe, puede llevar a cabo este programa sin presencia del docente en clases, y el docente se va a limitar quizá a revisar algún trabajo y a colocar la calificación de la evaluación. Para todo lo demás tendrá usted la colaboración de la inteligencia artificial, puede hacerle preguntas, le va a contestar, le brindará información. Aún así,
4: además es amorosísima, ¿no?
5: Por supuesto, y en muchas ocasiones concuerda con uno, lo cual está mal, porque hay un sesgo de confirmación.
4: Sí. ¿No? Tiene usted la razón.
5: Claro. Sin embargo, a pesar de todas estas bondades que trae consigo la inteligencia artificial y que deben formar parte de las modificaciones que experimenta un sistema educativo, está claro que continuaremos necesitando al docente solo para que cumpla otros fines, pero no es tan novedoso, porque lo mismo que le indicaba en relación con don Jorge Siles, lo de la formación de criterio, allí tiene un papel central el educador. El profesor debe, más allá de contribuir a que se conozcan autores, teorías y de lograr un ambiente favorable para que exista un mayor debate, ser protagonista en cuanto a la provocación que merece el estudiante y además para ayudarlos a que salgan de ciertos contextos que en ocasiones impiden la comprensión de su realidad social. Es posible que alguien tenga la firme creencia ahorita de que en la ciudad de Santa Cruz la Sierra nadie tiene problemas de agua potable, imaginemos, o que nadie tiene problemas de otra naturaleza, o que en Bolivia es una exageración sostener que la gente muere por pobreza extrema, o que se muere de hambre. Bueno, esa formación que permite conectar al estudiante con su problemática social es fundamental, y yo creería que allí un papel no menor es el que desempeña un docente. El profesor, por lo tanto, no solo va a ayudar a que el estudiante esté en un ambiente favorable para esta reflexión y debates, sino que también se convertirá en un instrumento fundamental para que se conecte la educación con la realidad nacional, con los problemas sociales, para que se pueda pensar no únicamente en los bloqueos, sino también en el concierto internacional. Y yo diría que es difícil que en este momento la IA pueda suplir la tarea de un profesor en cuanto a ese cumplimiento de funciones muy importantes incluso para la gestación de una conciencia cívica y crítica dentro de la sociedad. Entonces yo no creo que se llegue ahí. Sí va a ser más que significativo lo que sea con la IA en otros planos del sistema educativo a nivel didáctico, pedagógico, pero hay algo que todavía se considerará imprescindible y el reto tiene que ser asumido por los profesores de distintos niveles para demostrar si están o no a la altura del desafío, más allá de que sepan cómo se usa cualquier mecanismo de inteligencia artificial. Hay que estar a la altura del desafío histórico que se espera el docente. El docente se va a esperar que contribuya a la formación de esos individuos que aporten para el mejoramiento de nuestra sociedad, más allá de lo que pueda hacer la familia o lo que puede ocurrir con otros contextos en donde nosotros estemos.
4: Yo voy a insistir con el tema de los profesores y de los docentes, ¿no? Sabemos, y creo que era el profesor Edgar Lora o Álvaro Puente, no me acuerdo, que el profesor Edgar Lora decía, mira Maggie, primero que es una barbaridad el límite que hay, ¿no?, en el tema de maestro. Tenés que estar formado por la normal para poder ser profesor. Era lo que me decía el profe Edgar Lora. Y anda a ver cuál es el nivel y cómo está funcionando la normal en general. Entonces, remarco, ¿no?, cómo comenzar, aunque me imagino que son acciones paralelas, todos por pedacitos, pero central el foco en los docentes, en los profesores. Y antes de que me responda,

0: escalafón también.
1: Y dificultades que enfrentan los maestros, incluso el mismo interés que usted decía para seguir formándose y no limitarse a lo que aprendieron en la normal, ¿por dónde podríamos empezar a mejorar la formación de los maestros? ¿Tendría que venir necesariamente del gobierno, de las alcaldías,
0: de las gobernaciones? Haga de cuenta que usted es el ministro de Educación, el presidente.
2: Lo que pasa es que al final la administración pública cobija a los maestros del magisterio y les pagan, de manera que necesariamente cualquier cambio significativo tendría que provenir de la aplicación de nuevas políticas públicas en ese ámbito. Yo creo que, por un lado, si fuese cierto, las mediciones que se hacen vía evaluaciones periódicas tendrían que servirnos para garantizar que únicamente los que tienen mayores méritos van avanzando en ese mundillo. El problema, y me parece que es algo que podría tener a cualquier ciudadano como exponente, es que se desconfía de la eficacia de esos mecanismos. Si me dice muy bien, pero solamente podrán enseñar a este nivel los que se hayan formado en el magisterio, y que ellos mismos van a ser evaluados cada cierto tiempo, y por lo tanto hay mecanismos para garantizar que no estén desactualizados, entre otros temas, podríamos quizá dar un voto de confianza, pero tal vez apostando por una mayor transparencia en cuanto a esas evaluaciones, para ciertamente concluir que no se han distanciado demasiado de lo que ocurre cuando llegan a formarse por primera vez. Por otro lado, sin embargo, yo creo que no es menor, y hay que evitar una mirada totalmente despreciativa de ciertas reclamaciones que se hacen, es indiscutible que los profesores ganan mal en primaria y secundaria, poquísimo, quienes forman parte del magisterio.
0: Y hay que verlos del área rural, ¿no?
2: Sí. De modo que cuando se formulan demandas al respecto, tenemos que partir de que la realidad que están exponiendo podría ser calificada de injusta, porque estamos exigiendo además que contribuyan de modo significativo a la formación de personas que tengan conocimientos, capacidades, que van a ayudarnos a todos en la sociedad. Y sin embargo, el trato que se le está infligiendo no sería el más adecuado. Mejorando el trato, tal vez uno podría tener mayor autoridad, incluso moral, para exigir un mayor desempeño de parte de los docentes. Y que no coloquen trabas cuando se pretende que Bolivia sea igualmente analizado a nivel de la comunidad internacional, con pruebas internacionales, porque existe una resistencia sistemática a las pruebas PISA, para que no se tome en cuenta lo que ocurre en Bolivia, pretextando que aquí tenemos una manera especial de medir el sistema educativo y sus resultados. Así que yo creo que en el caso de la problemática del magisterio, la transparencia respecto a las evaluaciones puede ayudar, pero no se debe dejar de lado que varias reclamaciones, que a veces están teñidas de algunas posiciones políticas, son legítimas y forma parte del conjunto de problemas que deben ser tratados de resolver en diferentes niveles. Ahora, esos profesores igualmente van a tener que ser objeto de mayores exigencias cuando paulatinamente nos encontremos en condiciones de brindar también otras condiciones, otras realidades, otros recursos, otros medios, aunque no solamente la educación, por supuesto, tiene que ver con los medios o recursos. La educación también tiene que ver con esa labor central que va a desempeñar alguien que, por cierto, dice Fernando Sabater, es, y me gusta la idea, un gran optimista. El profesor, en esencia, es optimista porque confía en que el alumno, independientemente de sus limitaciones, de que no haya desayunado adecuadamente, de que no tenga recursos varios, un lapicero, lo que sea, esa persona pueda aprender. Cuando se pierde el optimismo, no tiene sentido desempeñar la función como docente. Si ya tenemos la peor de las miradas, corresponde abandonar ese lugar y ser reemplazado por otra persona que sí tiene aún la esperanza de que esa es la vía para que se produzca la llegada de mejores días.
0: Lo escucho, Enrique, y digo, definitivamente yo no podría ser docente ni profesora, porque sí que soy pesimista. Aunque Saramago decía, ¿no?, solamente los pesimistas pueden cambiar el mundo porque no están contentos con lo que están viendo, algo así.
2: El problema es que a veces no tenemos mayores alternativas.
0: A ver, una pregunta más, porque este fue un tema que lo tocamos durante la campaña electoral. Cada vez que hay una campaña electoral lo tocamos, para las generales y para las municipales.

0: El tema de educación no está puesto, ¿no?, en la agenda electoral por parte de los que disputan cualquiera de las elecciones. Se habla siempre de una reforma, que todos tengan derecho, pero punto. No este tipo de reflexiones a fondo. Y pasa necesariamente por políticas públicas lo que se puedan hacer, ¿o no?
1: Sí, pasa por una decisión para adoptar otras medidas, quizá facilitar la intervención de otros actores. Durante mucho tiempo a nivel universitario no se contaba con una apertura relevante para que el sector privado pudiera contribuir a que mejore esa situación. Lo mismo puede ocurrir en otros niveles. Pero sin duda, como es un problema estructural que atañe al conjunto de la sociedad, no podemos estar pensando de que sea solo una determinación adoptada por un grupo cerrado. Y a propósito de lo que usted indicaba, temas que sí pueden ser lanzados de manera muy secundaria en el proceso electoral y después se dejan de lado, sin duda la educación, pero a mí también me preocupa, para relacionar cosas que en principio no se lo hace, el problema de las cárceles. ¿Usted escuchó alguna propuesta de los candidatos respecto a qué hacer con las cárceles? El problema carcelario, no solo en Bolivia, sino a nivel latinoamericano, para no irme a otras regiones, es estremecedor. Se ha dicho en más de una ocasión que las escuelas permiten el cierre de cárceles por esta conexión que existe entre la formación que recibe alguien y las decisiones que puede tomar después, siempre que estas ya no sean contrarias a nuestro proyecto de vida en común. Y el tema es que hay problemas que no son enfrentados en absoluto. Y el hacinamiento de las cárceles es una cuestión terrible, pero a nadie le importa. Y la situación de muchos escolares que hoy no han estado pasando clases durante todo este tiempo, los bloqueos, puede quizá conmover parcialmente. Pero en serio no se va a tratar de algo que termine afectando profundamente a los gobernantes y yo no sé si a la ciudadanía en general. Porque tal vez todos podemos hablar en el Día del Maestro y otras fechas especiales de lo importante que resulta la educación. Pero después, seriamente, ¿es algo que nos afecta? ¿Se convierte en un problema mayúsculo que haya tantos días de paro? ¿Es algo que nos incomoda? ¿Nos incomoda tener a personas hacinadas en la cárcel? ¿O por lo contrario, está mejor así porque sufrirán y es el castigo que merecen todos aquellos que cometieron algún delito? Así que hay sin duda situaciones que a veces son tomadas en cuenta cuando quizá hay una explosión de una garrafa en Palmasola o cuando durante largo tiempo no se pasa clases. Pero habría que preguntar si en serio esto forma parte del elenco de preocupaciones que tiene la ciudadanía y de las autoridades, porque tal vez podemos estar todavía conviviendo con varios de los mismos problemas educativos que se identificaban hace más de 50 años y a lo mejor no es una preocupación que sea tan aguda, quizá para nosotros en determinados casos, pero yo no sé si alguien va a ganar elecciones diciendo y esta reforma educativa es la que permitirá mejores días en Bolivia, no lo creo, o esta reforma carcelaria es la que nos brindará las mejores realidades. Desconfío de todo aquello.
0: Claro, yo me río con las cosas que dice Enrique porque es provocador, ¿no? Con el tema de las cárceles me tocó acompañar una experiencia que espero todavía esté funcionando, que es la escuela, no me acuerdo, jurídica, algo así se llama, que lleva adelante una fundación, que es formación de abogados, ¿no? Esa es la, fui a la graduación de la primera promoción, por decirle, y había que ver la reacción de los que participaron del curso. No fue fácil porque demanda disciplina, es complicado hacer trabajo. Pero estaba la familia, ¿no? Estaban los hijos, las madres, las mujeres. Y fue una experiencia distinta y dije, pensar que se podrían hacer muchas cosas, no con todos seguramente, porque hay algunos que no tienen, yo creo, ninguna posibilidad de rehabilitarse, pero no es la gran mayoría, ¿no? Eso por una parte. Hay este otro dato que preocupa. Dice, solo 40% de los bachilleres en las condiciones en que salen pueden acceder de manera inmediata a la educación superior. ¿Qué pasa con el 60% que no logra y se queda dando vuelta?
1: Son personas que presionadas por las circunstancias, además tienen que trabajar. Sin embargo, aprovecho brevemente para subrayar una cuestión de orden cultural. A veces se cree que el único camino para que se produzca una nueva realidad económica es pasar por la universidad. Y está bien, es una vía por demás de relevante, no voy a negar sus virtudes, soy profesor de la UPSA, pero hay un problema cultural que hasta nos podría relacionar, según varios autores, con el hidalgo español. Porque para el hidalgo español no correspondía trabajar, peor todavía realizar actividades manuales, eso era indigno de su condición. Y en muchos casos lo que se hace es despreciar la tarea manual, las labores técnicas, y vamos a simplemente apostar por la formación que obtenga alguien como un licenciado en el ámbito universitario, que reitero, está bien si forma parte de los anhelos y la vocación de alguien, pero no toda la gente debe seguir ese mismo camino, y no tendríamos que concluir necesariamente que quien no acceda a esa formación ya superior universitaria va a ser un sujeto que lleve la profunda e imborrable marca del fracaso. No necesariamente. Ahora, entiendo que los mayores problemas se dan cuando alguien quiere estudiar y tiene problemas mayores y una serie de obstáculos. Está bien que en esos casos reconozcamos que hay que hacer algo, pero si libremente una persona decide seguir otro camino, no es un demérito. Todo dependerá de qué es lo que pretenda hacer con su vida y cuánto contribuye al bienestar familiar y del resto de las personas. Quería, sin embargo, subrayar eso, porque a veces nosotros terminamos despreciando tareas que son de alta importancia dentro de esta y otras sociedades, simplemente porque van a tener otro tipo de realidad. Es lo clásico que uno dice, pero usted no viviría como plomero en otro lugar si el plomero ganase bien. Usted no saldría quizá con un albañil, imaginemos, y si la primera respuesta es no saldría, pero ¿por qué? Porque hay una mirada prejuiciosa al respecto. Así que ciertamente es un problema cuando uno quiere acceder a la educación superior, existen diferentes inconvenientes y hay que hacer algo, pero si se trata de una lección o de una decisión tomada por alguien, yo no creo que deberíamos limitarnos allí a censurar y a obligar que cambie de actitud. Forma parte al final de lo que cada quien busca en esta vida, que es ser feliz.
0: Lo que tendría que plantearse es una alternativa para ese 60% que no va a la universidad y que tiene capacidades y podría desarrollarse en otros ámbitos. Eso no está, ¿no?
1: No está, y lamentablemente eso tampoco ayuda a que tengamos el mejor de los pareceres del sistema educativo, que no solamente se va a agotar en ese otro camino, sino también en el ámbito técnico, como se ha indicado.
0: Enrique, nos ha quedado cortísimo el tiempo. ¿Ah? Se ha ido media hora como si nada, pero vamos a tener que dejarle una hora en la próxima visita aquí. No, fuera de chiste, no por Enrique, sí, sino por el tema, ¿no?, que creo que amerita. Muchísimas gracias, querido Enrique. Ya está mi próximo invitado. Vamos a hablar nuevamente de política con Branco, pero voy a aprovechar de hurgarle la boca. ¿Qué le preguntaría a Branco, usted, Branko Marinković, sobre el tema educativo? ¿Está escuchándolo?
1: ¿Qué se piensa hacer en la legislatura al respecto?
0: Perfecto.
1: Porque él es senador. Imagino que podría presentar alguna iniciativa, si cabe. Más allá de lo que se ha dicho de que se podría reformar la Constitución. Que eso será para otra invitación. Yo creo que no es necesario impulsar en una reforma para mejorar un poco este país.
0: No es necesario. Enrique, muchísimas gracias. El hombre que celebra, disfruta de ser docente en la Universidad Privada de Santa Cruz, pero además con su hijito, que es la Cátedra Libre Manfredo Kempf Mercado.
1: Sí, para dicha de mi hijo, que es Lucas. Gracias.
0: Para dicha de Lucas. Nos vamos a un corte, yo recordándoles, por favor, esta campaña que tiene Cris, El Sabor de Vivir, por si acaso, ya, Enrique, prepárese porque viene San Juan. 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
2: Así es.
0: Así es.
1: Me sumo.
0: Gracias. Vámonos a un corte. Enseguida, mi próximo invitado, Branko Marinković.
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3: 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Se va quitando poco a poco de la araña. 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No miró ningún espejo, pero se siente todo guapa hoy. 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Hoy le gusta su sonrisa.
2: 11 de la mañana con 35 minutos, este sábado 6 de junio de 2026. Magui Talavera, Periodismo sin Photoshop, en Marítima 100.9. ¿No está escuchando? Acá, a ver, con el hombre dije yo que pisa y habla fuerte, solo que ahí me cortó Alejandro justo en lo que estaba diciendo. Branko Marinković.
4: ¿Cómo estás, Magui?
2: Senador, mira, está sonriendo ahora, no sé cómo todo. Bueno, por suerte nadie nos quita la capacidad de sonreír,
4: así
2: de reír. Preocupante la situación, Branko.
4: Mucho, mucho.
2: ¿Ha visto la última noticia? Sí, me sí, ha dado sí. Diego, dos heridos.
4: De bala, ¿no?
2: De bala.
5: Dos policías heridos.
4: Dos policías.
2: A ver, ¿eso ya no meritaba una intervención inmediata, ya no de diálogo?
4: No, están los militares allá, está la policía militar también. Es lo que tenemos que esperar del país. Y yo se le decía a tu colega del deber hace una hora más o menos, cuando estábamos hablando de este tema.
2: ¿A Juan con quién habló?
4: Con Juan Manuel. Y nosotros podemos muy fácilmente esperar guerrilla allá en el país, porque estos son grupos armados, o sea, que están muy organizados. Imagínate si San Julián ya tenés policías heridos de bala, lo que va a ser el Chapare.
2: ¿Yapacaní?
4: Yapacaní, Chapare. Nosotros durante muchos años hemos mirado con mucha complacencia a los bolivianos cómo estos grupos se iban armando. Los carteles que actúan en Bolivia, que antes decían eran emisarios, ¿te acordás? No eran carteles que había en Bolivia, eran los emisarios que venían, es lo mismo. Y han organizado una mafia en el país que se valió del Estado para el lavado de dinero, para el transporte. No hay, hasta ahora funcionan los radares en este país, hay vuelos, hay poblaciones en el Beni, Santa Ana, Santa Rosa, lugares que ya los pilotos civiles no quieren ir porque tienen miedo, porque hay tanta avioneta sin matrícula saliendo libre todo el día. Por último tenemos pista al lado de Viru, pues hombre, ilegal, donde estaban los aviones de Marcel, nadie dice quién es el dueño, ¿no?
2: Increíble, hasta ahora no.
4: Pero al lado de Viru, ¿pero por qué nadie dice quién es el dueño de la pista? O sea, es una barbaridad. Encuentran avionetas con matrícula boliviana en el Paraguay, sabemos de quién es la matrícula, ¿por qué no se sabe quién es el dueño del avión? O sea, es mucha protección que existe en el narcotráfico. O sea, han tenido que hacer una operación secreta para agarrarlo a Marcel, porque no confiaban ni en la policía ni en la fiscalía. Significa que el narcotráfico, obviamente, con el jefe Los Cocaleros, el presidente, casi 14, 15 años, se infiltró en todos los estratos del Estado.
2: Pero estamos hablando ya de niveles que son súper preocupantes. Usted dice algo que es cierto. Más o menos como lo que ha pasado con el gobierno, ¿no? Que comenzó con una cosita chiquitita, no se frenó a tiempo y el problema ya se vuelve prácticamente...
4: Pero empezó con una cosa, con una premisa falsa que le empieza la diputada Requena, de una ley que ella misma había firmado, que es una barbaridad que lo niegue.
2: Está hablando de Cecilia.
4: De Cecilia, que ella puede ser una de las culpables de la zozobra que vive el país ahorita, porque ella sabía que esa marcha en Pando era una marcha que no tenía nada que ver con la ley. Si la ley se abrogó, igual siguieron las protestas. O sea, lo que querían llegar era esto, la renuncia de Rodrigo Paz. ¿Por qué? Porque está empezando a combatir el narcotráfico. Tenés una persona como Ernesto Justiniano, que se ha dedicado de verdad a combatir el narcotráfico, y están preocupados, no quieren perder eso. Es mucho dinero, son miles de millones que mueve el narcotráfico. Y obviamente estaban cómodos en un país que no lo combatía, que todo era permitido, y están muy bien, gracias. Yo estoy haciendo una investigación sobre el movimiento de dólares del Banco Unión. El año pasado, durante campaña, generalmente el Banco Unión entregaba a personas 70, 90 millones de dólares al cambio oficial. A 6.96 toma dólares, aquí están. Vos entregabas 7 pesos, te dan un dólar, básicamente, cuando el dólar estaba 14, 15, 16. Y empieza... más o menos marzo del año 2025 y eso va subiendo hasta llegar a 400 millones mensuales.
2: ¿Estamos hablando de qué época?
6: ¿Del año pasado?
2: ¿Del año pasado, del año pasado, segundo semestre?
4: A partir de marzo.
2: A partir de marzo.
4: A partir de marzo. Y el primer trimestre ya empezó. Y eso subió a 400 millones de dólares mensuales que entregaban en dólares. Me han pasado una lista de las personas, todo personas naturales, no hay...
2: Empresas.
4: No hay empresas.
2: Asociaciones.
4: Hay una señora, no voy a dar el nombre porque estamos en investigación, 1.400 millones de bolivianos en dólares le entregaron a una sola persona. 1.400 millones, Magui. ¿Qué es? Minería, lavado de narcotráfico, ¿qué es lo que pasa? ¿Dónde está la UIF? Como yo me quejaba, que vos vas con 20 mil pesos y te hacen 1.000 preguntas en el banco, y esta señora 1.400 millones, y la UIF dice, está todo en orden, no hay nada raro. O sea, una persona natural que mueve 1.400 millones. O sea, ya no podés decir, por más que sea minero, es unipersonal, yo tengo mi minita, y no, eso ya no es minita. Estás hablando de más de 1.000 millones que mueve, y son varios los que hay en ese rango. Entonces, este país se convirtió en un tipo de oasis para el narcotráfico, tanto en la producción, la exportación de droga, así también como el tema del lavado del dinero.
2: Ese es el panorama, ese es el trasfondo de un problema que aparentemente comenzó primero con la marcha, después con una demanda salarial de la COP, uh-huh. que estamos viendo no existe.
4: No existe, no tiene nada que ver ni el uno ni el otro.
2: Ahora, ¿por qué esto ha ido aumentando? Ya se habla de una inacción del gobierno, en fin, pero se nota una ausencia del trabajo de la Asamblea Legislativa Plurinacional y también no sé por qué la resistencia hasta el día de hoy de Rodrigo de convocar el famoso acuerdo, alianza que se había dicho desde la campaña electoral con los actores que les guste o no son los que tienen representación en la Asamblea, que son Tuto, Manfred y Samuel. Por citar
4: y Rubén
2: alguno.
4: Costa, no te olvides que Demócrata
2: Rubén.
4: Tiene...
2: Pobre Rubén, querido, perdón que me olvide de usted, Rubén.
4: A ver, la Asamblea va a trabajar y le ha aprobado lo que ha mandado Rodrigo. Ha mandado créditos, se le han aprobado. O sea, hay cosas que no han llegado a la Asamblea y por eso no lo estamos haciendo. O sea, no es que la Asamblea esté poniendo trabas. De que han habido demasiados cálculos políticos de muchos de los que nombraste. A ver, por ahí se cae, hay elecciones de nuevo, que para mí es la irresponsabilidad más grande.
2: Que parece que hasta ahora está, ¿no?
4: Que hasta ahora está, porque están calculando cómo ganan la próxima elección que viene. Y eso para mí es el peor error político que podrían cometer, porque no van a ganar. O sea, eso no va a ocurrir. No han ganado en 25 años una elección, no la van a ganar ahora. Bolivia está cansada, May. Y si no pudimos lecturar claramente los políticos, que en las encuestas nos los dijeron muy claro, más del 60% de los bolivianos decía, queremos a alguien nuevo. Y eso fue lo que ocurrió, lo eligieron a Rodrigo.
2: Que no era nuevo, no bueno, sé por qué la gente cree que es
4: pero
2: nuevo.
4: Pero porque no, nunca...
2: igual que Mamén.
4: Porque nunca fue candidato, no fue nada de esa cosa, entonces piensan que es nuevo, como decís, igual que Mamén, digamos que siempre estuvo en el consejo, en la gobernación... Pero nunca habían entrado a una disputa electoral, entonces la gente dijo,
2: o sea,
4: yo
2: una disputa
4: aquí.
2: Electoral grande en el caso de Rodrigo, ha sido alcalde, senador.
4: Y muchas veces diputado, todo lo que querrá. Se dijeron, ya, aquí está, votamos por este, porque ya no por esto no queremos. No hemos querido 25 años, tampoco vamos a querer ahorita. Y eso tenemos que entenderlo. Y lo que vendría después del caos que estamos viviendo en Bolivia, no sería nada de lo que pensamos en lo antiguo, va a ser el que sea más radical.
2: Esa es la situación. Cuando hablaba de la Asamblea, estoy refiriéndome, quiero eliminar esta muletilla, estoy pensando. Claro que estoy pensando, pues, ¿no? Repito mucho, estoy pensando. Sobre la Asamblea, cómo me cuesta, Dios santo, pensar en otra palabra, ¿ves? Pensar. La Asamblea Legislativa Plurinacional en esta coyuntura ahora está bajo la presión de la famosa ley de estado de excepción, ¿no?
4: Sí.
2: Pero no ha estado presente, digo, para el gobierno en la articulación de esfuerzos, de ver salida en esta coyuntura.
4: Es que esa es una equivocación del gobierno. No han hecho un trabajo político con la Asamblea.
2: Nada.
4: Vos tenés que hacer un trabajo político con diputados y senadores. No podés decir, yo conformo mi gabinete como yo gané y yo trabajo solo y ustedes nomás apruébenme porque es lo que les corresponde. Eso no funciona en política. Tenés que incluirlos a todos y creo que ha faltado esa inclusión.
2: ¿Esta es una situación que parece irreversible o no?
4: No, todo es reversible.
2: ¿Pero usted ve señales en el gobierno de que esté tomando conciencia y decir, caramba, a hemos metido la pata, tenemos que hacer las cosas diferentes?
4: Lo de San Julián hoy día creo que es una señal. Creo que es una señal de decir, ok, ya se acabó el diálogo, hay que ir a desbloquear, el país no puede seguir así. Si el gobierno no desbloquea, no pone orden en el país, tiene los días contados.
2: ¿Cree?
4: Es que la población no aguanta, no hay, va a llegar al punto en que la gente de La Paz, la de la ciudad, la zona sur, el centro, le va a decir, andate viejo, ya yo quiero vivir tranquilo. Yo necesito comer, yo necesito trabajar. Aquí en Santa Cruz va a empezar a haber gente que va a decir, oye, ya está bueno, yo no aguanto, yo no estoy pudiendo exportar, no estoy mandando mis productos al interior donde era mi mercado y yo vendo, no estoy pudiendo importar, todos los importadores están sin producto, más de 30 días que no les llega nada. Entonces, va a llegar al punto que la población dice, oye, viejo, vos no podés. Tenían razón, nomás andate, porque llega el cansancio, May. Y eso no se puede permitir que lleguemos a eso, tienen que ya reaccionar.
2: ¿Usted cree que estos sectores más radicales, aunque sean poquitos, usted mismo ha dicho, están muy bien organizados y armados, y no se esconden además, los exhiben, no van a ganar esta pulseta?
4: Mira, si el gobierno en este momento reacciona y toma las medidas necesarias y empieza a usar la fuerza policial, a los militares, podemos llegar a pacificar el país, porque hay que pacificarlo. Muchos dicen, no, lo que quieren es violencia. Ya la violencia está instalada. Hay gente muerta porque no los dejan pasar para atención médica. Hay gente que no está comiendo, hay gente que no está trabajando. La violencia ya está instalada, pero no por el gobierno. Es por estos grupos radicales, que son una pequeña minoría, que han decidido de que van a perjudicar a todo el país para sus propios intereses personales. Es como la ley 1720, era una marcha de 30 tipos que vino de Pando y perjudicó absolutamente a todos los productores, a cientos de miles de productores que ahora están perjudicados porque hubo que abrogar la ley, porque lo pide el gobierno para pacificar, lo cual yo fui muy claro, no lo van a hacer, estoy dispuesto a la abrogación para que no digan que nosotros somos los culpables de esto, la vamos a volver a meter las leyes. ¿Pero en qué terminó? En nada. Se fueron los 30 tipos a Pando, unos cuantos se quedaron todavía para estar con la COB en estos pedidos de renuncia, y se han ido y perjudicaron al país. O sea, tenemos que empezar a mirar en Bolivia los derechos y lo que quieren las mayorías, no las minorías. Porque son las mayorías las que trabajan todos los días. Son las mayorías las que están trabajando, churcándole en la calle, esforzándose y buscando el bienestar de todos. No son esas cuantas minorías. Aquí también hay que mirar, está bien que la... tenés que defender a las minorías, tenés que defender, pero las minorías no pueden estar sus derechos por encima de la gran mayoría del país, nunca.
2: Ahora, eso depende mucho de qué señales o qué actitudes toma el gobierno. Nosotros hemos puesto como llamada a esta entrevista precisamente eso. A ver, la ley del Estado, a propósito de la ley del Estado de excepción, que avanza, pero el bloqueo, continúa,
4: sí,
2: y deja expuesto a un gobierno que está dominado por las minorías.
4: A ver, ¿por qué bloquea San Julián? ¿Cuál es su reivindicación del bloqueo de San Julián? Si alguien aquí en este sala me puede decir, ¿qué están pidiendo los de San Julián, aparte de la renuncia de Rodrigo Paz?
2: Sí, porque la gobernación ya ha ido y han llegado a acuerdos con un sector, con las demandas que tenían, caminos no
4: más. Son unos tantos vivos que ponen tres motos y dicen, yo quiero ir a negociar para conseguir algo, pero ese no es el meollo del bloqueo de San Julián. El bloqueo de San Julián es un cambio de gobierno, eso es lo que quieren. Y están perjudicando a toda la población boliviana. Oye, viejo, ¿sabes qué? ¿Querés cambio de gobierno? Prepárate, anda con una buena propuesta en la próxima elección, pero no nos dejes sin derechos a todos los demás. Ya tenemos que empezar a respetar los derechos de las grandes mayorías. Aquí nos hemos dedicado a hablar de las minorías y nos hemos olvidado de las grandes mayorías, a los cuales obviamente pues tenemos que hacer respetar sus derechos.
2: Ahora, ahí en la discusión del Senado, le decía yo a Abraham, conoce de dónde sacan paciencia a veces. Y lo digo con todo respeto, pero es que habían argumentos que son absurdos. Tienen que esperar que terminen, ¿no?, los que hablaban. Ahí se quedó en evidencia eso, y vuelvo a pensar en el gobierno. No, el gobierno ha insistido en el diálogo con los sectores más radicales. Digo, ¿cómo voy a insistir en sentarme a conversar con alguien que me ha dicho que no quiere nada, sino que yo me vaya, y estoy obviando todo lo otro, que es la mayoría? No las escucho esas voces. Y segundo, el argumento este de no al estado de excepción porque van a ser muertos, ¿no? Que los militares... Pero ya hay muertos, usted lo dijo en la noche
4: es que,
2: del Senado.
4: Es que estaban
2: ¿para qué nos hablan eso?
4: Ajá, es que nos argumentan es que van a violar los derechos humanos los hermanos que están bloqueando. Vivo un ratito. Y los hermanos que están bloqueando y dejaron que una señora se muera en un minibús porque no pudo llegar a atención médica y la vieron morirse en el minibús. ¿Cuántos han muerto en ambulancias porque no los han dejado pasar? ¿Cuánta gente está sin comer en La Paz? Yo daba el ejemplo. Yo estaba en el hospital aquí por un tema familiar, pero había unos médicos que llegaron a operar niños de Estados Unidos y de Europa. Un gran cirujano pediátrico.
2: Usted lo comentó. Y gratuitas son esas cirugías, ¿no?
4: Es gratis todo. Y tenía que operar 40 niños entre La Paz, Oruro y Potosí. 40 niños con problemas cardíacos. El problema cardíaco, o lo operas o te morís. No hay intermedios en esto. No se cura con pastillas. Y estos chicos, 40 niños se van a morir. ¿Dónde mierda están los derechos humanos para defender esos 40 niños que ahora no se van a poder operar porque estos bellacos están en la carretera?
2: Ya se perdieron, ¿no?
4: Claro. No, ya se fueron.
2: Ya se fueron.
4: Estos tipos no van a estar pues caminando por bloqueo con su equipo médico que los apaleen todavía. O sea, ¿dónde están los derechos humanos de todas las personas que están sufriendo en este momento?
2: Ahora, la principal responsabilidad, remarco, está en lo que haga o deje de hacer el gobierno.
4: No, es que el gobierno, el ejecutivo es el que tiene que hacer. O sea, nosotros la asamblea le estamos dando lo que ellos piden. Querían que la abroguemos la ley COPA, la abrogamos. Nos mandaron la nueva ley del estado de excepción, hicimos obviamente ciertas modificaciones que había que hacer porque hay que proteger a la policía y al ejército. Y se lo hemos hecho en un día, y hoy día estoy seguro que diputados lo terminen el día también.
2: Porque es en la tarde, ¿no?
4: Sí, es a las 2 de la tarde, por el tema de los tiempos, porque tenés que convocar con 24 horas de anticipación después de que llega todo el trámite burocrático, pero se va a hacer. Y bueno, entonces ya está en manos de ellos, está en su cancha. No está en nuestras manos y a nosotros hemos hecho lo que nos corresponde como asamblea.
2: Ahora, ¿cuáles son los escenarios posibles inmediatos, Branco? El positivo y el negativo. ¿Cuáles son esos escenarios?
4: A ver, tenés un solo escenario positivo, que desbloqueen el país, vuelva a la normalidad. O sea, ese es el escenario positivo, que volvamos todos a la normalidad, que llegue el oxígeno a los hospitales de La Paz, porque hay gente muriéndose porque no hay oxígeno, no hay remedios, no hay absolutamente nada. Y el escenario negativo es que se arme un estado de violencia en el país que sea incontrolable. Para mí, mi miedo está... También van a desbloquear el Alto, van a desbloquear San Julián hoy día. Mira, ya con dos policías heridos. Ojalá no pase de heridas leves, pero creo que no, porque es uno que está herido de bala en la cabeza.
2: ¿En la cabeza? O sea, ¿el tiro ha sido...?
4: El tiro ha sido a matar.
2: A matar.
4: Entonces, ¿quiénes son los violentos? Los policías no han herido a nadie y estos tipos ya han baleado dos policías con herida de bala. O sea, ya está bueno de que estemos con ese discurso cínico, sinvergüenza, pobrecitos, la policía es violenta. No, la policía no es violenta, estaba acuartelada todo este tiempo mirándolos de palco. Estos tipos que han abusado a la gente, que cobran para pasar el bloqueo. O sea, es una manga de delincuentes la que tenemos en las calles.
2: Ahora, ya, están actuando en el bloqueo, usted dice... Lo difícil y lo complicado va a estar en otros puntos que son... ahí están más organizados, ¿no? Que están en el occidente. Sí. Y en la carretera, en la zona del Chapare. En el supuesto caso que esto se resuelve con intervención de las Fuerzas Armadas, desbloqueo, lo que fuera. No es que está todo como para celebrar y aquí bien.
4: Para nada.
2: Porque viene el famoso paquete de leyes que yo no sé si lo van a poder considerar y aprobar este año, Branco.
4: Mira, si lo mandan se va a aprobar, pero no lo tienen que mandar.
2: No, pero digo, la reacción, porque ya hemos visto.
4: A mí no me ha llegado el PGN, estamos en junio, y en agosto ya tiene que entrar el próximo.
2: Nada.
4: No, pues. O sea, yo no lo he tratado, no porque no quiero, sino porque no ha llegado. Inclusive se quejaron con la ley 1720... ¿Por qué hace una ley tan rápido? O sea, imagínate que se quejan de que trabajé rápido. Me parece, pues ya, ¿sabes qué? Una surreal el tema.
2: Querían que se socialice el proyecto de ley del estado de
4: muy Sergio. Rápido lo ha hecho. ¡Qué barbaridad! Pues ya, pues trabajar de lento, pues si quieren, ¿no?
2: No, porque entonces, ¿qué atribución puede tener en este caso la Asamblea Legislativa Plurinacional si no puede... No digo que no se pueda socializar algunas leyes y normas, pero esta, por ejemplo, por algo es estado de excepción, ¿no?
4: Está ahí
2: con
4: estado,
2: emergencia.
4: El estado de excepción pues no puedes ir a socializarlo, por favor. O sea, querían en la ley de que el defensor del pueblo sea el que tenga todos los planes. No, no pues, o sea, ya sabes qué, ya lleguemos, aterricemos en una realidad una vez. ¿Queremos un país que funcione o queremos un país africano donde las tribus son dueñas y nos matamos entre todos y vamos a ver de resolverla todos a la fuerza? O sea, porque vamos a llegar a eso, a un Libia, a uno de esos países donde cada clan maneja su zona, porque a eso vamos
2: de
4: a llegar.
2: De hecho, ya estamos, ¿no? El Chapare es una zona que lo maneja
4: el narcotráfico, y estamos llegando ahí. Pero no te olvides que San Julián, Guarayo, el Chapare, el Tipni, es el triángulo del narcotráfico, porque eso está todo bien cerquita. O sea, si lo miras geográficamente, todo está conectado ahí. No es que son zonas alejadas la una de la otra. No, señor, eso está todo muy bien conectado y lo utilizan muy bien.
2: Diego quiere hacer una pregunta.
6: Sí.
2: Le presento, Diego Jaramillo, es mi nueva adquisición.
6: Un tema que salió a relucir en el ámbito del debate fue el tema racial, ¿no? A algunos legisladores de Santa Cruz o a algunos sectores les llamaban que los mismos manifestantes, ¿no? Que son croatas, que no podemos conversar
2: con ellos. Que lo diga
6: Branco. Luego, al revés, en La Paz, ¿no? He visto una publicación, por ejemplo, del diario El País, que titulaba Haga patria, mate un indio. Entonces, este tema nuevamente ha vuelto, ¿con qué fin? ¿De dónde viene? ¿Cómo ve este tema?
4: Divide y conquistarás, decían, ¿no? Eso es lo que quieren hacer, es dividir nuevamente a la población con el tema racial. Uh-huh. O sea, este es un tema de que usan políticamente el tema racial para dividir a la población, dividilo, y es más fácil que generes el caos, porque vos cuando tenés una población unida, no podés generar el caos que necesitan. Lo que necesitan esto es generar caos para tener un país ingobernable, para que siga muy bien el narcotráfico, el lavado y las barbaridades que estamos viendo. O sea, se acostumbraron durante casi 20 años el masismo a robarle al Estado como le da la gana. O sea, empecemos con los ejemplos. El fondo indígena, más de 500 millones de dólares. No hay Nemesia Chacoyo. Sé que está en Concepción, escondida. Es un dato para la policía.
2: Parte de la Asociación de Ganaderos de Montero, ¿verdad?
4: De San Ignacio. Ah, como directora. Hay cosas que ya no pueden seguir. El robo que se ha dado en yacimiento, que lo vemos con la gasolina basura. A mí me disculpan, ahí hay corrupción, viejo. No es que son tan opas y
2: que no,
4: y
2: se dieron
4: que no sabían nada, viejo, de que había un decreto que dejaba que los parámetros sean más altos para el azufre. Obviamente que sabían, y los técnicos de yacimiento, estoy seguro que alguno dijo, oigan, esta gasolina no sirve. Pero, ¿dónde está? O sea, es que hicimos un Estado para robar. Por eso es la famosa, usan la nacionalización con la excusa del orgullo nacional. ¿Pero para qué? Para manejarlo ellos y poder robárselo todo. O sea, no hay país en el mundo desarrollado que le vaya bien donde exista una empresa nacional como un BOA, un Entel, un yacimiento. No existe. Estados Unidos no tiene eso. Y es la primera economía del mundo. O sea, a ver, sentémonos un rato, analicemos, digamos, ¿por qué es la primera economía del mundo? Porque no están dejando que el político robe. Lo que quieren son todas estas empresas y las usan con la excusa del nacionalismo para meter a los compinches y robar. De eso se trata, y es el despilfarro que hemos visto. O sea, cuando se privatiza YPFB, se capitaliza porque seguía participando en los directorios y todo lo demás, como es un Petrobras, descubrimos gas, empezamos a producir, hicimos gustos, ductos, se nacionaliza, que no hay gas, gasolina basura, robos en la importación de combustible. La corrupción que ha habido en los últimos 25 años en la importación de combustible, yo te digo, está en los miles de miles. Te aseguro que es arriba de 20 mil millones de dólares que se han robado. Te aseguro. Eso lo puedo firmar. Entonces, ¿para qué sirvió la negociación? Para que alguien se meta 20 mil millones de dólares al bolsillo. Porque para eso sirvió. Y lo van a seguir haciendo mientras siga yacimiento, siendo el que importa, distribuye y vende el combustible. Oye, salgamos ya de eso. Ah, es que el subsidio necesitamos. ¿Querés subsidiar el facilito? Deja de cobrar impuestos y por último agarra y ponerle al que importa tanto para que se acabe el tema, un monto fijo, para que sea el subsidio. Pero no tenés por qué armar un esquema de ladrones, porque solo para la importación de combustible, para el robo del combustible, para que llegue gasolina basura, para que haya un bot trading, para que haya todo este despilfarro, hay 8.000 funcionarios. 8.000. ¿A qué queremos llegar con el Estado? Entonces tenemos que sacar el chip y una vez empezar a hablarle a la gente la verdad, decirle, ¿saben qué? El Estado no funciona. El Estado está para darte salud, educación y seguridad. Nada más. Para eso debería estar el Estado, el resto dejar que la gente trabaje y lo van a hacer mucho mejor que el Estado, van a ser mucho más eficientes. Están buscando, dicen, hay que bajarle los sueldos, porque con eso, porque... ¿Y por qué no cerramos EMAPA, que son 5,000 millones que se gastan todos los años en EMAPA? En su gasto corriente, EMAPA, son 5,000 millones. Y EMAPA nos genera encima, aparte de los 5,000 que nos cuesta operarlo, más de 2,000 millones de pérdida.
2: Estamos hablando de 7,000 millones.
4: Ajá, al año. Pero nadie dice nada, o sea, ya está bueno. Queremos levantar el Estado tranca, empecemos por achicar el Estado. Si no achicamos el Estado, no es bajarle los sueldos. Bajar los sueldos vas a tener más corruptos porque no van a tener que vivir. Eso es lo que va a ocurrir. Yo quiero más bien funcionarios bien pagados, que ganen harto, para que no tengan que robar. De lo que queremos hacer es como los pobres policías, les pagamos poco y después es que piden coima. Viejo, tiene que vivir el pobre tipo que arriesga su vida todos los días en la calle. Y vos querés pagarle menos, me parece una barbaridad.
2: En esta radio, en Marítima 100.9, todos los días a las 12 en punto suena el himno cruceño completito, además que hasta ahora no me lo aprendo las últimas estrofas.
4: ¿En serio?
2: Sí. Entonces, increíble, ya le he dicho a Tello que deberían de leerlo completo, vas a cantarlo, deberíamos completo, porque las estrofas más bonitas
4: es que
2: son
4: ya,
2: las últimas.
4: ¿Sabes por qué? Porque en los colegios ya no se canta el himno. Nosotros de chicos en los colegios cantábamos el himno.
2: Claro, en el alto cívico.
4: Exactamente.
2: Entonces, vamos a ir al himno. Me voy a robar 5 minutos para el cierre con Branco, por favor. Vamos.

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2: Ella está cansada. 12 de la mañana con 5 minutos, sábado 6 de junio de 2026. Maggie Talavera, periodismo sin Photoshop, aquí en Marítima 100.9. Me voy a robar 5 minutitos de este espacio porque no hemos logrado cerrar, Branco, la entrevista, ¿no? Quiero que cerremos con el escenario está fregado. Quiero no, o sea, no decir malas palabras. Estoy tratando de no decir malas palabras. Sí, es que estamos muy bravos todos, ¿no? Pero el escenario es complicado, ya está actuando, parece que hay aquí una línea, ¿no? Antes y después de Ernesto Justiniano, que no me gustó, sí, un comentario, un cambo, un cruceño, ¿no? Es un ministro que está actuando como debería, pero bueno, la preocupación del rumbo del gobierno, Branco, en esta coyuntura hemos visto que el presidente no ha cambiado todavía su forma de hablar, sus mensajes, ¿no? Ya con el tema, la última fue el anuncio de los adoquines, el financiamiento.
3: Plan de adoquines.
2: Cuando estamos en este problema. Usted hablaba de YPFB y de las empresas públicas. Tengo información de adentro de que lo de las empresas públicas no funciona porque el presidente no quiere, no le da la gana de firmar ni de autorizar nada. Y segundo, en el tema de YPFB, ¿no? Negándose a una reforma que muchos le han planteado, ya no puede YPFB seguir produciendo, comercializando, fiscalizándose además,
4: no puede.
2: En fin. Pero tenemos en claro hasta ahora cuál es la línea en la que persiste el gobierno y que parece que va a continuar. Frente a esta realidad, Branco, ¿qué escenario ve usted? Y no estoy hablando para el 2030, estoy hablando para que se acabe este 2026.
4: Es un escenario muy complejo. A ver, la gente no se da cuenta. Supongamos que ya desbloqueamos el país en la próxima semana. El daño a la economía que se ha hecho con estos más de 30 días de bloqueo es terrible, ya en una economía descalabrada. Entonces van a venir más problemas uno tras el otro. La economía acabó con el muro de Berlín, Maggie. O sea, olvídate, no hay gobierno que aguante. Mira lo que le pasó a Arce. Lo mató el MAS con la economía. ¿Por qué no lo mató? Porque privatizó. No necesitó hacer nada de eso. Lo único que necesitó hacer fue destruir la economía. Que lo empezó Evo con sus malas políticas, solo que sobraba la plata en este país. Entonces, claro, hicieron las barbaridades que hicieron. Yacimientos no necesitaba privatizarlo, pero decía, ok, ¿sabes qué? Yacimientos sale del famoso downstream que llaman, que es el combustible. Que produzcan las refinerías lo que producen, si quieren, con el petróleo que hay en Bolivia y vender, pero deja que los privados importen, distribuyan, vendan, hagan lo que tienen que hacer. Sácalo el impuesto. Si vos ya estás subsidiando 2.000 millones de dólares al año, sácalo, la gente va a estar contenta. Va a haber unos cuantos sinvergüenzas que han vivido de contrabandear combustible, que probablemente van a pagar bloqueadores para que bloqueen, para quejarse que tiene que seguir y van a rasgarse las vestiduras con el nacionalismo nuevo y tiene que seguir así. ¿Por qué? Porque han contrabandeado combustible durante años. Han hecho el negocio de su vida. Oye, yo conozco surtidores de frontera, surtidorcitos chicos que ni pavimento tienen, que viven fuera de Bolivia, como ricos. Hay uno que vive en el
2: barrio. Los dueños de los surtidores.
4: Los dueños de un surtidor en una frontera aquí. Vive en el barrio más caro de Sao Paulo como millonario. Pero así como millonario de verdad. ¿Por qué? Porque, claro, 20 años ha recibido combustible subsidiado y lo contrabandeaba al doble el precio ahí en la frontera. ¿Quiénes pagan todo eso? Todos nosotros hemos pagado esa cuenta. Porque no nos han hecho carretera, no nos han hecho hospitales, lo destruyeron en este país y nosotros estamos pagando esa cuenta. Paquete sinvergüenza. Salga a decir, no hay que carajo nacional, privatizar, tenemos que seguir. Porque ellos pagan para eso. ¿Por qué? Porque su negocio es muy bueno. Tenemos que acabar con eso.
2: Ahora, Branco, acabar con eso no va a ser fácil, insisto, por la posición que mantiene hasta ahora el gobierno, a la cabeza del
4: porque
2: presidente
4: está, Rodrigo porque hay Paz. Demasiada gente robando en el sistema. Hermay, el combustible que llega, llega a la barcaza con gasolina o con diésel, pongámosle ahí a Puerto Quijarro, al puerto. Ahí paga el gobierno un flete de cisterna de 650 kilómetros para traerlo aquí a Palmasola. De ahí vuelve a pagar otro flete de 650 kilómetros para llevarlo al surtidor de Puerto Quijarro, de donde vino. No me jodas, José, mierda. Alguien tiene que poner la lógica en este país. Ya está de buen tamaño que sigamos despilfarrando la plata de todos nosotros. Después no hay salud, no hay educación. Claro, se la están pelando con el combustible.
2: ¿Quién tiene la fuerza para influir en el gobierno y hacerle que dé un giro? ¿La Asamblea Legislativa Plurinacional? No, ¿no?
4: No, no, no. Nosotros no podemos hacer el cambio del gobierno.
2: No, o sea, no, no el cambio de gobierno.
4: No, o sea, el cambio en el gobierno de que ellos entiendan que ese sistema no funciona. El único que lo puede hacer es Rodrigo, dándose cuenta que esto no va a funcionar. Y los problemas se van a ir sumando. Puede ser que capé este temporal ahorita, pero va a venir otro en octubre, después otra vez en enero, febrero, porque va a seguir el malestar en el país, porque esto no tiene solución si no tomas medidas de fondo y estructurales.
2: Clarito está. Así nomás es.
4: Así de sencillo.
2: Si usted tuviera la oportunidad de tenerlo ahorita aquí a Rodrigo, Diego es Rodrigo, tiene 3 minutos, ¿qué le diría?
4: Le diría, hay que hacer los cambios estructurales en el país y hay que hacer lo que se tenga que hacer para hacerlo, porque si no Bolivia no sobrevive a esto. Vamos a seguir viviendo, o sea, no nos acaban los países, pero vamos a ser un país convulsionado, vas a tener guerrilla en el Chapare, vas a tener un país en una economía destruida y vas a tener conflictos absolutamente todos los días del Señor en este país porque hay descontento. Si no se mejora la economía, no se mejora los conflictos. O sea, es como decían, es la economía estúpido. Es así de sencillo.
2: Bueno, supuestamente lo sabía, ¿no?, antes de llegar al gobierno, pero bueno.
4: Espero que sepa que tiene todo el apoyo de todos nosotros en la Asamblea para hacer estos cambios.
2: Ahí está el mensaje para Rodrigo. Ojalá que le llegue, porque ya me han dicho que ni a los ministros alguno los está recibiendo. Vámonos al corte, por favor. Me voy con un mensaje porque estoy en deuda con mis mensajes. El decreto, sí, me olvido, me entusiasmo con las entrevistas. El decreto 1111 de la CRE, por favor. 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Vamos.
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Van a disculpar, pero me quedé todavía conversando con Branko Marinković. Me resultó cortingo el tiempo, ¿no? Y parece que más interesante es la charla que ha estado fuera de... cuando no hemos estado al aire. No, mentira, gente. A ver, 12 de la mañana.

0: Dice Dios santo que hemos hablado tanto de líos, de quilombo, y además, perdón, pero algo muy grave, ya saben, ¿no? Dos policías heridos en San Julián, uno en la cabeza, que Dieguito, necesitamos saber qué noticias hay. Pero bueno, en ese contexto le decía yo a Branco, ya, aquí en Santa Cruz continúan sucediendo cosas bonitas, y una de ellas es Casacor 2026. Ya estamos al final. ¿Ah? ¿Quién va a hablar primero? Ay, tengo que presentarla. Aquí está, ella sabe que yo la piropeo, mi niña, le digo yo, no es niña, ella es una mujer hecha y derecha, María Laura Landívar, es coordinadora de Casacor, pero ha venido acompañada de un súper, súper profesional de Casacor. Él sabe que yo lo piropeo con presente o ausente, ¿no?
1: Sí. ¿Ah? Sí, sí, sí.
0: Eduardo Valdelomar, que yo no sé cómo hace, sigue dividiéndose entre la Casacor, sí, Bolivia, sí, y Casacor San Pablo.
2: Tiene, ¿sí?, el talento, yo y creo, la capacidad. ¿Ah?
1: Creo que en la próxima
0: feria. ¡Aguante! Libro... Acérquelo más el micrófono.
1: Creo que en la próxima feria del libro debería escribir un libro, ¿cómo hacer dos Casacor?
2: Sí, claro que sí.
0: Acérquelo más el micrófono.
2: Querida Maggie, gracias por recibirnos. Estamos felices, como decís, sabemos que estamos viviendo un contexto sociopolítico muy complejo, pero también sabemos que en Santa Cruz y en Bolivia entero estamos todos trabajando, pujando por nuestra economía y nuestra ciudad, y es por eso que hoy estamos aquí para mostrar el trabajo de tantos años. A pesar de todo lo que nos está tocando vivir, tenemos que seguir adelante, seguir trabajando, continuar generando fuentes de trabajo. Usted sabe que en Casacor Bolivia se generan muchísimas fuentes de trabajo, y estamos felices de contarle que ya estamos en las últimas dos semanas.
0: Increíble.
2: De la
0: todavía hay tiempo,
2: tenemos dos semanas, vamos a estar hasta el 20 de junio, de lunes a sábado. Hemos estado el feriado, y si nos ponen feriados también vamos a estar porque tenemos el talento, tenemos las ganas, tenemos ese espíritu de trabajo y esa garra, la misma que usted tiene cada vez que nos acompaña.
0: Esta vez, primera vez que no voy y no acompaño Casacor desde el inicio.
2: La hemos extrañado, pero entendemos.
0: Hasta el espacio 20. 17 creo que he ido, o 20, no me acuerdo.
2: Es porque es nuestro Casacor más grande, son 13.000 metros cuadrados y se necesita por lo menos dos visitas. Así que firme la vamos a estar esperando. Usted es la adulada de la casa.
0: Yo soy la adulada y tengo varios adulados allá también.
1: Todos la quieren tener, ¿no?, en sus espacios. Yo ya me la robé el día que fue, le dije venga.
0: La primera noche, pues no había conocido, no había visitado ningún espacio, fue el primero que vi, fue el del arquitecto Valdelomar. Pero a ver, estamos hablando, todavía va hasta el 20 de junio, desde las 3 de la tarde hasta las 11 de
2: la
0: noche.
2: Desde las 5 de la tarde la boletería, y hasta las 11 de la noche.
0: ¿Yo me equivoqué? ¿Es desde las 5?
2: Un error de dedo, desde las 5. Abrimos a las 5 la boletería y estamos hasta las 11 de la noche, pero el visitante que compró el ticket a las 11 de la noche se puede quedar a terminar el recorrido hasta la medianoche.
0: Pobrecito, me consta, porque digo pobrecito, sí, por los pasantes que están ahí. ¿Ah?
1: Y vale la pena visitar Casacor a las 5 de la tarde, cuando todavía está de día.
0: Bueno, que ya me han dicho eso, que es, tengo que ir temprano.
1: Totalmente diferente. Para
0: no ver, hemos dicho dónde está. ¿Hemos
2: estamos
0: dicho?
2: Ubicados en la avenida La Salle, Canal Isuto, justo a 300 metros antes del segundo anillo, en lo que era la piscina del colegio, que por cierto es una piscina maravillosa, llena de historia, que
0: lo
2: ha quedado
0: que le va a quedar,
2: en el corazón.
0: ¿Ah? Lo que le va a quedar a La Salle.
2: Así es.
0: Yo, de verdad que me da mucha pena no haber acompañado desde que eso estaba en cero. Esta vez no han tenido que tumbar paredes, sí, cortar mucho, cortar montes y no sé qué más, y levantar. Pero creo, aunque sea más inversión, lo que fuera, debe ser más bonito, ¿no? Arrancar de cero cuando no hay nada. A ver, usted dígame.
1: Tenemos nosotros una referencia que Casacor en Sao Paulo se hacía en el Jockey Club, que tenía mucha naturaleza y eso encantaba. Y han venido inclusive brasileros a visitarnos y las han comparado con esa experiencia de hacer un Casacor en un lugar con tanta naturaleza, tantos árboles lindos.
0: Ay,
1: que tenemos.
0: ¡Qué árboles maravillosos!
1: Entonces, por eso recomiendo. Yo ya fui con clientes a las 5 de la tarde y había sido otra cosa verlo todo con luz natural. Muy linda experiencia.
0: Ahí estamos mostrando algunas imágenes. Pues qué pena que la gente que nos está... Ahí el espacio de

0: Raúl Otero Rich, ¿no?
1: Sí.
0: Qué pena que la gente que nos está escuchando desde su radiecito no está viendo las imágenes que estamos compartiendo, pero es el del arquitecto.
2: Pero pueden entrar a
0: nuestra
2: plataforma.
0: ¿Es la cocina de Tramontina o no?
2: Todavía no ¿sí? llegamos a esa.
0: Ahorita, sí, de todas maneras pueden entrar a la plataforma. Ahorita María Laura va a decir a dónde.
2: En
0: nosotros
2: Casacor,
0: también
2: Bolivia.
0: Mostramos por Facebook. Casacor Bolivia.
2: Esa es la cocina de Tramontina.
0: Ahí está la
2: ahí está el espacio de Eduardo.
0: Valle Grande al vivo. A ver, comente.
1: Bueno,
0: vamos a ir picoteando ya.
1: Vamos. Casacor tiene una temática cada año. Ese manifiesto a nosotros nos direcciona. Este año es Mente y Corazón, que está tratando de conectar las memorias afectivas, la memoria ancestral y recuperar las energías orgánicas de los materiales naturales, para que la casa termine siendo un refugio espiritual donde te cargues de energía y puedas un poco desacelerar un poco, ¿no?, con este momento de exceso de información, de mucha ansiedad y otros nuevos problemas que hay justamente por todo este exceso de información. Y entonces Elio Casacor nos pide que nosotros trabajemos con nuestras raíces, que nos sintamos orgullosos de rescatar nuestros ancestrales y lo traigamos a una arquitectura que nos cargue de energía, ¿no? Yo hice un espacio muy personal, inspirado en la historia de superación de mi papá, que fue criado en Valle Grande. Yo siempre fui a Valle Grande y cuento la riqueza y el valor de esta gente trabajadora que yo conozco muy de cerca, que es Valle Grande, ¿no?
2: Un espacio levantado desde cero.
0: Desde cero. Quisiera destacar, porque cada espacio tiene su encanto, y en cada lugar veo alguna cosita de la Casa Museo de nuestro amado Quito, sí, Velasco y Graciela Anglaril. Es que es increíble, ¿no? En los cuadros, en las galerías, los... Bueno, pero en el caso del espacio del arquitecto Eduardo Valdelomar, me gustaron muchísimas cosas. Primero, que se revaloriza esto que tiene que ver con la artesanía.
2: La historia.
0: ¿No? La historia. Sí. Hay objetos que hasta emocionan, que son de verdad de su papá.
1: Sí, sí, sí.
0: ¿No? La libretita, encontraste a mi nombre, por si acaso,
2: no,
0: en una magia, ¿no?
1: Sí, sí.
2: Había
1: una
2: letra. Magia,
0: la letra. Pero también yo le decía el efecto que tiene, que parecen alfombras los que hay, lo que está en el piso del espacio, ya me va a decir cómo lo hace. Es la cantidad de elementos que hay dentro de cada uno de los ambientes. Y son 35
2: espacios, 35 metros cuadrados.
0: Espacios, 48 profesionales.
1: Bueno, para yo darle mayor valor al espacio, rescato elementos de la arquitectura. La idea no es hacer una propuesta folclórica, no estoy imitando de una casa en Valle Grande, estoy rescatando elementos de la arquitectura, de su cultura.
0: Casa súper moderna.
1: Es totalmente sofisticada, contemporánea, aspiracional, pero tiene mucha información que habla de los tejidos vallegrandinos.
2: Ahí vemos la fachada.
0: Qué bella que es la fachada, vaya describiendo.
1: Envolvimos todo en estos cogobos cerámicos, que es como ellos separaban el patio del huerto, porque las casas vallegrandinas tienen huerto. Lo utilicé como envolvente. Esto es una estructura totalmente desmontable. Y los pisos, para darle ese carácter de casas antiguas, trabajé con Gladimar Impresión HD sobre porcelanato. Y nosotros hicimos esos
0: ahí está el piso.
1: Tapetes que son con diseños que nosotros teníamos costumbre de ver ilustrados en los mosaicos hidráulicos. Esa banqueta que la personalizamos con decorato en Brasil. Llevamos el tejido de lana de oveja vallegrandino y nos hicieron esta banca. Bueno, los elementos de decoración, como ves en la mesa, el pan vallegrandino, la manzana vallegrandina, esos cestos de arte campo que son de la comunidad de Valle Grande, que hacen con chala de choclo, los revestimientos, si abrías el bar, estaban los tragos vallegrandinos adentro. O sea, he querido que todo hable de Valle Grande y muchos elementos particulares de mi papá, que los iba sacando en secreto porque mi madre no sabía que le estaba haciendo este homenaje. Ya te imaginarás, el primer día fue muy emocionante para
2: muy
1: ella.
2: Emotivo.
1: Y inclusive hice pintar un cuadro de mis padres.
0: Que es bellísimo.
1: Sí. Y yo trabajé...
2: Sí, ahí vengo, se lo ve.
0: Ahí está el cuadro.
1: Yo he venido trabajando con varios artistas, en este caso Elisa Aparicio, Betzalel, Gloria Rodríguez, Benny Chan y este cuadro de Amílcar. Y todos vieron el proyecto, se inspiraron en la paleta de colores y yo les iba diciendo, ¿no? Inspirate en la ovejerita, inspirate en la mujer que teje.
2: Eso es lo lindo, ¿no?, de Casacor, que tenemos mucho trabajo conjunto con artistas, ¿no? Es una plataforma. Tenemos justo la Galería de Arte.
0: Pero al margen de la Galería de Arte, cada uno de esos espacios es una Galería de
2: Arte.
1: Correcto, correcto. Y el arte también es el artesanato, que yo vengo pregonando ese trabajo hace más de 5 años desde que me empiezo a involucrar con Arte Campo, porque el trabajo que nosotros como arquitectos podemos hacer para darle un lugar privilegiado al artesanato es muy importante y creo que es una responsabilidad que nosotros deberíamos tener. El artesanato en Brasil es valorado como una obra de arte más, ¿no? Entonces tener una obra en cerámica, tallada en madera, un tejido, este que está en chala de choclo, son también arte. De hecho, es un arte ancestral, una herencia cultural que nosotros podemos preservar y darle ese valor de destaque como una obra de arte más dentro de toda esa composición linda entre el trabajo inédito, el artesanato, y pensar que inclusive esto podría tener más valor que un murano o que una cosa reproducida en serie a nivel industrial bañada en oro, ¿no? Entonces, creo que nosotros tenemos que rescatar y darle ese valor al artesanato y que necesita mucha ayuda.
2: Y volver también a amar nuestra bolivianidad, ¿no? Nuestras raíces.
1: Correcto.
0: Creo que eso es una de las cosas más bonitas que hay, ¿no? Porque es diferente, yo les decía, a los auspiciadores, pero vale no solamente para las empresas, Gladimar, Tumpar, Roca, Tramontina. He reído porque Tramontina, hasta las botellitas y las cosas, digo, no hay cómo negar que esto no es Tramontina. Lo voy a molestar a mi familia de Tramontina. Pero que se lucen diferentes cada una. El cuadro, Juan Bustillos con sus locuras.
2: Siempre
0: las cositas de Arte Campo. Para esa noche de Gladimar, ¿no ves la, qué se llama, la banqueta, qué es lo que había ahí? Largo que estaba lleno de tejido de Arte Campo, ¿no? También. O sea, maravilla total. Estamos hablando de 35 ambientes. Aquí hay uno lleno de detalles, ya uno de los 35.
1: Correcto.
0: ¿No?
1: Y cada profesional ha trabajado con una historia diferente.
2: Eso,
1: ¿no?
2: Hay espacios diferentes.
0: Eso, Laurita. Estamos hablando de 37 ambientes. Yo digo, es como si fuera un barrio. Porque son casas, gente hermosa, casas, con baño, cocina, cuarto, ropero, música, libros, sillones, todo.
2: Y esa es la propuesta, invitar al visitante a que viva toda una experiencia. Por eso es que creamos este recorrido, que tiene toda una secuencia. Entramos a una boletería que está inspirada en el mundial. Seguimos con un cubo que es...
0: Desde la entrada es maravilloso.
2: Y un trabajo muy lindo también con materiales como el bambú. Ha sido una de nuestras portadas elegidas. Ahora te voy a mostrar, como nunca, algo inédito. Hemos tenido 3 portadas este año. La verdad que cada una...
0: ¿Y por qué esta vez? Porque, ¿saben qué? Esto es una locura. La expectativa que hay entre estos 35... No,
2: 48
0: profesionales, ¿no? Sí, porque al final... Por más que estén 2 o 3, son todos ellos los
1: que... Creo que fue un premio al esfuerzo, ¿no?
2: Sí.
1: Por tener el casacón
0: siempre
1: más grande.
0: Siempre es una portada, y ahorita nos va a contar Laurita cómo se hace la selección.
2: Cada año es más difícil.
0: Pues resulta que este año han hecho 3.
2: Nosotros,
0: la primera, que es la entrada, es espectacular, es de bambú, ¿no?
1: Una obra de arte, ¿no?
2: Una obra de arte.
0: Es una obra
2: del
0: de
2: arquitecto
0: arte.
2: Daniel Gutiérrez. Del santuario.
0: La segunda...
2: El Jardín de la Chachairú, que es de Bruna Áñez y Adriana Sirvián.
0: Es que no la ve, no se ve aquí, ¿no?
1: Abajito está chiquitito el nombre.
2: Aquí a la derecha.
0: No, yo digo, es que me
1: ese
0: encanta
1: era un
0: la
1: sueño.
0: Plaza donde se ve el Toboroche.
1: Sí, un sueño.
0: Y el toro es, ¿no? El
2: la obra que
0: es que
2: está.
0: No sé cuánto habrá pesado y cómo lo han llevado ese toro ahí.
2: Y este es el espacio 28. Esta es de Adriana Sirvián y Bruna Áñez. Funciona el restaurante de Santos by Pasionaria. Y ese espacio 28, mente, corazón y cuerpo de la arquitecta Patricia Barrón.
1: Y son 3 visiones bien diferentes del
0: tema,
1: ¿no? Le
0: iba a decir, diferentísimos estilos y espacios estamos mostrando en las portadas.
2: Fue muy difícil. La verdad que Casa Matriz es quien selecciona la portada. Y este año nos dijeron...
0: Casa Matriz es...
2: Casa Cor São Paulo. Nos dijeron, está muy difícil porque cada una muestra maneras distintas de ver Casa Cor. Entonces fue ahí donde surgió la oportunidad de presentar estas 3 portadas.
0: Lo que está en el interior es exactamente lo mismo.
2: Es lo mismo, se
0: adquiere. ¿Y ahora en cómo va a ser uno para escoger?
1: ¿Los tres?
2: Tatín, Marín. En realidad, cada cliente se va por la que más lo caracteriza, ¿no?
1: Claro, tenemos... sienten afinidad, ¿no?
2: Exacto.
1: Sienten afinidad.
0: A ver, voy a hablar. Yo qué pena, no he recorrido más que 17, si no me equivoco, 15, me va a corregir, espacios de estos 35. Porque es que me quiero quedar en cada uno, ¿no? ¿Cuánto me he quedado? Esa noche solamente fui al espacio del
1: arquitecto. Y más usted, que valora los detalles,
2: se
1: la información.
2: Con todo.
0: Y le pregunto de todo.
1: Y los profesionales están ahí y están dispuestos a darte la información.
2: Eso
1: que
2: es
1: creo
2: lo más
1: que
2: lindo.
0: Es bonito cuando uno los encuentra. Sí. No siempre los encontramos. Sí. No, en el espacio del arquitecto Franco estaba él, un personaje es él también, ¿no? ¿Ah? Ese espacio consumo, y le dije, sí, por favor, baje un poquito, porque yo estoy súper sensible con el tema de los ruidos, ¿no? Pero yo he visitado solamente 17 gente. Para ir a Casacor uno tiene que ir, ¿cuánto? Unas 4 o 5 veces.
2: Todo depende del tiempo. Si llegas temprano, 5 de la tarde hasta las 11 de la noche, tenés, como dice Eduardo, esta doble visión, verlo de día, ver cómo van encendiendo las luces, cómo va cambiando el ambiente.
0: Eso siempre y cuando uno no se quede a hablar con los profesionales.
1: Sí,
2: o con los recepcionistas. Sí.
0: O con los pasantes, son no todos.
2: Sí, tenemos los recepcionistas que dan la bienvenida en cada espacio y que cuentan un poco la historia, cómo se creó el espacio, los materiales, empresas que han apoyado, que son jóvenes que actualmente en su mayoría estudian arquitectura. Tenemos también ya chicos graduados y a lo largo de los años hemos visto cómo profesionales que ahora son del equipo Casacor empezaron como recepcionistas. Así que es
0: sí,
2: importante.
0: Recepcionista. Yo le decía, porque mucha simpatía, yo no puedo decir, ay, uno estaba aburrido. No.
2: Qué lindo.
0: No, unos más tímidos que otros, ¿no? Unas más conversadoras, que hasta nos sacamos selfie, pero les decía yo, para ustedes debe ser como una maestría más o menos.
2: Es, y es un trabajo sacrificado, porque ellos después de cursar llegan a Casacor 4:30 de la tarde, están parados, recibiendo a la gente, a veces fines de semana cerramos un poco más tarde, entonces están ahí porque verdaderamente les apasiona.
0: Y saben que por eso digo, no, pero es para ir más de una vez, porque hay esos restaurantes. Bueno, yo soy hincha de Santos, ¿no? Yo soy hincha de Santos, no solamente porque su comida es extraordinaria, la gente que trabaja con él es sumamente amorosa.
2: Este año ha causado furor.
0: La mujercita que tiene, una señora que se llama Paula, ella nomás ya de por sí es un tesoro, pero es la persona de Santos también, ¿no? Y estuve donde ya yo hoy, probando cosas que yo no soy dulcera, pero le dije, ley, usted me está haciendo comer.
2: Ya yo nos engorda
0: dulce.
2: Todos los años.
0: Nos engorda todos los
2: Tenemos
0: años.
2: Tenemos a Nicole Viles, Santos,
0: ¿dónde Nicole
2: ya yo? Ellos están también desde temprano. Últimamente están haciendo reserva porque los restaurantes se están llenando. Gracias a Dios, estamos felices. El público ha dado muy buenos comentarios y puntuaciones, porque ahora en TikTok todo es con puntuación. Hemos recibido a muchos generadores de contenido que han mostrado los platos. Así que eso también, los invitamos a que puedan seguir.
0: ¿Cuántas empresas están involucradas en Casacor como... auspiciadores, ¿qué se llama?
2: Son 62 empresas entre auspiciadores, patrocinadores y proveedores, que son los anunciantes de la revista. Nuestra revista le llamamos anuario porque sale una sola vez por año. La vendemos ahí mismo en la tienda de Casacor. Y ahí en la parte de atrás podemos ver el directorio con todos los números de teléfono, dirección, incluso si hay algún espacio que nos ha llamado la atención, podemos ver cuáles son las empresas que han trabajado para poder contactarlos. Por ejemplo,
0: ¿Esto está por orden, no?
2: Está por orden, según el recorrido.
0: Que hay un espacio que a mí me encantó, que ya yo quería la pérgola, ya yo quería la cortina, pero no sé si está por aquí en la foto. ¿Se acuerda usted, arquitecto? Usted, Laurita.
2: La pérgola divina que abre y cierra, Carla Blanco.
1: Eso. Carla Blanco.
2: Okay. La pérgola de Ajimex es la número 9.
0: La de Ajimex.
2: Ahí nos vamos. Es una tecnología
0: interesantísima
2: porque se puede regular. Usted puede abrir y cerrar esta. Mire, Maggie, qué linda.
0: Yo lo quería este aquí para mí.
1: Ah.
0: Me dejaron que me sienten esto.
1: Hay muchas poltronas lindas.
0: No saben qué me encantó. Ahora, a ver, este arquitecto, ¿usted ha estado desde la primera?
1: Sí, desde la
0: primera.
1: Solamente no participé en el 2025.
0: Imagínense, estamos hablando de 13 versiones de Casacor.
1: Y 12 tuve
0: usted
1: la oportunidad de estar en 12.
0: ¿En cuál no estuvo? ¿En
1: el año pasado?
2: El año pasado.
0: Ah, porque estaba así en
1: Brasil.
0: Coincidió con ahora nomás que
1: coincide
0: le dio la
1: siempre.
0: Locura, la locura de estar en los dos lugares, ¿no?
1: Es tercera vez que estoy en Sao Paulo y tercera vez que hago participación doble, ¿no?
0: Doble.
1: Y al mismo tiempo,
0: sí,
1: ¿no?
0: Pero sí. Feliz además porque esa es su vida.
1: Tengo un buen
0: equipo. Yo lo que le quería preguntar,
2: próximamente en Casacor,
0: Laurita, Laurita, usted también desde la primera, ¿no?
2: Desde el 2013 paré 2 años por un tema familiar, pero aquí estoy. Yo digo, uno vuelve a los lugares donde ha sido feliz.
0: Hay una canción, uno vuelve siempre a los lugares en los que amó la vida.
2: Así es.
0: Ahora, claro, les quería preguntar eso. En 13 años, si uno hace referencia cómo comenzó la primera Casacor y cómo ha evolucionado hasta esta decimotercera versión, arquitecto.
1: Sí, hay mucho que agradecer a Casacor porque nosotros los arquitectos hemos hecho de nuestro nombre marca, hemos posicionado nuestro nombre. El público aprendió a entender que la arquitectura tiene especialistas en interiorismo, en paisajismo, en luminotecnia, en muchas cosas que pueden nutrir el proyecto para que no sea un arquitecto el todólogo que haga todo. Yo de hecho trabajo mucho interiorismo para colegas arquitectos que hacen la casa y yo entro al interiorismo. Y ya el público lo entiende como un servicio diferente porque es otro tipo de sensibilidad al momento de hacer interiorismo o hacer paisajismo. Yo podría hacer también el paisajismo, pero yo le digo a mi cliente, necesitamos un especialista que sepa, yo puedo montar un jardín y después de 3 meses se van a morir la mitad de las plantas, porque no estudié para eso, pero un paisajista lo va a hacer con una responsabilidad de entregarnos un trabajo duradero. Yo creo que Casacor hizo eso, de educar al público, de que la gente entienda también Casacor, porque al inicio creían que era una feria, y en realidad es una muestra donde nosotros a través de nuestro diseño mostramos las tendencias en los materiales, las nuevas tecnologías, en los productos que son lanzamiento, porque es una feria, es una muestra aspiracional, ¿no?
2: Y mire, entonces, qué lindo lo que dice Eduardo. Nosotros como profesionales recomendamos a otros profesionales y eso también se da en Casacor, esta gran familia, como se sorprenden otros Casacor y dicen, pero y la rivalidad es que aquí no trabajamos de esa manera, aquí todos nos complementamos, todos nos apoyamos, todos nos ayudamos, nos pasamos trabajo, es un ambiente muy lindo y se ve reflejado en el resultado final.
0: Por algo se dice que es la muestra más grande, lo menos he copiado, de arquitectura, diseño y paisajismo.
1: Y fue gracias a Casacor que yo llego a Sao Paulo, ¿no?
0: Y fue gracias a Casacor que este joven llega a San Pablo. Pero acá no está lo que habíamos hablado hace ratito, ¿no? En la arquitectura, en el diseño, en el paisajismo, entran ahí maravillas que se están haciendo aquí en Bolivia, que Pili Roda me lo destacaba, ¿no? A propósito, por supuesto, de Gladimar.
2: Un espacio, ¿no?, maravilloso.
0: No, que son cosas que se hacen aquí de primerísima calidad, innovando muchísimas cosas, y ahí se pone en valor. La iluminación, lo que hablábamos de las obras de arte. Y yo quiero destacar de verdad, porque no es que sea invento de este par maravilloso que son Quito Velasco y Graciela Melavide.
2: Nuestros directores.
0: Pero ya yo le digo a Quito, si no fuera por Graciela, usted, señor, no podría hacer la mitad de las cosas que hace. Brilla él porque está ahí, loco, es el creativo además. En todos los espacios, y no estoy exagerando, ustedes me van a desmentir, ¿está la mano de Quito o no?
2: Sin duda, sin duda. Tenemos un equipo que Nosotros admiramos muchísimo a nuestros directores, ellos son el timón, y cuando llega la presentación del proyecto, es increíble cómo Quito y Graciela se muestran tan accesibles a ayudar, a apoyar. A ver, contame de qué se trata. Bueno, yo tengo esta estructura metálica que te puede ayudar. A ver, veamos. La idea es sumar, ¿no? Unirnos, unir nuestras fuerzas para que Casacor esté todos los años un poquito más arriba. Siempre nos dicen, creemos que es muy difícil superar la versión anterior, pero lo logran. No sabemos cómo, pero lo logran. Y eso no.
0: Ahorita justo lo estaba mirando aquí a nuestro arquitecto Roberto Franco, es jovencito, ¿no? También vi, está haciendo vitrina para profesionales de La Paz.
2: Sí.
0: Justo el espacio que está bellísimo, el de Gladimar, donde fue el lanzamiento.
2: El arquitecto Freddy Jiménez ha hecho Freddy una losa lindísima.
0: Él ya estuvo el año pasado, ¿no? ¿Sí? Porque me llamó la atención, me acuerdo muy bien.
2: Su losa.
0: Su losa esa que hizo.
1: Le gustan los desafíos a Freddy.
2: Sí.
0: Pero él está feliz, ¿no? Porque él no conocía y estaba agradecido por lo que usted dice, arquitecto.
2: Este año nos
0: la
2: vimos en apuros.
0: La ventana que representa para ustedes. ¿Por qué en apuros?
2: Con las condiciones climáticas, Maggie, teníamos que construir según calendario, con tanta lluvia, no sabe. Hemos sufrido entre todos, hemos tenido que limpiar, correr para poder llegar a la foto, para tener nuestro anuario. Así que un saludo especial a todos los profesionales que sufrieron esas últimas semanas, lo logramos, aquí estamos.
0: A mí lo que me da pena, yo quisiera nombrarlos uno por uno y que pudieran venir a la radio los 48, porque es que cada uno de los profesionales tiene una virtud. Yo he abierto a propósito, estaba buscando este espacio. Quiero que me cuente cómo es. ¿Y por qué quiero destacar? No es porque nomás, es mi prima hermana.
2: Ah,
0: sí,
2: qué lindo.
0: Mariana es mi prima hermana. Mariana Daga y Erika Paz hicieron el espacio de los baños, no porque sea mi pariente, pero a ver, el proyecto
2: es interesantísimo.
0: Que hable el experto, pero
2: sí.
0: ¿Cómo llega esto?
2: Este baño, nosotros todos los años tenemos, desde hace 5 años, este convenio con el Colegio de Arquitectos de Santa Cruz de la Sierra, es el concurso de ideas.
0: Es un concurso.
2: Generado por el Colegio de Arquitectos Jóvenes. Los afiliados al Colegio de Arquitectos se presentan, se postulan, muestran un proyecto inspirado en este caso en los baños y sale
0: está definido
2: un equipo
0: el espacio.
2: Ganador. El espacio siempre está definido. Sale un equipo ganador y grata fue nuestra sorpresa porque nosotros no sabemos, cuando abrimos los sobres, no se ven los nombres, es anónimo. Qué grata que fue nuestra sorpresa cuando la vimos a la arquitecta Mariana Daga junto a Erika como ganadoras de este lindo concurso.
0: Ese es el mérito, por eso lo estoy mostrando. Ya no es nomás porque sea mi prima hermana, por supuesto que estoy orgullosísima de ella, pero porque es resultado de un concurso donde se han presentado varias propuestas. Y a ver,
1: y este año
0: criterio
1: creo que
0: del
1: son
0: arquitecto.
1: Tres, ¿no? Son tres espacios que son a raíz del
2: baño,
1: concurso.
2: En realidad, el concurso era un solo espacio, pero teníamos dos proyectos tan lindos que estaban pisándose los talones.
0: Que no podían quedar afuera.
2: Sí.
0: ¿Cuáles son esos
2: espacios? El espacio de la boletería de Mónica, Josué y Rodrigo. Y los baños también de uso, que están cerca del Jardín del Toborochi, de las hermanas Montaño, de Leila y Gabriela Montaño.
0: A ver, búsquenlo ahí si los pilla.
2: Se los voy a mostrar.
0: A ver, criterio del arquitecto.
1: Me encantan los tres. Y este del baño, el que ganó, creo que es bastante escenográfico. Utiliza el bambú de una manera artística también, ¿no? En el centro. Y les adelanto un spoiler, cuando vayan a Sao Paulo hay mucho trabajo en bambú, lo que quiere decir que también nuestras propuestas están al mismo nivel de tendencia de lo que vamos a encontrar en Sao Paulo. Y el trabajo inspirado en la naturaleza, yo creo que el entorno inspiró a todos a trabajar con mucha madera, con mucho movimiento y fluidez en formas orgánicas. Porque el espacio te invita a eso, ¿no? La naturaleza alrededor, yo creo que los ha inspirado a todos, ¿no?
0: Está hablando de las maderas y algo que me enloquecí, por mí fuera me las llevaba todas esas mesas. Esas mesas, no me acuerdo ahorita cuál es la empresa, que es donde la he visto casi
1: ¿no?
2: Sí,
0: en muchos espacios.
2: Divina. Unas piezas de madera.
0: Hay una que da una curva así.
1: Es justamente de los que se están estrenando como profesionales Casacor, los
0: ¿son
1: paseños,
0: nuevos?
1: ¿No? Son Tiago.
2: Sí, tenemos a Tiago, Rodrigo, Mancilla y Edgar Alemán.
0: Hablé con ellos. porque me encantó. Hay una que es una locura, que da la vuelta o que se arrastra el mesón.
2: María José Toledo y Nicolás Calvimonte. También una propuesta súper innovadora, que vos podés retirar al 100% el mesón de la churrasquera.
0: Sí. Estamos mostrando.
1: Hay varias churrasqueras este año.
0: Sí. Divinas, ¿no?
1: Sí.
0: Una es más bonita que la
2: cultura.
0: Otra.
2: Sí.
0: ¿Ah? Ahora, un balance, faltan todavía 2 semanas. Pero, ¿cómo están viendo ustedes? Primero, la asistencia así de la gente y los resultados que me imagino ya están comentando los profesionales que están en la muestra, que están participando de la muestra.
1: Bueno, hablando con mis colegas, sí, hay la, justo ayer en una confraternización que tuvimos después de Casacor, nos hicimos la pregunta, ¿vuelven a participar el 2027? El 90% dijo sí, nos gustaría, queremos. Y eso,
0: ¿cuánto?
1: El 90% de todos los que estábamos ahí. O sea que va a ser difícil escoger quiénes van a participar el año que viene.
2: Y tenemos los que quieren volver.
0: ¿De qué depende la selección? A ver, Laurita, porque primero que la gente sepa. Desde ahora ya está pensando Don Quito y Doña Graciela, están pensando en la próxima muestra, porque tienen que encontrar un lugar donde se realice. Casi en todas las anteriores versiones han sido casa o edificio, ¿no?
2: Es la primera vez que construimos.
0: Es la primera vez.
2: Sí. Mire, nosotros hacemos un open house abierto, a puertas abiertas. Los profesionales llegan, llenan una ficha de selección y todo depende. El profesional que participó la versión anterior tiene prioridad, y si es un ex Casacor también, pero estamos abiertos a nuevos talentos. Este año tenemos bastantes profesionales nuevos y hemos tenido la grata sorpresa de que se han adaptado muy bien tanto al equipo como a la forma de trabajo. Entonces, tienen que estar atentos cuando hagamos el open house para poder conocer
0: así
2: y recorrer.
0: Es.
2: Así es, así de fácil.
0: Así de fácil.
2: Así de fácil.
0: No es tan fácil.
1: Fácil para postular. Difícil debe ser sentarse en la mesa y decidir a
0: y
1: quién
0: seleccionar.
1: Darle el espacio.
0: Sí, porque ¿cuántos, por ejemplo, en esta 13ª versión, cuántos se postularon?
2: Tuvimos más de 180 postulantes.
0: Y son 48 profesionales.
2: Sí. Que llenaron la ficha, porque muchas veces llenan una ficha con 3. Entonces, eran más de 180 fichas que recibimos de Santa Cruz.
0: Increíble, de Santa Cruz.
2: Sí, recibimos de Tarija, recibimos de Cochabamba, de La Paz, y...
1: Tenemos, la verdad, que bastante profesionales de Bolivia, que eso yo quería rescatar, porque antes quizás muchos éramos de Santa Cruz, pero ahora hay bastantes paceños, cochabambinos, tarijeños, venianos. Entonces hay una integración de Bolivia en Casacor, y que eso puede nutrir también, porque deberíamos traer también la riqueza cultural de otros sectores del país, porque la marca es Casacor Bolivia, ¿no? A diferencia de que en Brasil es Casacor el nombre de la ciudad.
0: ¿San Paulo?
1: Claro, y... yo creo que esa fuerza que tiene Bolivia de poder unir a todos los profesionales en una muestra que muestra la pujanza, el talento, la creatividad, también debería mostrar la bolivianidad, ¿no?
0: Sí. Tiene esa, o sea, Santa Cruz, en este caso estamos hablando de Casacor Bolivia con Kitty y Graciela, pero muchas manifestaciones son así, ¿no? Estaba yo viendo la Feria del Libro también, no es solamente Santa Cruz. Pero antes de seguir, miren ustedes acá, Harold Anzoátegui, ¿quién será? ¿Ah? Yara Muyuro, Josué Arroyo dice, mejor es la pérgola de madera, me está diciendo. Mi amado, mi niño hermoso Juan
2: Un beso
0: Pablo
2: para
0: Roda,
2: todos,
0: Roden.
2: Gracias por
0: él sabe
2: seguirnos.
0: Que yo lo adoro, la familia me encanta, pero él en particular. María Eugenia Mercado, un saludo en compañía de nuestra mejor anfitriona, dice María Laura.
2: Ay,
0: y de Eduardo. Andrea Forfori nos está mandando corazoncito.
2: Un beso, Andrea.
0: Josué Arroyo dice que Santos es top. Andrea Vargas, Yara Muyuro, Iris Rojas está mandando un número de reserva. ¿De cuál restaurante?
2: De Santos, de Nicole, Iris. De Yayoy. Tenemos todos los números de teléfono.
0: Porque aquí dice número de reserva de restaurante. Está compartido, no sé quién.
2: Vamos a repostear Irisita ahí, por favor, todos los
0: está
2: números.
0: Está Anita también, Anita Infantas, por favor,
2: hablemos de Anita Infanta. ¿Eh? Pieza clave y fundamental que nos ayuda, además de que es tan lindo trabajar con personas que tienen ese buen sentido del humor. Qué importante que es en momentos de tanta tensión, sí. Uno necesita tener personas con luz. En los
0: pero además que ellos pues ya acompañan Casacol, los 11 infantas desde 2013, ¿no? Ya estamos hablando de 13 años igual.
1: Lo que
0: desde
1: dijo María Laura.
0: La primera
2: comienza.

0: Lo que dijo María Laura, familia Casa Cor.
1: Familia.
0: Hay, la verdad que hay un sentimiento, por ejemplo, con María Laura hay un cariño muy especial,
1: sí,
0: de verla siempre colaborando con nosotros y con entre todo el equipo Casa Cor, que no es muy grande, pero se dan modo de abastecer y poder darnos el soporte a todos nosotros. Y entre nosotros, hoy que hay bastantes nuevos, nuevos de por primera vez en Casa Cor, pero no,
2: claro,
0: son escritorios nuevos, ¿no? Uh-huh. Ellos ya tienen una trayectoria, un portafolio de proyectos bastante importante y que deciden incursionar en Casa Cor porque se dan cuenta de la importancia de lo que es esta vitrina para el posicionamiento de marca, para abrirse una nueva cartera de clientes y también quizás para desafiarse a mostrar nuevos trabajos, porque la mayoría trata de hacer algo, salir de su zona de confort y mostrar una propuesta más desafiadora. Yo, por ejemplo, mi reto siempre es superar mi propio espacio el siguiente año, y entonces, y creo que todos están más o menos en esa misma línea, ¿no? Nadie se compara, todo el mundo trabaja en superarse a sí mismo y mostrar esa madurez, ¿no? Entonces, esa familia, viajamos juntos, inclusive porque nos vamos a ir en un grupo grande a Casa Cor, Sao Paulo, para visitar la muestra, y termina siendo como el cierre de lo que es Casa Cor Bolivia, organizar un grupo que va y visita la muestra de Sao Paulo. Yo allá los voy a esperar de brazos abiertos en el Colibín Chiquitano, un trabajo que hemos hecho con mucho esfuerzo para mostrar.
1: Vamos a ver una palestra de Eduardo.
2: ¿Hasta cuándo dura la
0: Hasta el
2: Casa
0: 9 de agosto.
2: San Pablo.
0: Empezó ahora 12 de junio, va hasta el 9 de agosto. Yo voy a estar con un espacio y también voy a dar una charla sobre ancestralidad, hablando sobre lo que fue la curaduría de arte y artesanato. Ahí estamos viendo imágenes del Colibín Chiquitano, donde hay más de 200 piezas.
2: Este es de San Pablo.
0: Sao Paulo, más de 200 obras de arte y artesanato que hemos ido justamente a la comunidad.
2: ¡Qué belleza, sí!
0: Tenemos de todo el rincón de la chiquitanía, mostrando tejidos, tallados, pintura.
2: ¿Quién será ese señor ahí?
0: Pigmentos.
1: ¿En serio?
0: Bastantes artistas.
2: Parece una estatua.
0: Bastantes artistas. El espacio transmite mucha energía. A las personas les encanta. Te cuento que la directora...
2: ¿Cuántos metros tiene ese espacio?
0: 33. Ah, es pequeño, pero yo soy especialista en hacer que los espacios se vean grandes. tenemos nosotros bastante artesanato. Esas poltronas están con bordados de lomerío. Tengo una banca con las hamacas de Urubichá. Los tapetes son con ilustraciones de las iglesias que han sido... Tengo unos dos toquitos que han sido esculpidos en San Miguel, las máscaras de Pitágoras, todo el artesanato de artistas como Leoni y otros artistas que me acompañan con obras inéditas, pero todo hablando de la riqueza de la chiquitanía. La música ambiental es barroco mestiza del festival que me lo cedió a PAC, y llevamos a Fátima Masay, que es una violinista profesional que nació en San Ignacio. Ella estuvo los dos días de inauguración tocando música al vivo, y el legado de las partituras musicales, que es el acervo de música misional más grande del mundo, que tenemos el orgullo de tenerlo en Santa Cruz, en la Chiquitanía, contar esa historia poco obvia de Bolivia afuera, porque no nos conocen por esta región, para mí ha sido un desafío, un reto, y la verdad que me siento realizado porque las personas salen con la boca abierta diciendo wow. Esto, la directora, la curadora del Museo de Arte de Sao Paulo, del MASPI, ya fue tres veces, el presidente de la Globo también habló bien del trabajo. Las personas que están visitando, que son gestores culturales, se interesan mucho en esto, me están invitando a que después que acabe Casa Cor hagamos una exposición de la chiquitanía en un museo, y que también tratemos de llevarlo a una galería. El MASPI se interesó en ver cómo pueden llevar artesanato para vender en la tienda del MASPI, y bueno, para mí eso fue el objetivo de hacer este espacio, generar esa conexión. Yo creo mucho que el privilegio que yo tengo de ser el único cruceño y boliviano en esta muestra internacional tan importante carga conmigo una responsabilidad, ¿no?, que yo tengo que honrar a través de mi trabajo, sin perder mi identidad, mostrando la capacidad de poder trabajar un espacio contemporáneo, pero llevando y haciendo esa conexión. Mi interés total en este Casa Cor es conectar a los gestores culturales de Brasil con nuestros artesanos, para que haya un retorno y que no solamente sea una bandera que utilice como marketing, sino que realmente genere conexiones, que generen fuentes de trabajo, que valoricen nuestro artesanato, y que mis colegas también sigan el mismo ejemplo, porque todos podemos, creo mucho en el poder de uno, ¿no? Que nosotros podemos hacer nuestra parte. Yo la estoy haciendo con mucho cariño, amor, y creo que cuando trabajas con pasión, el resultado siempre va a ser el éxito.
1: Y es que,
0: ¿no?,
1: tenemos talento de exportación aquí en Casa Cor Bolivia. Claro.
2: A ver, es que el embajador, iba a decir, del Oriente Boliviano, porque allá solamente conocen nada en contra del Salar de Uyuni, la Gotiticaca, la Casa de la Moneda, la Llamita, la Pollera, ¿no? No, también tenemos Bolivia es diversa, acá hay una parte de la diversidad. Iris me está diciendo que son los contactos, sí, he mandado los teléfonos de todos los restaurantes. Un abrazo especial. Me encanta, Andrea, dice, el equipo de Casacor siempre tiene soluciones para todo. Así es, hasta mi bella Esther Arias, que nos escucha desde La Paz Sagrado.
1: Un cariño especial.
2: Está mandando saludos, en fin, todo el mundo. Querida María Laura, Laurita le digo yo ya, quiero que usted repita, por favor, todos los datos y la invitación.
1: Y es que es importantísimo.
2: Solo un paréntesis, Tramontina ya hizo su noche.
1: Ya hicimos la noche Tramontina y tuvimos sorpresas esa noche.
2: Les voy a decir, van a ver ustedes, Javier, y ahora lo voy a ver en la orquesta. Le dije expresamente, no se olvide de mí para la noche de Tramontina. No lo voy a saludar ahora en la orquesta. No, va a ver, ya no van a ser mis adulados los de Tramontina. Exactamente, ya no van a ser. De verdad estoy a mancha.
1: No, le aseguro que hay una explicación.
2: Que lo sepa también, que lo sepa José Nicolás. No, no, no hay ninguna explicación. No,
0: pero
2: no hay.
0: Todavía hay cooking. Todavía
2: no,
0: hay cooking.
2: No, no, ya no quiero. Ya no quiero, por favor.
1: Querida Maggie, vamos a estar hasta el 20 de junio. Quiere decir que tenemos 2 semanas y información importantísima para los estudiantes. Los días lunes, nos quedan 2 lunes, tenemos un precio especial de 60 bolivianos para nuestros estudiantes. Estamos a las 5 de la tarde, pueden ir en grupo, individualmente, con sus docentes. Para los que no son estudiantes, el precio es de 130 bolivianos de lunes a sábado. Y para los que quieren ir más de una vez, tenemos un pasaporte que se puede adquirir en la boletería que te permite entrar todos los días. Tal vez sos un amante y apasionado del diseño y la arquitectura y querés tener este pase libre, es una excelente opción. Vamos a estar con distintas actividades todavía. Para tener un evento tan largo, porque son 45 días, 6 semanas, necesitamos generar microeventos. Entonces eso también, tenemos un calendario bastante activo y que estamos moviendo en nuestras plataformas. Vamos a estar felices de recibirlos en la mayor y más completa muestra de arquitectura, diseño de interiores y paisajismo, la más importante de América.
2: Voy a ir de nuevo, pero voy a saltar todo lo que suene, huela o tenga el sello de Tramontina. Estoy dolidísima.
0: ¿Ah? Bueno. Pero bueno, Tramontina está presente en bastantes espacios, ¿no? No lo va a poder saltar.
2: No, pero voy a cerrar los ojos.
1: La van a volver a enamorar, estoy segura.
2: No, ahora mi adulado va a ser Gladimar y Ajimex.
0: Estamos, la verdad que nosotros contentos y agradecidos con esta experiencia, un año más con el desafío de Casacor. Hay mucho nuevo talento que van a conocer, además de los que ya somos veteranos en la muestra. Todos con el mismo cariño vamos a recibirlos para que conozcan el espacio explicado por nuestros recepcionistas y también por nosotros mismos.
1: Y nuevas tecnologías, texturas.
2: Me tengo que ir. Me tengo que ir. Lo último,
1: nos
2: lo último.
1: Corto.
2: Sí, siempre falta espacio.
1: Siempre falta.
2: No, siempre me quedo
1: con una linda charla
2: con
1: aquí.
2: Poco tiempo y ojo, que más bien nosotros le damos más espacio. No. Nos estamos tirando media hora y ahorita más, ¿no? Con Casacor. Solo que como me comí un poco, yo tenía previsto 40 minutos.
1: Y es que cuando hay una charla entre amigos siempre queda corto.
2: No, y me quedé pues con Branco, ¿no? Me quedé hasta con ganas de seguir hurgándole la boca a Branco. ¿Ah?
0: Bueno, ante tanta adversidad, esta es una muestra de que trabajando vamos a salir adelante. Así que los
2: así
0: esperamos.
2: Lo vamos a hacer. Sin bloqueo. ¿Ah? Y pidiendo, ojalá que llueva café. Nos vamos con Juan Luis Guerra.
1: Muchísimas gracias, Maggie.

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elástico, felino, suspicaz, confiado. Solo en sí mismo abría las rutas del misterio. Porque el bosque era eso para él. Encantado paraje donde tienen sus dioses un imperio. Y el bosque fue su única posible salvación. Desde hace 4 siglos regresar a su origen. Cuando la ley impuesta quería su misión, servidumbre y trabajo del humilde aborigen. El camba es la conciencia postrera del paisaje. Y hasta un remordimiento de la naturaleza. ¿Qué hicieron si pudieron por atajar su viaje? Porque el camba se ha ido sin dolor ni tristeza. Dejó su triste choza, sus verdes gramadales, sus cristalinas aguas de arroyos y lagunas. Y alzando la cosecha de los áureos maizales, se ha llevado por delante luciérnagas y luna. ¿Cuántos miles de años perdidos en la noche? De los tiempos con él no volverán, ni menos a los campos el mágico derroche volverá prodigando su fantástico afán. Ya no puede llegarse confiado a su tapera, descansar sin recelo bajo su mismo techo, mientras prepara el locro su joven compañera, cuya sonrisa excluye la pena o el despecho. Se va porque no quiere contagiarse de aquello. Extraños visitantes venidos de quién sabe qué regiones inhóspitas o países más bellos, sin embargo, con algo perturbador y grave. Lejos de lo actual, rumbeando en el baldío, sin dolor, sin amor, se va el camba, su estera recogida en el hombro y en el tar y el avío, del viento, de las nubes, del sol y la pradera.

Cuando nuestro amor se divide entre alma y cuerpo y queremos por igual la paz y el fuego, tan distintos y tan iguales entre sí. La elección no es fácil. No es fácil porque no la hay.

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0: Marítima FM 100.9 anuncia la hora.
1: 19 horas, 7 de la noche.

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1: 20 horas, 8 de la noche.